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1: Son las 8:01.
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Y estamos abriendo esta segunda horita con una canción ideal para un día viernes, ¿sabes? Este Set a Drift on Memory Please de la banda estadounidense hip hop PM Down, que lanzaron en el año 1991. Bueno, esta canción se caracteriza por tener varios samplers o pedacitos o canciones que nos recuerdan otras, y la más clara es la True de Spandau Ballet, que aparece de fondo en este temazo de PM Down. Tenemos muchísimos mensajes hoy día, van a tener que tener paciencia, pero por eso es que el programa dura 5 horas, pues estamos hasta las 0 horas. Van a sonar todos sus pedidos musicales. Por acá me dicen, queridísimo Cristian, qué maravilla escuchar tu programa y tu buena energía. Muchas gracias. Hoy quiero pedir una canción de Joe Cocker. Me pusiste 2 canciones. Puede ser You Are So Beautiful o You Can Leave Your Hair On. Gracias infinitas por tu maravillosa energía. Un gran abrazo, Carmen. Un abrazo grande para ti también. Y mira, como es día viernes, pensé, fíjate, en poner algo más lentito, pero pongámonos como día viernes cuando uno va a saludar a la persona que le gusta y le dice, tú puedes dejarte solamente el sombrero, you can leave your hair on. Seguimos con Joe Cocker, nos ponemos sensuales a esta hora de la tarde.

0: Everlasting Love. Buena canción, ¿eh? De este cantante y compositor inglés llamado Howard Jones, que es para su cuarto álbum de estudio, el Cross That Line del 89, nos regaló este temazo que fue escrito por Jones, por Howard Jones, y coproducida por el ex miembro de la banda Tears for Fears, el Ian Stanley, y fue lanzado, bueno, dicho año. Seguimos. Sigue bajando la temperatura, pero lo que no bajas es la temperatura de ustedes. El cariño por el más 569-95-97-94-92. Por acá Patricio me dice, hola Cristian, que tengas un buen viernes tú y todo el gran equipo BLN. Un temita de Los Miserables, porfa, el crack. Vámonos con el crack, pues, de esta tremenda banda de pop rock chilena. Que se formó en el año 1990. Nos vamos con el crack.
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Amor y Barro eran muy buenas. Yo escuchando esta canción me acuerdo de las pichangas que uno se pegaba con lluvia. A mí me encantaba jugar fútbol con lluvia y quedar, pero café, morado, o sea, morado, café, lleno de tierra. Y bueno, el fútbol tiene esa magia cuando uno lo juega por jugar, eso sí, más que por competencia. 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Tengo varios pedidos pendientes, hoy día tienen que tener bastante paciencia. Por mientras nos vamos con Peter Gabriel, que en el año 86 para su 5º álbum de estudio llamado Show, qué gran disco, ¿eh?, nos regaló, creo yo, que uno de los primeros videos musicales con tecnología que nosotros quedábamos como para adentro. Estoy hablando de Sledgehammer, que este video musical recibió 9 premios, 9 MTV Video Music Award en el año 87, y también el galardón al mejor video británico en los Brit Awards de dicho año, y fue nominado a 3 premios Grammy. Un temazo. Seguimos con Peter Gabriel, Sledgehammer.

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1: Y con la chilena Nicole y su Esperando Nada, buena canción, ¿eh? Estamos en este viaje musical de día viernes 22 de mayo. Y por acá nuestro amigo Daniel me estaba preguntando sobre información del fatal accidente, ¿eh? Del bus, del tour bus, donde hubieron 2 fallecidos y más de 20 resultaron en alguna medida dañados o con algún rajuñón, digo yo, accidentados lamentablemente. Para que vayan a informarse, yo le contaba a Daniel, en www.blnradio.cl y tenemos todo de esta tragedia que se confirmaron 2 fallecidos, como les digo, lamentablemente, y 15 heridos tras volcamiento de turbús en Teno. Hay varias informaciones, así que para que se informen ahí mismo en el www.blnradio.cl, ahí están todas nuestras noticias, pueden escuchar el Siempre Hay Algo por mientras que están navegando en nuestra página. Seguimos en esta fría noche de viernes, pero muy calentita, gracias a todos sus mensajes. Tenemos muchos pedidos, les pedí que tuviéramos paciencia, que tuvieran paciencia, pero vamos a ir de a poco. Don Oscar Morel me dice: hola, buenas tardes, amigo Cristian, espero que estés bien y felicidades por la gran radio de Curicó. Quisiera que le diera saludos a mi amiga que vino desde Santiago a visitarme este fin de semana y me gustaría dedicarle un tema de Phil Collins. Gracias. Ella se llama Sandra Antonia de Santiago. Mira, te vino a ver, Oscar, así que de parte de Oscar para Sandra Antonia le vamos a regalar este ¿Te acuerdas? O Do You Remember?

The Road to Hell, ese camino al infierno del tremendo cantante británico Chris Rea, The Road to Hell del año 1989, la voz, esa voz que tiene como para adentro así Chris Rea, sonando fuerte por la 105.7. Seguimos recibiendo sus mensajes, de verdad, mil gracias por la tremenda sintonía. Por acá Tatiana me dice, hola, ¿cómo estás? Contarte que el taco de norte a sur por el accidente es atroz. Me dice, llevamos 5 kilómetros en 2 horas desde el kilómetro 170 y aún no llegamos donde fue. 5 kilómetros en 2 horas. Yo hablé con un amigo que viajó, se demoró 4 horas de Santiago acá, a destino. Así que a tener ánimo y sigan sintonizándonos ahí por nuestro dial 105.7 o 105.7 FM o por www.blnradio.cl. Por acá don Andrés Matos me dice, hola amigo Cristian, saludos, me podría complacer con una de UB40, Can't Help Falling In Love, por favor, y muchas gracias a ti Andrés. Qué temazo, qué versión que hace UB40 o UB40, esta banda británica, en el año 93, versiona la grabación original de Elvis Presley del año 1961. Seguimos, recuerden, hasta la medianoche. Wow.

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12: BLN Radio te indica la hora.
13: 9:00 p.m. Un minuto.
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rápido, ¿eh? Estamos ya abriendo esta tercera horita con los británicos de Coldplay, ¿eh? Con este The Hardest Part, o la parte más difícil, que fue parte de su álbum de estudio, el X and White, del año 2006, X-E-Y, X and White. Y bueno, creo que uno de los grandes discos de Coldplay es este tercero, aunque bueno, tenemos muchos discos de Coldplay, cada uno tiene su esencia. Seguimos, y aquí tengo una noticia importante respecto al accidente, el lamentable accidente del bus, del Turbus, porque comenzaron a las maniobras para retirar el bus accidentado en el kilómetro 176, así que ojo, porque va a aumentar la congestión hacia el sur, así que a tener muchísimo cuidado. Yo les comentaba que está complicada la carretera. Este amigo que venía viajando me cuenta que tuvieron que irse por Teno hasta llegar a Comalle y salir a Rauco para poder llegar a destino el bus en el que venía. Así que, repito, a esta hora partieron las maniobras para retirar el bus accidentado esta tarde en el kilómetro 176, por lo que aumentará la congestión al sur. Ustedes sigan disfrutando de la 105.7, nosotros los vamos a estar acompañando, informando, y esa es la idea. Sigamos con este viernes de Siempre Hay Algo. Por acá tengo a José Manuel, que me pide Confusion de Electric Light Orchestra. Y lo que me escribiste ahí está bien, querido José Manuel. Mientras yo entiendo aquí sus mensajes y las canciones, no hay ningún problema. Te mando un abrazo y nos vamos con esta canción que aparece en el tremendo Discovery, el octavo álbum de estudio de Electric Light Orchestra. Nos vamos entonces con un temazo. Para mí el Discovery es como un disco bien hechito. Y bueno, Confusion, lo que nos pediste, lo demuestra.

noches. Acabo de pasar por el accidente. Iba a entrar en Teno, harta contingestión dentro de Teno. Pero el bus ya lo pararon. El bus ya lo pararon y habilitaron una pista. Una pista habilitada. Ya está empezando el flujo vehicular desde el accidente hacia el lado sur. Acabo de pasar por ahí y ya abrieron una pista.

Myself, sonando fuerte, ¿eh?, de este cantante, compositor, músico y modelo británico llamado Nick Kamen, o su nombre real, Ivor Neville Kamen, pero nosotros lo conocimos como Nick Kamen, que nos regaló esta canción en el año 1990. Voy a hacer un repaso rapidito para quienes les debo canciones, porque hoy día hay mucho movimiento. A Ricardo, también por acá a César, a Waldo, por acá a José, que lamentablemente no puedo adelantar los pedidos porque hay muchos que están ahí esperando, también a Andreita, a Marco. Y nos vamos con Julio Palma, que me dice: hola, soy Julio, un saludo a mi señora Rosemary, que lo estamos escuchando. Si puedes colocar a Starship con Nothing Gonna Stop Us Now. Me enamoré de un maniquí, por supuesto, la película, por favor. Y me dice que agregue un saludo también para tu hijo, para Felipe, que estamos en Teno sin luz por el accidente en la carretera. Qué bonito que estés con tu hijo. Así que un abrazo para Felipe, un abrazo para ti, Julio, y para tu señora, por supuesto, Rosemary. Y nos vamos con este temazo, ¿eh? Nothing Gonna Stop Us Now. Nada nos detendrá ahora.

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1: Y con la mítica presentación de los chilenos de los 13, los MTV, eso llamado Unplugged o Desenchufado, con su canción ¿Quién es la que viene allí? Estamos marcando la mitad ya de este viernes bien helado, a 5,6 grados, pero subimos la temperatura. Ya que estamos escuchando los tres, aprovechamos de saludar a Ángel Parra Jr., que cumple 60 años. Ángel Cereceda Orrego, también conocido como Ángel Parra, nació en Santiago un 22 de mayo del año 1966, músico chileno destacado, guitarrista, integrante de esta banda maravillosa que escuchábamos entre el año 88 y el 2014, y bueno, y después en lo nuevo también que está haciendo él en su carrera también, porque, a ver, el líder de un grupo de jazz llamado Ángel Parra Trío, así que una buena historia junto a los tres. También aparece en su nuevo álbum, su octavo álbum de estudio, que está dando mucho de qué hablar por su buena factura. Seguimos leyéndolos y por acá tengo a mi querida Andreita, que me dice: hola amigo Cris, aquí desde Molina City, un enorme saludo al mejor programa interplataforma. Siempre hay algo con el mejor locutor, don Cristian Soto Salinero. Muchas gracias. Quisiera enviar un saludo con todo el amor del universo a mi hermosa familia. Desde ya, muchas gracias, querido amigo Cris. Qué lindo eso que escribiste. Con todo el amor del universo a mi hermosa familia. Qué lindo que haya personas que hablen así, que sean, que demuestren amor. Falta empatía, falta que digamos te quiero. Y qué lindo, te felicito, Andreita. Hoy día lo hablaba con un gran amigo, que por Dios que es importante la familia, y que de repente no cuesta nada decir un te quiero o perdóname, o etcétera, etcétera, etcétera. ¿Quieres escuchar un temazo? Y te lo agradezco de antemano porque me encanta el artista que pediste. Estoy hablando del canadiense Bryan Adams con esta tremenda balada llamada Heaven.

con 39 minutos. Qué linda canción es Heaven de Bryan Adams. Y del canadiense nos vamos con la Whitney Houston, con esta canción en que la letra describe los sentimientos cuando una persona está enamorada de otra. Así de simple. Seguimos con este tan emocionada. So emotional.

tremenda Whitney Houston con ese So Emotional. 21 horas con 43 minutitos. 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Seguimos con sus saluditos. Si no he leído sus mensajes es por lo que les dije comenzando el programa, que hay mucho mensaje hoy día. Quiero saludar por acá a Sergio desde Molina, me dice: hola, yo por acá, saludos y una carita así congelada, hace mucho frío, 5,6 grados, pero nosotros seguimos con la buena música, calentamos el cuerpo, calentamos los oídos con la mejor música de 4 décadas. Por acá Marcos Luque me dice: hola Cristian, preparando una vuelta a Talca a juntarme con mi amigo de modo. ¿Me puedes regalar un tema de los Depeche Mode? Gracias y un gran abrazo. Pero por supuesto, nos vamos al año 2005 para el álbum Playing the Angels. Este álbum que sería el undécimo álbum de estudio de la banda Depeche Mode. Seguimos con esto llamado Precious.

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4: Son las 10. Un minuto.
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Y con un temazo que no paraba de sonar en los años 90, año 93, este Mr. Jones de Counting Crows, estamos abriendo ya esta cuarta horita de este viernes 22 de mayo. Tenemos 5,2 grados a esta hora de la noche. ¿Y sabían ustedes que Mr. Jones, esta canción, el sorprendente éxito que tuvo, fue apaciguado por el suicidio de Kurt Cobain? En el tiempo que le estaba yendo súper bien a la canción, se supo del suicidio de Kurt Cobain y obviamente todos se olvidaron de estos grupos que hacían esta música como la que hace Counting Crows, este rock alternativo, y se fueron al grunge, por supuesto, de Nirvana, para recordar a Kurt Cobain. Fueron tiempos medios turbulentos de la música. Seguimos y ahora nos vamos a poner romántico, porque don César por acá me dice: muy buenas noches, muchachos del Siempre Hay Algo. Como siempre, en primer lugar, felicitarlos por tremendo programa, lo mejor al aire en este horario. Muchas gracias, César, lo hacemos con mucho cariño. Les saluda César Iturrieta desde Pichingal Molina. Porfa, un temita para dedicárselo a mi linda esposa Jacqueline Salgado. ¿Quieres regalarle a tu esposa este When a Man Love a Woman de Michael Bolton? Esta canción que es de Percy Sledge del 66 y que Michael Bolton, 24 años después, en los 90, en el año 90, realizó esta tremenda versión. Así que de César para Jacqueline Salgado va este When a Man Love a Woman, cuando un hombre ama a una mujer.

artista sueca The Cardigans, esta canción preciosa, Lot Full, que fue escrita por Peter Svensson y la Nina Persson de The Cardigans. Se lanzó en el año 96 y fue parte del tercer álbum de estudio llamado First Band on the Moon, la primera banda en la luna. Me encanta el nombre del disco de The Cardigans. Seguimos en esta helada noche saludándolos. Por supuesto, quiero saludar a Carolina Vilches, madre de nuestro querido Lucas, que siempre nos está escuchando. Me dice, buenas noches, Cristian, qué buen tema de Michael Bolton, por supuesto. Querida Carolina, te mando un beso, un abrazo gigante a ti y a toda tu linda familia. Y si quieres escuchar alguna canción, escríbamela ahí y se la regalamos. Seguimos con esta noche de pedidos musicales. Hoy día han habido muchísimo y eso me encanta, cuando está activa la cosa por la 105.7, por www.blnradio.cl. También nos pueden escuchar online y leer nuestras noticias. Ricardo Valenzuela, hola Cristian, algo de Marley, porfa, cualquiera. Y ya por Ricardo, nos vamos a ir al año 92 para el álbum Songs of Freedoms de Bob Marley, y esta canción fue escrita y grabada en abril del año 73 o 74 por Bob Marley, y lanzada por primera vez póstumamente en mayo del 92. Es una canción, si bien es cierto, se grabó ese año, se casi 20 años después, de forma póstuma, nos regalaron este Iron Lion Zion.

pasaba la versión que hace Diana King de ese I Say a Little Prayer, esta canción que fue compuesta por Burt Bacharach y que la primera persona que la grabó en el 67 fue la tremenda Dionne Warwick. Seguimos en este viaje musical, siguen llegando sus mensajes al más 569-9597-9492. Si no lo he leído o he escuchado, es porque hay muchos, pero todavía nos queda una hora y media y van a sonar todos, se los prometo. Por acá, Don Waldo me dice: hola amigo Cristian, muy buenas noches. Estaba recordando con unos amigos el concierto de Tronic, sí, que dieron acá en Curicó, quedaron muy prendidos, ¿eh?, con ese concierto de la semana pasada. Me anota con el combo final, saludos y buen viernes para toda la comunidad, siempre hay algo. La primera vez que escuché esta canción estaba en plena enseñanza media con mi grupo de amigos, que nos juntamos hasta el día de hoy y ya tenemos 40. Y te voy a regalar la canción de Tronic, de este combo final que nos estás pidiendo, que es la canción que habla de este chiquillo que está pololeando y se enamora de la mamá de la polola. Seguimos con este combo final.

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1: Jorge González, en su faceta como solista, Mi Casa en el Árbol. Me encanta, año 1993. Encuentro que Jorge González, en esta época que era solista, era bastante más positivo que esa carga que siempre le veíamos a él como en contra del mundo. Acá Jorge González como que, no sé, tiene otro lado. Y tiene por ahí un proyecto nuevo, ¿eh? Por ahí escuché que tiene un proyecto con otro cantante. No recuerdo el nombre a esta hora de este proyecto que tiene Jorge González, que bueno, no para. Junto a Miguel Conejeros, él tiene una canción junto a él, así que por si les gusta Jorge González, búsquenlo. Por acá seguimos disfrutando de sus mensajes. De verdad han sido a full hoy día, y es muy rico estar acompañado junto a ustedes desde acá, desde los estudios de BLN Radio. Yo estoy, como les cuento, siempre aquí en los controles, con los audífonos, con ustedes ahí en tan lejos pero tan cerca a la vez. Por ejemplo, Fran Medina, que está desde la playa, imagínense, nos está escuchando por el www.blnradio.cl, y me encanta el amor que tiene Fran a su esposo. Miren, dice: hola Cris, acá Francisca Medina desde la playita, junto a mi bello esposo, mi vida, mi todo, Mauricio Moreno, alias Mi Pudín. Mira qué bonito. Un tema de Metallica, porfa, gracias totales. Saludos a todos. Y no he visto la serie de Ronaldinho, porque me puse a ver nuevamente la serie de Mandalorian, que esa ya la había visto, pero la estoy viendo nuevamente porque después quiero ir a ver la película de Mandalorian. Así que va a tener que esperar Ronaldinho Gaúcho. Ya, nos vamos con este Enter Sandman de Metallica, de un tremendo disco nuevo. Seguimos con el poder de Metallica.

Dreams, que es parte del primer álbum que editaron junto a Sammy Hagar, ¿eh? Que a mí me encanta. Creo que la época de Sammy Hagar, o Sammy Hagar, como le dicen, me gusta, a mí me encanta. Esto es de su álbum 5150, que fue el séptimo álbum de estudio de Van Halen, pero el primero con Sammy Hagar, que reemplazó a David Lee Roth. A mí me encanta la época con este cantante. Tiene como una voz muy espectacular. Y sigue bajando la temperatura. Yo no recuerdo haber tenido tan baja temperatura haciendo el programa junto a ustedes. Tenemos 4 graditos a esta hora de la noche. A abrigarse, a tomarse un cafecito o algo, algún, con algo, con algún gradito alcohólico, si alguien está carreteando por ahí, y suban el volumen. Por acá me encantó ver a mi amigo, que hace tiempo no sabía de usted, amigo mío. Dice: hola, compita, tanto tiempo, si se puede algo de los grandes de la ley, acá a punto de aplicarle al deporte con este frío. Bueno, esto fue como a las 9:38, con frío pero siempre futbolero. Saludos te manda mi hija Montserrat. Querido Carlos, un abrazo gigante. Espero que no se me resfríe. Y vámonos con este doble opuesto de la ley.

puesto, nos vamos con Robbie Williams junto a Pet Shop Boys con este Cheese Madonna, que es parte de un gran disco bailable, ¿eh? El Rootbox, que es para discoteca. Seguimos por la 105.7.

Hola amigos de BLN Radio, espero que tengan un bonito fin de semana. Hace mucho frío por acá por Parral. Quisiera solicitar una canción de Con Can. I Beg Your Pardon se llama. Muchas gracias, que estén bien. Chao, chao.

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5: BLN Radio te indica la hora.
6: 11:02 p.m.
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Tears for Fears, estamos abriendo esta última horita de este viernes bien helado, ¿eh? Pero no importa, lo hacíamos con este Everybody Wants to Rule the World, todos quieren dominar el mundo, se parece un poquito a lo que está pasando en nuestro mundo, por Dios que estamos mal, estamos, o sea, los gobiernos pelean unos con otros, bueno, pero mejor hablar cosas positiva, falta, como les decía yo, empatía, respeto, paciencia hoy día en la vida. Seguimos leyéndolos, ¿eh? En el más 569-95-97-94-92. Por acá, Carolina Vilche me dice: le tomo la palabra y, si es posible, la canción Mil Pedazos de Cristina y los Subterráneos. Esta Cristina y los Subterráneos, buena banda de indie pop española que lideraba la Cristina Rosenbin y que era la autora de todas las canciones y, bueno, de esta mítica canción que nos pidió Carolina. Seguimos con Mil Pedazos.

0: Hola, Cristian, buenas noches.
1: Buenas noches.
0: Oye, ¿sería posible algún tema de los Bee Gees? Ojalá fuera One. Que tengas buena noche. Y abrígate mucho a la salida porque hace mucho frío.
1: Muchas gracias, Juan. Y por supuesto que te vamos a regalar este temazo de los Bee Gees. Seguimos con One.

11 de la noche con 25 minutos de este viernes bien helado. Lo que escuchábamos ahí era la cantautora estadounidense Stevie Nicks, que para su segundo álbum de estudio llamado The Wild Heart del 83 nos regaló esto que escuchábamos, este Stand Back. Seguimos y no lo hacemos solo. 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Seguimos con sus pedidos musicales. Por acá Marcelo Andrés Leighton quiere escuchar a In Excess con este Never Tears Us Apart, año 87, que es parte del sexto álbum de estudio de la banda In Excess, llamada Kick. Seguimos en este Siempre Hay Algo.

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1: Y el chileno Jepe es el encargado de abrir esta última media hora de este viernes, viernes 22 de mayo, un viernes muy, muy helado, pero con el cariño de usted no hay frío. Quiero saludar a todas las Ritas, porque hoy día estaban de onomástico, de santo, así que si hay alguna Rita que nos esté escuchando, les mando un abrazo gigante y feliz día. Por acá saludar a Clarisa, que me manda una niña ahí bailando, y otro GIF que dice infinitas bendiciones. Un abrazo grande, Clarisa, y qué rico saber que estás ahí al otro lado del micrófono. Nos quedan 25 minutos. Mándenme cualquier cosa. Quiero saber quién está al otro lado del micrófono escuchándonos con este frío, pero con la buena onda de siempre. Nos vamos con algo de Harry Styles a esta hora de la noche. Nos vamos con una canción que es parte del segundo álbum de estudio de este talentoso cantante y compositor inglés, que después de One Direction uno decía, ¿qué va a pasar con estos chicos? Y han triunfado todos por separado. Y bueno, Harry Styles creo yo que es el más popular de todos en estos momentos. Seguimos con Golden.

cantante Harry Styles, nos vamos con este cantante estadounidense llamado Roswell, que en realidad todo el mundo jura que es una canción de Michael Jackson, porque una de las voces invitadas es la de Michael Jackson y también de su hermano, de Jermaine Jackson, en las adicionales bien abajo. Seguimos con esto, llamado Somebody Watching Me, que, bueno, digamos que es Roswell, pero invitó a un tremendo artista llamado Michael Jackson.

Everybody Watching Me, a esta hora sonando fuerte por la 105.7. Son las 11 con 44 minutitos. Quiero saludar a Mara, que me dice: hola, yo aquí, se entumen las manos para escribir. Tú lo has dicho, estimada, está muy, muy helado. Seguimos en este frío viernes. Recordarles que mañana sábado vamos a estar desde las 2 hasta las 4 y media con el Siempre Hay Algo, porque después hacemos la previa, porque hay fútbol del Curicó Unido. A las 5 y media empieza el partido, pero a las 4 y media comienza el equipo de BLN Deportes a llevarles toda la previa, todos los entretelones de este partido de Curicó Unido versus Iquique mañana a las 5 y media. Así que vamos a tener, como siempre, más cortito el Siempre Hay Algo, pero igual bien arriba. A esta hora nos vamos con un cumpleañero, por el señor Bernard John Bernie Taupin, más conocido solo como Bernie Taupin, cumple 76 años. Creo que este es una de las personas más famosas en la oscuridad, siempre he dicho yo, porque es letrista, poeta, cantante británico, conocido por su amplia colaboración con el cantante Elton John. Bernie Taupin y Elton John siempre han sido una dupla maravillosa. Bernie Taupin escribe las canciones y Elton John es el que hace los arreglos musicales. Ha escrito gran parte de las canciones de Elton John, logrando así que algunas de sus letras sean reconocidas en la historia del rock y del pop. Entre ellas, 4 están incluidas en la lista de las 500 mejores canciones de la historia, realizada por Rolling Stones. Tiny Dancer, que está en el puesto 47, Rocket Man en el 149, Your Song en el 202 y Bernie and the Jet en el 371. Este señor fue muy bien retratado en la película Rocket Man, que ahí se ve esta sociedad Elton John, Bernie Taupin. Así que feliz cumpleaños a este tremendo compositor con Rocket Man de Elton John.

viernes helado, pero estuvo espectacular. Gracias, agradecer la tremenda sintonía, el cariño, muchísimos pedidos musicales. Y bueno, la buena música no para con el Siempre Hay Algo. Ahora se viene el Chic to Chic, armado por Don Jano González. Se viene la repetición de las noticias, del deporte. Recuerden visitar www.blnradio.cl. Ahí tenemos todas nuestras noticias disponibles para ustedes. Y yo los dejo invitados para que mañana nos reencontremos a partir de las 14 horas, 2 de la tarde, para disfrutar de la buena música hasta las 4 y media. Después vamos con el fútbol del Curicó Unido. Me despido con algo de Ed Sheeran, año 2021. Con este I Will Remember You, me despido. Que tengan linda noche, los quiero mucho. Chao, chao, gracias.

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3: 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Indica la hora en BLN Radio.
4: 0 horas, 1 minuto.
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0: DLN Radio te indica la hora.
2: Es la 1:00 a.m. 5 minutos.
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4: Volcamiento de bus en la ruta 5 frente a Teno deja 2 personas fallecidas y 15 lesionados de diversa consideración. Hoy llegan a Constitución los restos del pescador que estuvo 17 días desaparecido tras un naufragio en las costas de Bichuquén. Hay una funcionaria de la PDI de Talca que denunció a un oficial superior por violación. La institución lo apartó de sus funciones y ordenó un sumario interno. La Cámara de Diputados y Diputadas ha despachado al Senado la ley de reconstrucción presentada por el gobierno del presidente Kast. Y tras el anuncio del cupón de gas licuado, la comunidad curicana opinó sobre el beneficio que entregará el gobierno para la compra de cilindros a familias del 80% más vulnerable.
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2: Las 6:02.
4: ¿Cómo están? Buenas tardes, bienvenidos y bienvenidas a una nueva edición de Sala de Prensa correspondiente a este viernes 22 de mayo de 2026. Como siempre, quiero recordarles cuáles son nuestras formas de contacto. Está disponible para ustedes nuestro WhatsApp en el +56 995 97 9492. También recuerde, tenemos presencia en todas las redes sociales para que nos sigan o de un me gusta y sea parte de una gran comunidad, más de 500,000 de seguidores. También les quiero recordar que ustedes pueden encontrar en nuestra plataforma web la señal online de BLN Radio para que no se pierda de nada. En cualquier lugar del mundo, usted puede escuchar este programa y también todos los otros de esta radioemisora. Les recuerdo que pueden suscribirse a nuestro WhatsApp. Hemos creado un canal en WhatsApp en donde más de 14,000 personas ya lo han hecho y que reciben a diario todas las noticias en tiempo real.
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4: Bueno, y con el paso de las horas y tras el despliegue de los equipos de emergencia en la ruta 5, Carabineros de Chile ha entregado el primer reporte oficial tras el grave volcamiento de un bus interurbano de la empresa Turbus, un siniestro ocurrido a la altura de la comuna de Teno y que a esta hora ha generado una altísima congestión vehicular, sobre todo de las personas que van avanzando en dirección al sur del país. Fue el comisario de los servicios de la tercera comisaría de Teno, Michel Sepúlveda Caniqueo, el que confirmó las fatales consecuencias urgencias de la emergencia, la cual se originó en el kilómetro 177 de la carretera, en el sector de Viluco, muy cerca del puente de Teno. De acuerdo a la información proporcionada por la autoridad policial, el vehículo de transporte de pasajeros tenía como destino la ciudad de Valdivia, en la región de Los Ríos. Por causas que son materia de investigación, la máquina habría perdido el control a la altura del kilómetro 177. Tenemos declaraciones del teniente Michel Sepúlveda Caniqueo, quien entregó las primeras informaciones a la prensa, confirmando que el conductor del bus permanece en calidad de detenido.
5: Al momento, lamentablemente, mantenemos 2 personas ya confirmadas fallecidas y 15 lesionados de diversa consideración. Las personas heridas fueron trasladadas de diversa consideración al hospital de Teno y de Curicó. Está trabajando así en este minuto, también esperamos la llegada del servicio médico legal, también para corroborar fehacientemente la identidad de las personas fallecidas. El conductor en este momento está en calidad de detenido, se comprobó, no mantiene, mantiene su documentación al día, la documentación del bus también al día. También su calidad puede cambiar, eso que quede bastante claro, que puede cambiar conforme a la causa basal que entregue la CIAT.
4: En cuanto a las circunstancias en las que se produjo este siniestro vial, un pasajero que habló en exclusiva con BLN Radio mencionó que algunas personas que iban con él a bordo de esta máquina de turbús relataron que esta habría ido zigzagueando en la carretera previo al volcamiento, lo que deberá ser confirmado o descartado por las autoridades a cargo de la investigación.
6: Se salió del camino, pero en el asiento 4, primer piso, pero para el ladito de que no quedó aplastado. Lo que dicen los chiquillos, yo no vi eso, que el caballero venía zigzagueando.
7: O sea, el conductor de la máquina.
6: Eso no dicen todos los que venían acá, pero yo no vi eso, que venía chateando, venía triunfando otras cosas.
7: Venías con cinturón,
6: sí,
7: ¿no?
6: Justo, o sea, que lo que decía yo, soy malo para ponerme cinturón, pero justo...
4: Bueno, eso habría sido una diferencia entre la vida y la muerte para este pasajero. Las pericias para establecer las circunstancias de este siniestro vial quedaron en manos actualmente de la CIAT de Carabineros de Talca, que es la sección de investigación de accidentes de tránsito que pertenece a la Policía Uniformada y que será el organismo que tendrá que determinar posibles responsabilidades. 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
4: Recordarles que a esta hora tenemos una altísima congestión vehicular, hay atochamiento en la carretera en dirección al sur por las tareas de remoción del bus que está siniestrado en el kilómetro 177. Hay conductores que se están desviando por algunas vías laterales en dirección al oriente, en el cruce de la montaña, específicamente para ingresar hacia el sector de Comaye y otros lugares, con la intención de poder sortear esta congestión. La invitación es a que ustedes vayan siempre atentos a las condiciones del tránsito y muy conectados con BLN Radio. Si usted también va en la sintonía, puede enviarnos su reporte a través de el más 56 995 97 9492. Tras 17 días de intensa búsqueda, durante la mañana de ayer jueves, fue encontrado el cuerpo de Nicolás Gacitúa Faúndez. Esto ocurrió a 4 kilómetros del balneario de Yico. Les hablo de este hombre de 30 años de edad, pescador que estaba desaparecido desde el pasado 4 de mayo, tras el volcamiento de la embarcación Mateo Sebastián, un hecho que ocurrió en el sector de Trilco, en la comuna de Bichuquén. Producto de este naufragio, otros 2 tripulantes de la nave murieron ahogados, mientras que un tercero logró sobrevivir. Hasta ayer se mantenía sin ubicar el cadáver del 4º tripulante, el cual fue hallado cerca de Boyeruca por personas que estaban efectuando faenas como orilleros, es decir, personas que recogen algas en el borde de la playa. Sobre los primeros peritajes desarrollados en el lugar, habló el subprefecto jefe de la Brigada de Homicidios de la PDI de Curicó, Eric Cáceres.
8: La Fiscalía de Fragancia de la región del Maule instruye la concurrencia de esta brigada especializada. Esto data de una búsqueda que comenzó ya hace 17 días, en donde estábamos trabajando en conjunto con otras agencias del Estado, entre ellos Carabineros, Bomberos, la Armada, liderado por la Delegación Presidencial. Se efectuó un arduo trabajo desde el momento uno, cuando se genera el hallazgo de los otros 2 cuerpos. La tercera víctima y el último cuerpo el cual estábamos buscando fue encontrado en este sector. Se informó a las familias de este hallazgo. De cierta forma lograron identificar identificar algunos tatuajes que están en el cuerpo de la víctima, pero para continuar con lo que es la identidad propiamente tal de manera científica, es un trabajo que tenemos que efectuar en conjunto con el servicio médico legal. El trabajo en sí que corresponde a nosotros es establecer efectivamente que no exista una intervención de terceros. Ya tenemos parte de lo que es el origen, no obstante se hace este trabajo.
4: Tras las pericias llevadas a cabo al cuerpo de este pescador, este fue retirado por un equipo del servicio médico legal a fin de llevar a cabo los exámenes correspondientes, con la intención de establecer la causa exacta de su deceso. Posteriormente, esta sería entregada a los familiares, que usted sabe son de Constitución, ciudad donde residía el hombre de mar, quien se mantenía también con esta expectación, ¿no?, durante todos estos días en que se llevaron a cabo las labores de búsqueda y en las que además se habían suspendido por parte de los organismos oficiales. En tanto, el delegado presidencial de la provincia de Curicó, Óscar Águila Galdames, agradeció el trabajo que realizaron los funcionarios de la Armada, Carabineros, la PDI, el municipio de Bichuquén, los bomberos de Yico y las organizaciones privadas como las ONG, los grupos de voluntarios, los particulares, los vecinos y los pescadores, quienes incluso en condiciones adversas siguieron colaborando para tratar de encontrar a este tripulante de la embarcación llamada Mateo Sebastián.
9: Como delegación lo estuvimos acompañando desde el día número uno, también tuvo la PDI, carabineros, bomberos y una serie de estamentos también privados cooperando en la búsqueda, a los cuales hay que reconocer, y también a la municipalidad de Bichuquén. Estuvimos en todo momento con la señora Carmen, la mamá de Nicolás, ahora estábamos con ellos y la familia está, cierto, más tranquila, porque esto le podrán dar una sepultura como corresponde.
4: Tras tomar conocimiento del hallazgo del cuerpo del pescador desaparecido, el diputado por el distrito 17, Roberto Celedón, envió sus condolencias y también sus muestras de solidaridad con la familia. Cabe recordar que el parlamentario abogó por la continuidad de los trabajos de búsqueda una vez que transcurrió el plazo correspondiente de los protocolos de la Armada.
10: Felizmente por la familia y por los pescadores, fue hallado exactamente por pescadores artesanales el cuerpo ya sin vida del pescador de 30 años, Nicolás Gacitúa, quien desapareció a principios de mayo. Es una angustia menos, por lo menos. Y solidarizamos plenamente con la familia y con todos los pescadores artesanales por el hallazgo del cuerpo de Nicolás. Toda nuestra solidaridad y respeto, y esperamos que se sepa todas las circunstancias que le corresponderá a la Fiscalía Alicantina investigar.
4: Durante la noche de el jueves, los familiares del fallecido Nicolás Gacitúa Fagundes llevaron a cabo una velatón de carácter simbólica en su memoria en el sector de Costa Blanca, en Constitución. De acuerdo a lo anunciado por el círculo cercano de este pescador, su cuerpo iba a llegar cerca de las 16 horas hasta las dependencias locales del servicio médico legal, tras lo cual iba a ser entregado a su familia a fin de poder darle una despedida fúnebre.
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2: Las 6, 12 minutos.
4: Recuerde que puede conectarse con nosotros en el siguiente número, en el más 56 995 97 9492, el WhatsApp oficial de VLN Radio, para que podamos conversar respecto de lo que está pasando en la carretera. Juan Ricardo Gaete, uno de nuestros auditores, nos da cuenta de cómo se presenta el tránsito a esta hora.
11: Hola, buenas noches, VLN. Alta congestión por camino Arauco. Tengan precaución los conductores que están tomando vías alternativas al accidente.
4: La ruta J40 es el camino que naturalmente van a tomar todas las personas que han decidido por desviarse en el interior de la comuna de Teno. Posteriormente, cuando lleguen al cruce con el puente de Rauco, ya van a tener que comenzar a avanzar por la ruta J60. Y allí van a comenzar a internarse en la comuna de Curicó para volver a retomar el tránsito en dirección al sur. Esto obviamente va a significar una serie de virajes y también desvíos que van a tener que llevar adelante. La invitación a que lo hagan con mucha prudencia, porque como ya lo ha dicho nuestro auditor, don Juan Ricardo, la condición del tránsito actualmente es bastante densa. Así es que la invitación a que ustedes permanezcan siempre atentos y que también vayamos comunicándonos para hacer comunidad.
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4: Bajo bajo un férreo hermetismo, el Departamento de Asuntos Internos de la Policía de Investigaciones de Santiago está indagando un caso de presunta violación que habría afectado a una funcionaria de la propia institución por parte de un oficial superior en la ciudad de Talca. Este caso se dio a conocer por BLN Radio este jueves 21 de mayo, cuando la afectada llegó en horas de la madrugada al Hospital Regional de Talca. Allí solicitó ayuda médica y constatar lesiones por el delito que supuestamente había sido perpetrado en horas de la misma madrugada en un sitio que hasta aún no se ha establecido. La Fiscalía del Maule escuetamente señaló que no se van a referir al caso, diciendo que buscan no revictimizar a la detective que habría sido víctima de este delito de carácter sexual. Asimismo, garantizaron que está bajo la protección de la Unidad de Víctimas y Testigos, la que se conoce como la URAVIT, mientras que las diligencias están a cargo de un equipo especializado proveniente de la región metropolitana. La identidad del oficial apuntado como el presunto violador de la funcionaria ya se conoce, pero por ahora la mantendremos bajo reserva para no interferir en la investigación que ya partió en la calle 3 Oriente en Talca. Allí es donde está el cuartel de la PDI actualmente ubicado y donde durante la jornada del jueves estuvieron reunidos los más altos mandos de la PDI para revisar justamente los antecedentes de esta denuncia. Por último, también ha trascendido que el oficial policial denunciado fue apartado de funciones de manera inmediata y sometido a una investigación interna para aclarar los hechos. Y ya también han surgido las primeras reacciones políticas frente a este caso que remece a la institución policial civil. Se trata de las declaraciones vertidas aquí en sala de prensa de BLN Radio por la senadora socialista Paulina Bodanovich, quien reaccionó con preocupación y exigió celeridad a las autoridades para salir a la luz pública con esta grave denuncia. Enfocándose en la vulnerabilidad de la denunciante, Bodanovich hizo un llamado urgente a centrar los esfuerzos en el resguardo psicológico y legal de la mujer afectada.
12: Hagamos que funcionen las instituciones respetando los derechos de la víctima. La revictimización es muy compleja. Y una mujer que eventualmente sufre una agresión de estas características, lo primero que tenemos que hacer es protegerla. Segundo, establecer la verdad y que se haga justicia. Que no puede haber un tipo de agresión de esta magnitud, menos en una institución pública del respeto que nos merece la PDI. De manera tal que yo espero que haya, digamos, una investigación rápida, eficaz y cautelando siempre los derechos de la víctima.
4: Hasta el momento, la Dirección Regional de la PDI y la Fiscalía del Maule han guardado estricto silencio sobre los detalles de este hecho y de la identidad del oficial que está involucrado en esta grave denuncia, argumentando que la reserva de la información buscaría precisamente proteger a la víctima de una exposición mediática que podría entorpecer la recuperación y la investigación en curso.
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4: 11 grados es la temperatura actual en la ciudad de Curicó, según lo indica la estación meteorológica automática del aeródromo local. Fíjese que para lo que queda de este viernes 22, habrá nubosidad parcial y variará poco a poco a nublado. Eso también viene acompañado de neblina durante los próximos horas o minutos. Fíjese que para lo que se pronostica para el día sábado, sábado 23, es una madrugada cubierta con niebla. Durante la mañana, misma condición. En la tarde habrá cielo cubierto y bruma. Y durante la noche vamos a tener cielo nublado esta jornada de sábado 23. La temperatura mínima será de 4 grados, la máxima de 10. Por lo tanto, no va a variar mucho la temperatura este sábado, como lo indica el pronóstico de meteochile.cl, que es el organismo que se dedica a esta misma misión durante los últimos años aquí en nuestro país. El día domingo 24, temperatura mínima de 4 grados, la máxima de 12. Cielo cubierto en la mañana, cielo nublado durante la tarde. El fin de semana las temperaturas van a estar en las extremas, entre 4 y 5 grados como mínima, y los 10 y los 17 grados como temperatura máxima.
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4: Luego de una extensa discusión, esta semana, la Cámara de Diputados y Diputadas despachó al Senado uno de los proyectos insignias de la administración del presidente José Antonio Kast, la Ley de Reconstrucción Nacional. En ese contexto, varios de los puntos importantes de este proyecto legislativo fueron aprobados por los congresistas, tal como la rebaja gradual de impuesto corporativo del 27 al 23%, al igual que la reintegración del sistema tributario y la invariabilidad tributaria por 25 años, mecanismos que, según el Ejecutivo, promueven la inversión. Sin embargo, también otros artículos fueron rechazados por parte de la Cámara de Diputados, tales como la eliminación de la franquicia Sense, el controvertido artículo de excepción de derechos de autor para análisis de datos de IA y centros de datos, al igual que la oposición avanzó con la indicación de una sala cuna universal. Frente a estos avances y frenazos para la moneda en el Congreso, desde el Ejecutivo valoraron positivamente el avance de esta mega reforma hacia el Senado. Así lo comentó el ministro de Hacienda, Jorge Quirós, quien destacó que esta medida ayudará a potenciar el empleo en nuestro país.
15: Nos devuelve al país el entorno apropiado para aumentar las inversiones, aumentar el crecimiento y, por sobre todo, aumentar el empleo, dar oportunidades de trabajo a todos los chilenos. Estamos muy conformes con este cambio, con este primer paso, y les digo, desde este ministerio y desde el gobierno, seguimos trabajando de inmediato, incansablemente, todas las horas del día que sean necesarias, todos los días de la semana que se pueda ocupar. Tiene 7 días, si hay que ocupar los 7 veces, ocupar los 7, y vamos hacia adelante a los siguientes pasos que vienen.
4: En tanto, el viceministro del Interior y Segov y vocero, además, Claudio Alvarado, se refirió a los afectados por los mega incendios de Ñuble, Biobío y Valparaíso, que pronto van a comenzar con la reconstrucción de sus hogares, argumentando que este proyecto traerá tranquilidad.
16: Queremos agradecer como gobierno este paso importante que ha dado aquí en la Cámara de Diputados el proyecto de reconstrucción. En primer lugar, quiero hablarles a las personas que sufrieron la tragedia de los incendios en Biobío, en Ñuble, y a aquellas vecinos y vecinos que esperan aún la reconstrucción aquí en Viña del Mar. Este es un paso de tranquilidad. Se incorporan en esta iniciativa $400 millones al fondo de reconstrucción.
4: Desde la oposición alegan que este proyecto podría traer consecuencias negativas a nuestro país. Según el presidente del Partido Comunista, Lautaro Carmona, este proyecto beneficiará a los grandes empresarios por 20 años y podría afectar a frentes como salud, educación y vivienda.
17: En definitiva, lo que aprobó la Cámara de Diputados es un proyecto que beneficia directamente a los sectores más ricos del país. Beneficia a quienes son los dueños de las grandes empresas, del gran capital, reduciendo sus impuestos, o sea, provocándole mayores ganancias. Y no está aún garantizado cómo se van a sostener las políticas sociales de beneficio de la inmensa mayoría y constituyen ingresos indirectos para las familias del mundo del trabajo, porque impactan en lo que es la salud, la educación, la vivienda, el transporte público, la seguridad.
4: Y así se concretó una de las metas que tenía el Ejecutivo frente a la llamada ley miscelánea, que era despacharla al Senado durante esta semana. Sin embargo, ahora la discusión frente al proyecto insignia del gobierno estará más acotada, ya que existe una cierta distribución equitativa entre los sectores del oficialismo y oposición, por lo que las negociaciones por parte del Ejecutivo se verán más complejas aún. Al igual que cualquier inasistencia o abstención de los senadores, será mucho más importante sobre el futuro que tenga esta mega reforma, y que en la Cámara Alta el gobierno no tiene el apoyo del Partido de la Gente.
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4: El frío ya se instaló en la zona central y con ello el uso de las estufas y las cocinas se dispara. Pero, ¿qué pasa cuando el bolsillo no da abasto para comprar un cilindro de gas? Para enfrentar las bajas temperaturas y el alza del costo de la vida, se han implementado diversas ayudas económicas estatales, entre ellas el esperado vale de gas. Pero, ¿es realmente suficiente esta ayuda? Salimos a la calle para tomarle el pulso a la ciudadanía curicana y las opiniones están bastante divididas. Si bien la gran mayoría agradece la iniciativa, existe un consenso en que el beneficio se queda corto. De hecho, un joven estudiante que vive solo y que logró postular, nos comentó que los 27.000 pesos del bono alcanzará justo para un mes de consumo y sugirió que la ayuda debiera ser un poco más robusta. Escuchemos.
18: El beneficio igual es bueno para las personas que viven solo o para los adultos mayores. Lo dejaron en el 80, aunque la mayoría de las veces para las postulaciones de beneficio es bajo el 40 o bajo el 60. Harta gente que en estas fechas de invierno casi están cortos de trabajo, puta, un beneficio igual es bueno para el hogar.
19: ¿Alcanza con 27 mil pesos?
18: Para algunas personas sí les es un apoyo, pero para otros yo concluiría que hubiera sido unos dos gastos, igual se gasta harto gas en la casa.
4: Esa es la realidad de muchos hogares. Un cilindro dura literalmente menos de un mes. Por lo mismo, la frecuencia con la que se entrega este bono también fue blanco de críticas. Otra ciudadana nos relató que su madre recibió el beneficio, pero cuestionó que se le entregue una sola vez.
20: Yo encuentro que una vez al año, para la situación que estábamos, en realidad todos, es nada. Con los recortes que se hicieron, con todo lo que está pasando, yo encuentro que un vale de gas es algo, sí, una ayuda, un granito de arena, pero no es algo tan gratificante como uno esperaría.
4: Un granito de arena, como bien dice nuestra auditora, y a esto se suma otra gran problemática, quizás la más invisible de todas, la brecha digital. Muchos adultos mayores quedan fuera del beneficio simplemente porque no saben cómo postular a través de internet. El trámite, recuerde, es online y se ha convertido en una barrera para la tercera edad. Así nos lo confesó una vecina, quien tuvo que recurrir a la solidaridad de otra persona para poder realizar su postulación.
21: Me postularon, o una vecina, porque yo creo que las cosas no deberían ser por internet, porque todos no somos tecnológicos. Dale. Sí, uno no es tan adulta, pero igual no es tecnológica, porque ahora aparecieron los teléfonos con tecnología y uno a esta edad ya no entiende, po. Ahora me llegó un correo, no lo abierto, y me decían que sí, po, pero yo no estoy segura, sí, que hace con un gas al año. ¿Y cuánto gas ocupamos nosotros en el año, en el mes?
4: Ahí está entonces el llamado de atención para nuestras autoridades. La ayuda sirve y bastante, sobre todo en estos tiempos donde todo sube, pero es necesario facilitar el acceso para nuestros adultos mayores y evaluar si una ayuda anual es realmente suficiente para combatir el frío durante todos los meses de invierno.
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4: El Seremi de Gobierno de la Región del Maule, Hans Heyer, presentó ante las y los 30 alcaldes de la Región del Maule el Plan Invierno 2026, una estrategia que contempla acciones coordinadas en materia de salud, infraestructura, suministro eléctrico, protección social y respuesta ante emergencias. La exposición fue encabezada por el Seremi ante el delegado presidencial regional Juan Eduardo Prieto, el administrador regional Luis Verdejo, además de las y los jefes comunales del territorio, a fin de reforzar el trabajo conjunto frente a las próxima temporada invernal. Durante la presentación se destacó que el plan considera monitoreo permanente de los puntos críticos en el Maule, además de un despliegue en terreno de equipos públicos en distintas comunas, priorizando acciones preventivas frente a las lluvias intensas, bajas temperaturas, los anegamientos, las crecidas de ríos y eventualmente las interrupciones de la conectividad y el suministro eléctrico. El resumen lo entregó el Seremi de Gobierno a BLN Radio, a quien pasamos a escuchar.
5: Nos reunimos con los 30

0: alcaldes de la región del Maule para dar a conocer el plan de invierno, con instancia de diálogo abierto para poder anticiparnos a las emergencias, definir líneas de acción y asegurar una comunicación directa con los municipios, las organizaciones públicas y civiles, SENAPRED. El objetivo es claro en esta reunión, poder tener una coordinación total para proteger a los habitantes de la región.
1: En el contexto ya señalado, el delegado Prieto valoró la coordinación con los municipios y el trabajo preventivo que se está realizando a nivel regional, especialmente en sectores rurales, precordilleranos y costeros.
2: Convoqué a los 30 alcaldes de la región del Maule a una reunión de trabajo, porque es fundamental mantenernos coordinados en materias tan relevantes como es la preparación para este invierno. Somos una región que ha enfrentado importantes emergencias en el pasado, muchas de las cuales no podemos evitar, pero sí podemos prepararnos de la mejor manera para proteger a todas las familias maulinas.
1: Según informó el gobierno, uno de los ejes centrales del Plan Invierno 2026 apunta al fortalecimiento de la infraestructura y la preparación ante emergencias. Para ello, el Ministerio de Obras Públicas está desarrollando labores de limpieza y mantención de cauces, despeje de colectores de aguas lluvias, monitoreo permanente de los ríos y reforzamiento de la maquinaria en zonas críticas, además de trabajos para resguardar la conectividad vial. En paralelo, el operativo Empecemos por Casa busca disminuir riesgos asociados al suministro eléctrico mediante podas preventivas cercanas al tendido eléctrico, la coordinación con empresas distribuidoras y campañas informativas que estén dirigidas a la ciudadanía. Asimismo, se incluye el llamado a personas electrodependientes a que se registren oficialmente para que así puedan acceder al apoyo prioritario durante las contingencias y que además por ley les corresponde. Por otra parte, el plan contempla la habilitación de albergues temporales en Talca, Curicó y también Linares, además de rutas sociales y médicas para apoyar a personas en situación de calle y grupos más vulnerables durante los episodios de más bajas temperaturas o las temperaturas extremas, como se le denomina. Así lo explicó el Seremi de Desarrollo Social y Familia en el Maule, Pablo Olivares.
3: Nosotros vamos a tener diferentes dispositivos en toda la región. Primero, Código Azul lo vamos a tener en Talca, que el ejecutor va a ser el municipio, y en Curicó, que el ejecutor también va a ser el municipio de Curicó. En cuanto a los albergues, vamos a tener en toda la región 10 albergues. 3 van a estar en Talca, 3 van a estar en Curicó, 1 va a estar en Molina y 3 también en Linares. Así que estamos hoy día ya con las transferencias listas para cada uno de los ejecutores y nos encontramos en el plazo de 20 días de corrido, que son el plazo que tienen cada uno de los ejecutores, en este caso los municipios, para poder ejecutar estos dispositivos de albergue que esperamos, según los plazos máximos, puedan estar con apertura la primera semana de junio.
1: El Plan Invierno 2026 en el Maule también incluye el fortalecimiento de la red de salud con campañas de vacunación e inmunización, monitoreo epidemiológico, refuerzo de las atenciones por enfermedades respiratorias y prevención de intoxicaciones por monóxido de carbono asociadas al uso de sistemas de calefacción.
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1: Con el objetivo de verificar que solo se estén vendiendo productos de calefacción que cuenten con su respectivo sello SEC, se llevó a cabo una fiscalización liderada por el Seremi de Energía Carlos Muena y su par de gobierno Hans Heyer, junto al director regional de la SEC, Vicente Marinkovic. El objetivo de estas inspecciones fue verificar que los productos de calefacción cuenten con el sello SEC, una etiqueta que certifica que dicho artículo ha superado una serie de pruebas de seguridad. Al respecto, el Seremi de Energía Carlos Muena señaló que es importante que al momento de poder adquirir estos productos, siempre usted verifique que cuenten con la certificación SEC.
5: Fiscalizando las estufas a gas eléctricas, las que principalmente dan cobertura a las familias de la región del Maule para poder calefaccionarse. Es importante que al momento de poder adquirir estos productos cuenten con la certificación SEC, ya sea en la caja o el interior del producto. Nosotros buscamos prevenir y evitar posibles accidentes que puedan afectar a nuestra familia en la región del Maule. Además, comentarles que estamos trabajando en fiscalizaciones no solamente en Talca, sino que en diferentes comunas de la región del Maule. Invitamos a todos que los que hayan adquirido estos productos tengan ya su domicilio, realicen las mantenciones correspondientes una al año, porque es importante prevenir, porque es tarea de todos nosotros, y adquirir los productos en lugares establecidos con los sellos correspondientes para evitar situaciones de riesgo que podamos vernos enfrentados durante este invierno debido a las bajas temperaturas que están afectando a la región del Maule.
1: En esta misma línea, el Seremi de Gobierno Hans Heyer enfatizó que es muy importante el llamado al cuidado y a preocuparse por los equipos que sean adquiridos y que estén certificados.
6: Muy buenos días, creemos que es muy importante poder realizar este trabajo junto al Seremi de Energía, también a la SEC, porque el llamado es al cuidado por parte de la comunidad y también certificar y preocuparse de los equipos que puedan ellos adquirir, ya sea gas licuado, puede ser eléctrico, también leña. y por supuesto tener atención a la certificación, escanear los códigos que entrega la SEC, porque hay fechas también que son importantes desde el momento de la certificación y también la durabilidad de los productos. Ese es el llamado, y que por supuesto vean también los productos locales establecidos, que tengan también las certificaciones correspondientes, las garantías correspondientes, y por supuesto también preocuparse de los consumos, que es algo muy importante también en términos del cuidado que deben tener los hogares. Las fugas también de calor es algo que se debe considerar al momento de tomar la decisión de calefaccionar el hogar.
1: Y ojo con esta información que entregó el director regional de la Superintendencia de Electricidad y Combustibles, Vicente Marinkovic. Él informó que las empresas que no cuenten con un sello de la superintendencia en sus artículos, principalmente eléctricos, se están exponiendo a multas sobre las 1,000 unidades tributarias mensuales.
7: Primero fiscalizamos de que los productos cuenten con el sello de la Superintendencia de Electricidad y Combustible. Este sello indica que el artículo pasó por nuestro laboratorio en Santiago y que se encuentra en condiciones de funcionar con el voltaje que tenemos en Chile y con las características, ¿cierto?, que todos los ciudadanos conocen en sus respectivos lugares. Ahora, esta es una fiscalización. Estamos durante la semana y durante el año fiscalizando en distintos lugares. Hemos cursado multas. Las empresas que no cuenten con sello de la superintendencia en artículos principalmente eléctricos se están expuestos a multas de sobre 1,000 UTM. Hemos multado bastante comercio porque creemos que es una responsabilidad nuestra y de todos los ciudadanos acceder a eléctricos que estén garantizados en su funcionamiento.
1: Bueno, en el caso de las estufas eléctricas, al adquirir una, primero se tiene que hacer en un comercio establecido. Y hay que estar muy precavidos con esto. Tienen que contar con el respectivo sello de la SEC, que acredita que ha sido sometida a pruebas científicas para que su uso sea seguro y que además cuenta con mantenciones preventivas, las que pueden ser realizadas en el servicio técnico de la propia marca.
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1: Esta semana asumió el nuevo director regional del Fondo de Solidaridad e Inversión Social, que conocemos como el FOSIS aquí en el Maule. Les hablo de César Muñoz Vergara. La nueva autoridad del servicio, que está asociado al Ministerio de Desarrollo Social y Familia, tendrá como principal desafío impulsar las políticas públicas del servicio orientadas al emprendimiento, al apoyo de las familias, la seguridad alimentaria, los proyectos comunitarios, la habitabilidad y la innovación social. Todo lo anterior con el objetivo de contribuir a la superación de la pobreza y la vulnerabilidad social en nuestra región. De profesión ingeniero en ejecución mecánica, Muñoz Vergara posee más de 3 décadas de experiencia en la gestión pública y privada, coordinando y liderando proyectos, además de equipos y desafíos. A lo largo de su carrera, ha ocupado cargos de alta responsabilidad, entre ellos fue alcalde de la comuna de Pencahue. Además, fue seremi de Transportes y Telecomunicaciones en el Maule en el año 2010, durante el primer gobierno del expresidente Sebastián Piñera. Asimismo, fue electo como consejero regional durante 3 periodos consecutivos, representando a la provincia de Talca. Y en sus primeras declaraciones, el nuevo director regional del FOSIS en el Maule destacó el compromiso del organismo con el fortalecimiento de la economía de las familias más vulnerables.
11: Muy contento y agradecido del nombramiento que ha sido objeto por parte del Presidente de la República, de la Ministra de Desarrollo Social y el Director del FOSIS, porque hay una actividad que es súper importante. A mí me motiva mucho el tema social, he estado mucho tiempo trabajando en el territorio, en el ámbito social y desarrollo. Por tanto, creo que el FOSIS tiene un foco muy importante. Lo tomo con mucha humildad, con mucha responsabilidad y con mucho cariño también por el Maule y por la gente. Así que mi compromiso no solamente es trabajar, como siempre, no solamente hacer la pega, sino que definitivamente mostrar a través de lo que el FOSIS haga, de lo que el gobierno haga, que venimos también a hacer una pega súper interesante para cada uno de los habitantes, por un mejor desarrollo para cada una de las familias.
1: Respecto a su proyección para este año 2026, César Muñoz comentó que el FOSIS impulsará en el Maule una serie de programas sociales que permitirían a miles de emprendedores, familias y comunidades vulnerables acceder a herramientas y oportunidades para mejorar su calidad de vida.
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1: Y siguen adelante las actividades de celebración del aniversario número 116 de la localidad de Sarmiento, una de las más emblemáticas y que pertenece a la comuna de Curicó y que fue fundada en el 1910. Ayer, durante el feriado del jueves 21 de mayo, se disputó la Copa Aniversario en la cancha del Club Deportivo Sarmiento. En tanto, mañana sábado 23, la Dirección de Gestión Ambiental del municipio de Curicó llevará a cabo un operativo de reciclaje de neumáticos. La jornada se realizó desde las 9 de la mañana hasta las 13 horas en la cancha El Progreso de Sarmiento, donde se van a recibir hasta 10 neumáticos por persona que correspondan a autos o camionetas solamente. Posteriormente se va a celebrar una misa católica en la Capilla Santa Cruz a contar de las 18 horas. Y también el domingo 24, a contar de las 12 horas, tendrá lugar el tradicional desfile aniversario. Por último, para el sábado 30, está programada una jornada de rodeo y una mateada desde las 9:30 de la mañana en la medialuna del sector.
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1: Recuerden que este fin de semana también tenemos el Festival del Ají en la zona de Villa Prat. Es un festival, un evento tradicional que retoma después de muchos años y que quiere reunir a la familia en torno a la música, las tradiciones y la cultura popular. Reitero, este viernes 22 y mañana sábado 23 regresa la fiesta típica más recordada de Villa Prat, el tradicional Festival del Ají. Bueno, y con esta información ponemos fin a esta edición de Sala de Prensa, la que corresponde a este viernes 22 de mayo. Como siempre, convidándolos formalmente para que vayan a visitar nuestro sitio web, toda la cobertura de lo que pasó en la carretera con esta tragedia, 2 personas fallecidas, más de 15 lesionados, la condición actual de la ruta y todo lo que usted necesita saber en www.blnradio.cl. Ya viene Cristian Soto Salinero con las canciones que usted acostumbra a escuchar, con los temas de conversación de su interés, y hasta las 0 horas, para que no se separe de la sintonía. Que tengan buen regreso a casa.
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10: BLN Radio te indica la hora.
13: 2:02 a.m.
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15: Las bajas no paran. Oye, suelten el muñeco de Curicó Unido. ¿Quién está con el muñeco de Curicó Unido ahí dándole? Córtenla, po.
16: Yo me imagino que un par de equipos.
15: Ah, ¿alguien, un técnico recién asumido?
16: No, no, un par de equipos que siempre están por ahí abajito.
15: Suéltenlo. El que lo tenga, suéltelo.
16: Si no le sirve el escritorio, le sirve los alfileres.
15: Ya pasa cualquier cosa, aparece la película esa. ¿Cómo se llama? ¿Jumanji? ¿Ah?
17: Sí. Pero hay que hacer cualquier... hay que hacer la contra.
15: Jumanji, gracias.
17: ¿Ah? Hay que hacer la contra.
15: ¿Cómo? La contra.
17: Debe haber algún...
15: El antídoto.
17: Alguna forma, algún antídoto.
15: Para que no le afecte a Curicó.
17: Exactamente.
15: Pero córtenla, por favor. A las ya sabidas ausencias de Guisolfo y Venegas, se suman para este partido ante Iquique las de Oliver y Romo por suspensión, y las de Ronald de la Fuente y Juan Pablo Gómez por lesión. El equipo está rumbo al norte. Habrá varias novedades en la lista de viajeros.
18: Este fin de semana, por partida doble, Liceo jugará mañana a las 7 de la tarde en el Abraham Milad ante el puntero Villa Alemana. Al día siguiente, los liceanos viajarán a Valparaíso para enfrentar al mismo rival como visitante. Es el último de los partidos en casa para Liceo en la fase regular de la Liga 2.
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15: No le cabe el concepto de Curicó Unido es un hospital, como se dice, porque hay bajas por lesión también, o sea, por suspensión. Pero la cantidad de ausencias, vamos a entrar a analizar el detalle, va a haber hartas novedades, y no descartaría yo, querido Seba, JC, Salvita, gente que nos está escuchando, que además de las bajas obligadas, haya por lo menos una o dos por decisión técnica, de gente que venía entre los 18 y que se pueda quedar fuera de este viaje.
17: Está bien.
15: ¿Cómo están ustedes?
17: Bien, bien.
15: En este jueves.
17: Todo bien, todo
15: bien. En este viernes, que parece
17: el lunes.
15: Lunes.
17: Exactamente, sí.
15: ¿Todo bien?
17: No anda nadie.
15: Oye, me cuesta que conteste la gente.
17: No andan en la calle.
15: ¿Dónde andan? ¿Están de fin de semana largo?
17: No anda nadie.
15: Acá estamos todos.
17: Todos.
15: Acá estamos todos.
17: No hay congestión vehicular.
15: Casi todos.
17: No hay nada.
15: Bueno, prácticamente.
17: Extraño dos. ¿Qué le pasa al mundo?
15: Bueno, pero, en fin.
19: Extraño dos que pudieron negociar.
15: Su día.
19: Pudieron negociar este día.
15: Sus días libres. Sí. Bueno, JC, ¿cómo estás tú?
19: ¿Cómo estás, Claudio Riquelme, Sebastián Ormazábal?
17: Hola.
19: Ahí, Salvita todavía. Salvita.
17: Marco también.
19: Trabajando.
17: En Cobreloa.
19: Al pie del cañón.
17: De Cobreloa, Salvita.
19: ¿Sí?
17: Sí.
15: Ah, vino de Cobreloa. Vino de Cobreloa. Ahí está. Oye, bueno, vamos a entrar de inmediato con la información de los deportes, pero antes hay algo más que comentar con ustedes. 14:10.
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1: Son las 14:10. Estamos conectados con nuestro departamento de prensa para contarles detalles respecto de una situación que acaba de ocurrir en la ruta 5 Sur, específicamente en la pista que conduce hacia el sur del país. Estamos hablando de la pista poniente, a la altura del kilómetro 178. Nuestros auditores y además reporteros, ciudadanos y los organismos de emergencia dan cuenta de el volcamiento de un bus del transporte de pasajeros. Ya se está mencionando que hay por lo menos entre 15 a 20 personas que resultaron lesionadas en este siniestro vial. De hecho, también se reporta la ocurrencia de graves consecuencias a raíz de esta situación. Es un volcamiento de un vehículo turbús en la ruta 5, específicamente en la pista poniente. Múltiples lesionados a la altura del kilómetro 178. Para que nos ubiquemos geográficamente, esto es muy cerca del puente de Teno, específicamente en la zona de Biluco, en donde los organismos de emergencia ya se están trasladando al lugar. Esto, reitero, ocurre en las inmediaciones del puente de Teno, en la ruta 5. Los organismos de emergencia se están desplazando al sitio. Se trata del volcamiento de un turbús en la ruta 5. Hay varias personas que resultaron lesionadas a raíz de este accidente. Por lo tanto, nuestros colegas del departamento de prensa ya se están desplazando al lugar para entregar mayor información en directo desde el lugar en donde se produce la noticia. Es una situación que hace pocos instantes se acaba de confirmar y que ya está generando todo tipo de consecuencias desde el punto de vista del tránsito vehicular y también la situación que viene aparejada con los múltiples lesionados y también las eventuales víctimas fatales que podrían resultar de este hecho que se da ahí en la carretera. Estaremos ampliando la información cuando tengamos nuevos antecedentes.
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15: Las 2:12, vamos a estar por supuesto muy atentos, en cualquier momento ampliaremos con nuestro departamento de prensa de esto que nos contaba recién Marco Retamal, el volcamiento de este bus a la altura del puente de Teno en dirección hacia el sur. Bien, retomamos lo de los deportes que estamos comentando acá. Ya hay gente que nos escribe, fíjense, aquí los voy a sorprender, desde Iquique. Y nos mandan la evidencia acá. Ya estamos haciendo patria. Buenas tardes, muchachos. Nos mandan un videito acá en plena Playa Cabancha, me imagino que es lo que manda el amigo. Increíble, bien.
17: Ayer.
15: Es un viaje. La viajaban ayer.
17: Sí, vi una fotografía de hinchas de Curicó arriba de un avión.
15: Que emprendían viaje ayer, claro.
17: Exactamente. Así que bien, que les vaya excelente. Además, no solo el partido, sino que Iquique Iquique es una hermosa ciudad.
19: Sí, pero cuídense, porque Iquique ha cambiado muchísimo.
17: Sí, es verdad.
15: La ciudad en general, no, y bueno, y hay que decirlo también, las idas al estadio en general, cuando uno anda de visita, uno puede pensar que es una plaza relativamente tranquila de repente, y a veces pasan cosas. No. Pues, ha habido experiencias, así que hay que cuidarse.
19: Sí, está muy cambiado. Es más, hace una semana vi un reportaje sobre Iquique.
15: Ya.
19: Sobre Iquique, así
17: que... ¿El tema de la migración?
19: No, el tema de seguridad. No, sin culpar a nadie, pero el tema de seguridad, tú conoces la avenida Baquedano, le queda la plaza,
15: ¿ya?
19: Que muchas veces era un lugar bastante turístico, de muchos bares, bastante familiar, ahora es muy complicado, claro. Así que los que viajaron, cuídense, tomen las precauciones, se andan en un lugar distinto a la ciudad, así que disfruten y... Obviamente que Curicó para ganar 3 puntos.
15: Y tráiganse los puntos.
19: Es lo más importante.
15: Pregunta Carlos Cotal si habrá pasado el ministro Quiroz por Santa Cristina a hacer recorte de jugadores por la cantidad de bajas que tenemos. No creo, pero. Oye, entremos en materia con eso.
19: Entremos en materia, sí, por supuesto.
15: A ver, ¿qué dice acá? Nos escriben por acá otro mensajito que ya vamos a leer con ustedes. Bueno, bajas al por mayor. Vamos con las que sabíamos. Los suspendidos.
17: Suspendidos primero, yo creo, ¿no?
19: Sí suspendido Francis Oliver.
15: Está fuera Oliver.
19: Sí,
15: que dos fechas. Dos fechas, así que se pierde este y se pierde el del lunes subsiguiente frente a Antofagasta.
17: A las 7 de la tarde.
15: Lunes otra vez juega Curicó, sí. Y va a terminar lunes también de visita en Temuco la primera fecha. Bueno, ahí tienes uno, Oliver. Dos, Joaquín Romo acumuló.
19: Sí, y le doy la... Me había hablado Benjamín. Benja, me habló muy el mismo día del partido, después me dijo Romo está suspendido, le dije yo lo tengo con 4 y me llamaba, teníamos ahí una pequeña diferencia, así que se la doy, cumplía las 5, más de alguna lo anoté mal en algún partido, claro, así que claro. Suspendido Romo.
15: Ya, ahí tenemos dos, se mantiene obviamente Guisolfo, pero pongámoslo en este cóctel de ausencia, porque sí, está, ahí tenemos 3, se mantiene fuera Venegas, el equipo está en viaje, o debería estarlo, se mantiene fuera Venegas y ahí vamos en 4 bajas. 4. Y aquí ya donde yo digo suelten el muñeco de Curicó, que lo tenga, porque los dos laterales titulares no van a estar disponibles para el día de mañana.
17: Baja sensible.
15: Tanto Ronald de la Fuente no ha podido acceder a la información de qué es lo que le pasó a Ronald. Una vez más, si cabe hacer la crítica, ojalá algún día Curicó entregue partes médicos de lo que pasa con su futbolista. No es información de la NASA para que no se pueda compartir. Y lo de Juan Pablo Gómez, me dicen a mí que habría recrudecido la misma dolencia muscular que lo tuvo fuera un partido, ¿te acuerdas? ¿Un partido tuvo fuera Gómez?
19: Sí.
15: Bueno, me dicen que sería lo mismo. De Ronald no he podido chequearlo. 6 jugadores menos. Venegas, Guisolfo, los suspendidos Oliver y Romo, y los lesionados de la Fuente y Gómez.
19: Ahora, lo de Juan Pablo Verdón, estuvo un partido fuera por lesión.
15: Volvió.
19: Y volvió.
15: ¿Te acuerdas que volvió desde la banca?
19: Volvió desde la banca, se rumoreaba que no estaba al 100%. Bueno, ahora se ratifica que no va a estar para este compromiso. Complicado el cuadro curicano.
15: Lo analizamos puesto por puesto. Mira, primero escuchemos a Damián Muñoz, si les parece.
17: Solo un alcance, el hecho de que no haya ingresado, porque nosotros hicimos el alcance.
15: Indicaba algo, ¿no? Indicaba algo, porque el titular es Gómez.
17: Y finalmente, claro, se da cuenta. Bueno, nosotros incluso lo cuestionábamos, decía, oye, pero ¿por qué no juega? No, pues habían razones. Hoy día ahora nos damos cuenta de que sí habían razones, de que por qué Juan Pablo Gómez quizá lo tenían en la banca.
15: Claro, que no comenzó de inicio, claro. algo tendría que ver.
17: No, está bien.
15: Bueno, ¿podemos escuchar a Damián Muñoz?
19: ¿Cierto? Sí, pasemos a escuchar a Damián Muñoz, que habló ayer en conferencia de prensa. Los audios se los agradecemos desde la banca.
15: Ah, nuestro amigo Luis Felipe.
19: Luis Felipe de la banca. Pelotalpie.cl.
15: Pelotalpie.cl. Me dijeron que el último capítulo de ese podcast tuvo un invitado de lujo.
19: No, después tuvo...
15: No, el penúltimo.
19: Ah, sí, el penúltimo. Claro. No, y el último también, tuvo Cristian Vargas. Pura figura, así que agradecemos a Luis Felipe desde la banca y Pelotalpie.cl. Así que pasemos a escuchar al técnico curicano, Damián Muñoz, quien buscará un cambio fundamentalmente en la actitud del equipo.
20: Es poner el foco quién está más cercano a poder llevar ese libreto, a poder interpretar esa forma de juego, y en eso más que nada creo que ha sido positivo. Bueno, pero todo esto también se ve reflejado con el partido. Creo que ahí es donde nosotros tenemos que aprovechar las buenas semanas que hemos tenido con el rendimiento que fue en el partido. El resultado, eso se nos ha dado, ¿no? Pero también hemos tenido presentaciones donde no hemos podido ganar, pero siempre la sensación fue más positiva que que a lo mejor esta última que quedamos. Entonces nosotros tenemos que seguir en esa búsqueda, tenemos que seguir acercándonos a eso, a un buen juego, a estar siempre competitivo y más que nada eso, y a representar el club que nosotros estamos, o sea, de espíritu de gana, de lucha, de sacrificio, resistencia, llámelo como quiera, pero nosotros somos de eso, somos de no dar las cosas por perdido, de que por muy difícil e imposible que se vea, algo pasa, algo, nosotros una respuesta siempre vamos a tener, de la parte, por lo menos anímica y mental, estamos con esas buenas sensaciones de que la semana fue buena.
16: Sí, bueno, siempre se habla de los jugadores después de un partido, cuando se empiezan a referir a la próxima fecha, dicen, esperamos tener una semana buena. Ahora, ¿a qué se le llama una semana buena? Tal vez en la intensidad o todo lo que ellos quieren en cuanto a actitud para enfrentar el próximo partido. Ahora, dejando de un lado un poquito la lista de lesionados, las bajas, me parece que una semana complicada para Curicó.
15: Sí, pero mira, vamos a seguir escuchando, sí, porque pone el énfasis en un tema actitudinal. Siempre está pasando que cuando los partidos no se ven tan bien desde afuera, en el análisis en caliente hay cierto tono crítico, pero pasados los días es aún más crítico. Yo creo que va por ese lado esta vez.
16: Exactamente, y se le consulta si serán cambios de nombre o buscará algo distinto tácticamente.
20: No, más que nada es un todo. Creo que un todo de lo que te dijo, un cambio también de que nosotros no podemos permitirnos tener una presentación como la que tuvimos el partido pasado. ¿En qué sentido? Pero no, ¿por qué no podemos permitirnos? Porque por el equipo que estamos, el club que estamos representando, por el esfuerzo también que hace un montón de gente por ir a apoyarnos, ir a vernos, y también por nosotros mismos, por el respeto que se merece cada uno de los jugadores, de los directivos, del cuerpo técnico. Más que nada, ¿en qué sentido? De que nosotros hacemos un montón de esfuerzo, entonces después del partido no estamos para regalar y no estamos para terminar partidos con ese tipo de sensación. Entonces los cambios más que nada van en ese sentido, en el buscar mejores respuestas desde todo sentido, de lo mental, de lo técnico, de lo táctico, y que sea más que nada reflejado qué es lo que se buscó en la semana y cuál fue el plan de juego para poder ganar el partido.
15: A ver, panel de BLN Deportes, yo escucho estas declaraciones de Damián Muñoz y digo, acá creo que hay una búsqueda del técnico que busca remecer al plantel, porque dice, los cambios son por todo lo que usted dice en el enunciado de la pregunta, ¿cierto? Tanto cambios de nombres como buscar algo en lo táctico, pero va más allá, dice, no podemos hacer un partido tan malo como el último. Dice, no podemos regalar, no dice situaciones o un tiempo, dice, no podemos regalar cosas como pasó en el último.
16: Sí, habla de que con unas sensaciones,
15: sí,
16: yo diría negativas.
15: Y en la anterior hablaba de actitud, entonces, más allá de lo táctico y de los cambios obligados que tiene, ya vamos a entrar en eso, también hay algunos cambios que son decisión técnica. Yo creo que es cuando se dice, acá vamos con todo, o resulta o nos vamos a buena parte, porque va a enviar ese mensaje con la nómina de viajeros y con los 11 que van a empezar el día de mañana.
17: Sí, a ver, tiene que ir tratando de alcanzar su potencial, pues, o sea, en el sentido de que si remecer un poco el equipo, el plantel, entregar ciertos mensajes, viene a contribuir en eso, bien. Ahora yo creo que también Curicó, más allá de un tema actitudinal, como se puede mencionar, todavía está en la búsqueda de alcanzar su máximo en el sentido de cómo del funcionamiento del equipo. Siempre se toma como referencia el partido con Santiago Wanderers. Ahí para mí no hay una doble lectura. Vino un equipo que fue mucho mejor que tú nomás. Pero Curicó tampoco es que logre dar pasos, digamos, importante en alcanzar su máximo. Entonces, yo creo que Damián tiene un problema en el sentido de cómo le saco el mejor rendimiento a cada jugador que tiene ahí. Y eso le ha costado a Damián. Se suman lo de las lesiones, pues. Las lesiones nunca vienen bien. Ahora pierde sus dos laterales que son los titulares. Va a jugar seguramente con Medina. Me da la impresión de que con Ronald Guzmán por la izquierda.
16: Va a debutar.
17: Entonces.
15: Todo indica que sí.
17: Entonces, ¿qué pasa con eso? Te encuentras con. Quizás tienes que recurrir a jugadores que una no has usado, el caso Ronald Guzmán, y lo otro con Medina, que que no es el titular, pues no, no, y que ha estado fuertemente cuestionado. Pues.
15: ¿Jugará Medina? Vamos
17: me imagino
15: a esa cosa,
17: yo, a lo Diego táctico. Muñoz puede ser también.
15: O sea, Diego no, no, Muñoz no, se va a subir, se va a subir como...
17: No sé, me imagino.
15: Como, no, pues como central.
0: No, por el,
15: no
0: Diego
15: Muñoz de lateral totalmente, derecho, no creo. No, pero de central como alternativa se va a subir.
0: Por supuesto, yo creo que sí, por la ausencia de Francisco Oliver.
15: A ver, vamos llenando los, sí, los lugares.
0: Ahora yo no lo descarto, a mí me gustaría digamos. Decir algo primero.
15: Pero
0: yo,
15: de lateral derecho no, pues sea, no, no, si él no, da no. una mano de lateral
0: sí.
15: izquierdo.
0: Ah, yo,
15: cuando da una mano ahí.
0: Me gustaría decir algo. Yo creo que aquí hay un quiebre. Porque muchas veces cuando uno analiza los partidos, uno dice, yo creo que la actitud siempre está.
15: Sí, pues, o sea...
0: Siempre está, siempre un jugador quiere salir a ganar y quiere dar lo máximo, pero ya cuando se escucha desde la interna, la falta de actitud o cambiar la actitud, creo que es preocupante porque ya existe un tema de motivación para desarrollar el 100% lo que tú planteas en la semana y quieres llevarlo a cabo el día de partido.
15: Hagamos una cosa, ejercicio más o menos lógico, ¿eh? Más allá de la información que yo ¿sí? no tengo el once, pero lógico, Tello el arquero.
0: Sí.
15: Ya, dadas las bajas, en el lateral derecho no está Gómez, tendrá que elegir entre Medina, Ramírez o Pérez.
0: Yo creo que va a ir Medina, pero si se van a sumar a la citación,
15: claro.
0: Ramírez o Francis Pérez.
15: También me inclino por Medina porque si no sería cambiar los cuatro del fondo, los cuatro jugadores de campo del fondo respecto del último juego, porque por obligación vuelve Colombo, ya no va a ser Henry el central derecho.
0: No, y Sarri me imagino que va a ser el otro central.
15: Estamos haciendo la lógica, ¿cierto? Sarri debiera ser el central izquierdo, ahí sale Oliver expulsado. ¿No está Ronald de la Fuente?
0: Ronald Guzmán.
15: Tendrá que asumir.
0: De no ser citado, de no sumar minutos,
15: a debutar en Iquique como titular. Después, Henry, de todas maneras.
0: Henry con Ormeño.
15: Henry Ormeño. Y aquí puede que esté la variante táctica que se comenta, se especula. Puede ser un 4-4-2 en doble línea de 4. Puede ser Rombo en la mitad de la cancha. Yo creo que va a ser 4-4-2.
0: Sí, yo también.
15: Donde va fijo Henry con Ormeño. Y ahí no sé si López puede trabajar como volante izquierdo.
0: Sí, puede trabajar.
15: Dado que es de visita y que le puede quedar para ir también. Y a la derecha, no creo que el Nico Fernández sea el volante, porque a él lo veo acompañando a Jan Aliaga. La información, nos podemos equivocar, pero la información que tenemos es que sale Bustamante.
0: De los citados.
15: Sí, por eso digo, nos podemos equivocar. Sí. Al menos del 11 sale.
0: Sale.
15: No,
17: Bustamante.
15: No, al menos del 11 sale. No tengo confirmado 100% si salió de los 18. Por eso digo, nos podríamos equivocar.
0: Claro.
15: Pero del 11 sale. Entonces arriba puede ser Aliaga Fernández. Y que volantee algún jugador como Inostroza o como Riveros, o puede volantear a la derecha el Nico Fernández e ir con Aliaga y alguien más. Me confirman que se subió a la lista de viajeros Rian Machado. ¿Te acuerdas que el lunes dijimos que empezó a entrenar desde el primer día con el equipo? Bueno, pero va a haber alguna sorpresita ahí.
17: A ver, a mí no me parece descabellado, o sea, si necesita velocidad arriba, pero necesita un enganche también, necesita una conexión.
15: Si jugara con doble línea de cuatro.
17: Yo como con dos
15: de corte.
17: Arriba.
15: Dos delanteros.
17: Sí, necesita
15: claro,
17: alguien en el medio.
15: A menos que ese segunda punta se pueda enganchar, porque puede ser Luis Nostroza que juega ahí, o el mismo Nico Fernández se puede enganchar. Al menos en este partido de visita.
17: Sí, pero si juegan dos arriba, yo pondría un enganche. Y Nostroza, no sé, alguien que te permita hacer una. Lo que pasa es que uno piensa en Aliaga y Aliaga juega mucho al espacio y tiende a aprovechar mucho su velocidad, sobre todo de visitante, porque le queda más espacio, un tramo más largo que recorrer y tiene velocidad. Y el caso de Fernández, habitualmente, como la posición natura, se va habitualmente por la derecha y tiende a centralizarse. Yo lo utilizaría los dos. A mí me gusta la idea porque tiene que ir un poco más defensivo, Curicó. No olvidemos, ojo, con Iquique, este partido es con un rival directo. Ambos tienen los mismos puntajes.
15: Son iguales.
17: Entonces, es muy decidor si logra ganar y muy decidor si pierdes. O sea, inmediatamente otro equipo se te escapa, pero va adelante, queda adelante. Entonces, yo empezaría el equipo desde atrás, reforzando atrás. Ahora es muy difícil reforzarlo atrás porque vienen jugadores que no han ido en estado, algunos vuelven de suspensiones, dos lesionados por la varilla. Creo que tiene un problema importante también en armar el equipo. Tiene muchas piezas fuera.
15: Y es un partido clave, estamos claros.
0: Ahora, cuando uno dice tiene muchas bajas,
19: pero también es coincidente con lo que dice después del partido ante Santiago Wander.
15: Que le iba a buscar cambios.
19: Que le iba a buscar cambios. Entonces yo creo que muchos de estos cambios
15: venían igual.
19: Exactamente. Ya venían igual y se iba a modificar. Yo quiero ser bien responsable. Yo creo que estas tres fechas que quedan, Iquique, Antofagasta de local y Temuco de visita, Curicó tiene que cambiar la mirada. Tiene que cambiar la mirada porque por número, cuando uno dice número, los números son fríos, se me hace insostenible desde ese punto de vista, tal vez la continuidad del cuerpo técnico.
15: Sí,
19: sí. O sea, no estamos diciendo nada que no haya sucedido en otras temporadas.
15: Estos tres partidos que vienen, póngale el nombre que quiere, juéguelos de chico a grande, con el overall, active el modo supervivencia, lo que sea, tiene que aminorar los daños, y si tiene que sacar tres puntos en estos tres productos de tres empates, créeme que va a ser bueno, porque no viene bien el equipo.
19: No viene bien. Ahora, depende de la cantidad de puntos, ¿cambiará la evaluación? Yo creo que no.
15: No sé.
19: Ahora,
15: tengo una muy buena cosecha.
19: Son 9 puntos, si sacas 7, yo creo que te cambia un poquito el panorama, un poquito. Pero claro, los números son fríos y en algún minuto hay que sentarse a analizarlo. Así que, bueno, esperemos que comience con un rival que tiene la misma cantidad de puntos, que también han dado los tumbos, porque hay que decirlo, el cuadro de Iquique. Incluso cambio técnico, incluso quieren... Cantillana me parece que en algún minuto lo han pensado solamente de forma interina, uh-huh. Y también andan buscando un técnico para lo que será la segunda rueda. Escuchemos más de Damián. Así que, ¿dónde radica la convicción, de que se va a mejorar en este partido ante Iquique?
20: En los momentos como estos que estamos más que nada viendo después de una derrota, es poder identificar bien qué es lo que te está pasando, dónde a lo mejor estás cometiendo errores, dónde tienes que ajustar cierto tipo de cosas, si es algo individual, si es algo colectivo, y después la respuesta también que te da el día a día. Creo que en eso nosotros más que nada esta semana ha sido muy positiva, en eso, en la autocrítica desde lo individual, desde todos, y también ver que también cuál es nuestra mejor versión. Cuando nosotros han sido nuestras mejores presentaciones, cuando el equipo ha estado de qué manera, y no hablo más que nada de lo táctico, porque yo creo que de lo táctico ya el equipo ya ha mostrado a qué juega, cómo se organiza defensivamente, cómo ataca. Yo lo hablo más que nada desde el punto motivacional, desde el punto psicológico, y creo que eso es lo que nosotros tenemos que buscar: un equipo dinámico, un equipo que siempre esté en partido, un equipo que no dé ningún balón por perdido, y creo que eso nos va a acercar a nosotros más que nada a estar ahí cerca de poder ganar, de competir bien.
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15: Nos vamos a la primera pausa y ya regresamos con más BLN Deportes.
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15: A las 2:36 vamos a actualizar la información que contábamos hace un rato, Marco Retamal, con este accidente en la ruta 5.
28: Claro, es un grave siniestro vial que mantienen en alerta a los equipos de rescate y seguridad aquí en la región del Maule y que ha ocurrido durante esta jornada de viernes. El hecho se registra específicamente a la altura del kilómetro 176 de la ruta 5 Sur. Esto corresponde a la jurisdicción de la comuna de Teno. De acuerdo con los primeros antecedentes que se han aportado por parte de testigos, la emergencia corresponde al violento volcán. volcamiento de un bus interurbano del transporte de pasajeros de dos plantas que pertenece a la empresa Turbus. Hay registros de video captados por otros conductores que transitaban por la misma zona que evidencian la magnitud del accidente y que muestran a la pesada máquina de color verde volcada sobre uno de sus costados en la caletera. Hay diversas personas y pasajeros que están tratando de salir desde el interior de este vehículo de pasajeros. La información preliminar detalla que este vehículo mayor transitaba por la pista poniente de la ruta, es decir, avanzando hacia el sur del país, momento en el cual se desencadenó el volcamiento. Las causas exactas obviamente se tienen que indagar por parte de los organismos especializados y a raíz de este fuerte impacto se reporta la existencia de múltiples personas lesionadas, más de 20 en total. Hay más de 10 ambulancias que ya han sido despachadas al lugar para atender esta situación y 2 personas fallecidas, un hombre y una mujer. Ambos viajaban en la segunda planta de este vehículo de pasajeros, por lo tanto, y a raíz de la envergadura de este siniestro vial, se están activando todos los protocolos de rigor, reportándose rápido desplazamiento de diversos organismos de emergencia hacia el sitio del suceso. Hay una cobertura completa en nuestras redes sociales y también en nuestro sitio web para que no se pierdan de nada de lo que está pasando a esta hora en el lugar. Desde el sector policial, el informe de Marco Retamal, de LN Radio, siempre atentos.
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15: 2:38, volvemos para el segundo bloque de los deportes, BLN Deportes a esta hora en día viernes. En el estudio de BLN Radio, Donato Ferro García, jugador de Liceo Curicó, segunda vez que viene por acá. ¿Cómo estás, Donato? Bienvenido.
5: Buenas tardes, todo bien. La verdad, gracias por la invitación.
15: Sí, verdad, ya cuando recién habías llegado al Liceo, habías venido para acá.
5: Sí, apenas arribé a estos lugares, así que pasó un rato.
15: Ha pasado un poco de tiempo, vamos a lo deportivo, el comienzo no fue el que esperaban. Pero agarraron un segundo aire importante, o sea, con victorias relevantes, por ejemplo, la del otro día sobre Truenos. Ha cambiado en algo el equipo. No sé para qué le va a alcanzar. ¿Cuál es la lectura que tienen ustedes? Porque ahora tienen 2 juegos este fin de semana ante el líder del grupo.
5: Sí, como dijiste, el comienzo no fue el deseado, obviamente, y capaz que no estuvimos tan unidos como la verdad estamos ahora como grupo, y ahora nada, los partidos que nos quedan, como dijiste, son 2 importantísimos este fin de semana, y nada, la verdad que siento que el equipo está muy muy confiado y hay que con qué confiar. Estamos trabajando mucho sobre los partidos y creo que justamente ahora estuvimos un envión muy bueno, un envión anímico también, que nada, como equipo es bastante importante haber ganado varios partidos de local, hacerse fuerte, así.
6: Oye, ¿cuánto influye la llegada de Rodrigo Bota? Porque él llega en la marcha, digamos, en masa, en la historia de él, que llega e inmediatamente juega. ¿Cuánto influye en el rendimiento que ha subido en el Liceo?
5: No, yo creo que mucho, la verdad, porque como saben todos, no somos un equipo, digamos, de altos. Somos la mayoría perimetrales y yo creo que la adaptación de él habla mucho, mucho de él como jugador y de persona, que nos ayudó demasiado en el goleo, en los rebotes, en lo que es defensivo y lectura. La verdad que se nota demasiado la incorporación y como les dije, se nota mucho también que nos ayudó a unir mucho más el grupo, el equipo. Somos mucho más unidos ahora.
15: Esta es una liga que es corta, la Liga 2 en nuestro baloncesto, y a ver, viene Villa Alemana. Villa Alemana es el líder del grupo C, lo reciben acá el día sábado, es el segundo, perdón. Pero un equipo, claro, que tiene ese juego pendiente con ustedes de la primera rueda, un equipo que viene haciendo ruido porque ha tenido victorias bien amplias. Lo enfrentan en el Milad, mañana hay básquet en el Milad. Ojo, es el último juego de local de Liceo en fase regular. En fase regular va a haber seguramente postemporada, veremos si para pelear hacia arriba o hacia abajo, pero es el último de local para que concurra mucha gente. Y el día siguiente tienen que ir a Valparaíso a enfrentarlo de vuelta. Así se dio el calendario, uno de los rivales más fuertes y en 2 días consecutivos.
5: Sí, ellos también han tenido un comienzo bastante, bastante malo. O sea, el primero o segundo partido también han perdido. No, creo que no demostraron bien lo que son también, como nosotros nos ha pasado. Y creo que define mucho estos dos partidos, como dijiste. El primero de local, como te dije, nos tenemos que hacer fuertes la localía y tratar de también rascar un punto allá de visitante. Es lo más importante. Y después para cerrar la temporada o la fase regular está Chillán de visitante.
15: En Chillán de visita, exacto. Bueno, no está fácil el panorama, pero vienen en alza. Hay convicción de que se puede, porque están quintos, necesitan, están con un partido menos. Eso es importante. Tienen 7, igual que Villa Alemana. O sea, en el peor de los escenarios, si pierden este del sábado, van a quedar con 11 puntos. Y a los equipos que ustedes les tienen que pelear, tienen 12. O sea, una victoria es fundamental.
5: No, sí, ya estuvimos haciendo un par de cuentas. Y la verdad, está medio engañosa la tabla. ¿Sí? Dice que vamos quintos, pero con un partido menos. Y si justamente mañana llegamos a ganar, ya nos ponemos a la par con los mismos puntos de los del cuarto y del tercero.
15: Así
5: y a un solo punto del segundo, que es justamente Villa Alemana. O sea que si ganamos los dos que nos quedan y el último también lo podemos ganar, podríamos hasta llegar a quedar segundos en la tabla.
28: Oye, pero en ese sentido ustedes llegan mucho mejor, ¿no? O sea, es un equipo que ya tiene más rodaje, tiene incorporaciones. ¿Cuánto pesa la localía para Liceo desde el punto de vista del rendimiento?
5: No, yo creo que, a ver, pesar no creo que pese. Yo para

0: Jugador argentino de Liceo Curicó que tiene un doble desafío este fin de semana. Mañana a las 7 ante Villa Alemana Basket en el Milat. Y el ¿a qué hora es el del domingo?
1: A las 5, si no
0: a las 5 como visitante ante el mismo equipo.
1: Viajan temprano.
0: Claro, y el próximo fin de semana se cierra en Chillán. Uno se pone a sacar cuenta. Hay que jugar los partidos, pero Chillán ha perdido todo. Y por amplios márgenes. O sea, y Liceo Curicó en un partido normal debiera ser más que Chillán. El tema es ahora, ¿no? Porque entiendo, Villa Alemana tiene, no sé si uno o dos extranjeros muy fuertes, yo no he podido ver partidos de ellos. ¿Has tenido la oportunidad de hacer ese análisis?
1: Sí, tienen un pivot que es bastante, que es el que más predomina el goleo de ellos y, digamos, el más importante. Después también tienen un argentino y hemos estado hablando que también tienen un perimetral por ahí. Pero nada, es la verdad, creo que no hay que tomarlo paso a paso, partido a partido, y primero encarar el partido de mañana y de ahí ya estar pensando en el domingo después cuando pase.
2: Oye, Villa Alemana juegan en el Fortín ahí, ¿o no?
0: Sí, juegan en Valparaíso. Sí.
2: Ya, porque Villa Alemana en sí, la comuna está...
0: No sé si tenga un gimnasio con las características que exige la Liga 2, que es piso de madera, de todo el tema técnico, por eso seguramente van al Fortín Prat. Es una cancha histórica de nuestro básquet.
2: Claro, hay mucha historia en el Fortín Prat. Bueno, vimos que estaban ahí compartiendo también con el equipo, un asadito.
0: ¿Tuvieron que poner cuota o no?
1: No.
2: Checho se manifestó.
1: No, Checho se porta muy bien en ese sentido.
0: Menos mal.
2: Bueno, esta cosa también a usted le ayuda más allá de lo deportivo, es generar lazos, ¿no? Eso también es importante y se puede manifestar dentro de la cancha también.
1: No, sí, obvio. Como te dije, ya nos conocemos mucho más cada uno y por ahí tuvimos un comienzo muy trabado en ese sentido también. Venía yo que no conocía de nada a los chicos y en ese tiempo, la verdad, con estas juntadas también que nada, son afuera de la cancha, pero la verdad ayuda mucho a la unión y al equipo, porque justamente nos ayuda a conocernos, a estar mucho más unidos que nunca.
0: Mira, solo números, no es que uno quiera meter miedo ni nada, pero efectivamente Villa Alemana empezó mal. Entiendo que no tenían al extranjero aún. No. Bueno, empezó perdiendo con Alemán de Concepción 93-46.
2: No.
0: Y todos dijimos, bueno, no es un rival de cuidado. Después Villa Alemana perdió con Truenos 62-70.
2: En Talca, ¿no?
0: No, de locales. Después empiezan a ver los resultados. Villa Alemana le gana a Chillán de visita 54-43. Y de ahí para adelante, otro partido de Villa Alemana. No jugó el que tenía que jugar con Liceo. 87-64 le ganó de local a Constitución. 80-78 le ganó a Alemán, que Alemán es el líder del grupo. Y 77-74 ganó en Talca, a Truenos, de ahí no paró más.
2: Buen
0: no paró más.
2: Fue lleva, en Talca.
0: Ahí ya lleva tres consecutivos. Y el último le ganó 110-61 a Chillán, donde se topa un equipo fuerte contra el más débil. Viene de cuatro victorias seguidas.
2: Ah, de menos a más.
0: Sí.
2: O sea, también,
0: sí.
2: Al igual que Liceo, también ha tenido un alza.
0: Efectivamente.
2: Bueno, este partido va a marcar, digamos, estos dos partidos. ¿Podría marcar el destino de Liceo? ¿Cómo lo ven ustedes?
1: Y es muy, muy probable, la verdad, porque justamente estamos enfrentándonos al único equipo que todavía no jugamos en la liga. Y como dijiste, claro, Vienen bastante invictos, pero nosotros venimos en un subidón anímico bastante importante. Pero como te dije, no, la verdad, nosotros estamos muy enfocados en nosotros, no en ellos. Está bien que vengan ganando varios partidos, pero la verdad es más importante para mí que veamos cómo vamos a enfrentarlos nosotros y impongamos nuestro juego de local.
0: De hecho, si vemos esa racha, los últimos cuatro de Villa Alemana son triunfo, pero para Liceo los últimos cuatro son tres ganados y uno perdido. Entonces,
1: sí,
0: Se van a topar dos equipos que vienen en buen momento. Va a ser así. Bien. Invitación, pues, si la puedes hacer, Donato, para toda la gente, para que el día de mañana los acompañe.
1: No, la verdad que quiero invitar a toda la gente de Curicó. Es muy importante, la verdad, para nosotros, para el equipo, que estén ahí alentando a mucho grito y la verdad nada, a las 7 de mañana se va a estar jugando en el gimnasio y nada, una invitación formal para que nos puedan ir a ver y a alentar.
0: Ojalá que vaya. Ojalá. Mucha gente.
2: Sí, desearle lo mejor al Liceo, siempre.
0: Te vino a ver la familia, ¿cierto?
1: Hoy llegan. Ah, hoy a las 5 y media. Van y
0: vienen, pero ya han venido otras veces.
1: Sí.
0: Sí, mira.
2: Da, qué buena.
0: Muy bien.
2: Van a ir a Valparaíso también, ¿no?
1: Sí, también.

0: Viajan para allá.
1: Prepare una rica once para recibir.
2: Aparte, Valparaíso es bonita ciudad.
1: Sí,
2: para les va a gustar conocer. Mucho. Aprovechar de conocer Valparaíso y Viña del Mar, es muy lindo.
0: Va a haber que levantarse temprano para ir.
1: Eso sí. Bien, Donato Ferro, muchas gracias por la visita.
0: Muchas gracias por la invitación y déjame mandarle un saludo a mi familia y a mi novia que me están escuchando seguramente ahora.
1: Muy bien. ¿Están escuchando?
0: Sí.
1: Muy bien. Bueno, ¿dónde? ¿En?
0: ¿Dónde están ellos
1: ¿En
0: ahora?
1: ¿Cinco Saltos?
0: No, ahora están en el auto viniendo para acá, justamente.
1: Ah, de viaje, pero sí. Escuchándonos por internet, Belén.
0: Claro.
1: Bien. El Rayo de Cinco Saltos.
0: Así es.
1: ¿Está bien? Ya quedó ya.
0: Sí, ya quedó. Ya me saluda. Hola, Rayo.
1: Rayo.
0: El Rayo.
1: Bueno, menos mal le gustó. Si no. Gracias, Donato.
0: Gracias.
1: Un abrazo. La última pausa y seguimos con BLN Deportes.
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1: Les hemos estado contando en esta edición del accidente, grave accidente que involucra a un bus de pasajeros en la ruta 5 a la altura del puente de Teno. Vamos hasta el lugar, está Daniel Hernández allí. Daniel.
12: Sí, Claudio, ¿cómo estás? Es un grave accidente de tránsito, como tú lo mencionas. A ver, lo primero es mucha precaución a la gente que viene hasta ahora en los vehículos, ¿cierto? Por la carretera 5 Sur. Estamos en este accidente de tránsito que además ya hemos dispuesto imágenes en arroba BLN Radio, en la vuelta de las Alcachofas, kilómetro 177 aproximadamente, esto corresponde a la ciudad de Teno. En este lugar hay un tipo de curva donde este bus, el 2958 de la empresa Turbus, que se dirigía hacia el sur del país, pierde el control y terminando volcado acá a un costado de la ruta, incluso impactando también a un poste del tendido eléctrico que está en la parte superior de este bus y que además me imagino que ha sido un impacto bastante fuerte. Producto de aquello, ya están trabajando diversos rescatistas de diferentes cuerpos de bomberos, tanto de Romeral, de Teno, de Curicó, porque hay más de 20 personas lesionadas. Ya también se ha confirmado acá en el lugar que hay dos personas lamentablemente fallecidas que están al interior de este bus, reitero, de la empresa Turbus. Turbus número 2958, que todavía no tenemos claro cuál era el destino final, cierto, de este recorrido, pero que lamentablemente pierde el control esta máquina, terminando volcado acá. Y acá decirle a auditores que se está realizando todo el procedimiento por parte de los rescatistas, y tiene que ver principalmente con la categorización de todos estos pacientes que están lesionados, los que están más graves, los que pueden movilizarse por sus propios medios. Acá se ha coordinado todo, una tarea ya rápida para poder sacarlos rápidamente y trasladarlos hasta los recintos asistenciales. Incluso veo, observo ambulancias de Curicó, ambulancias de Aguas Negras que están colaborando, y diversas ambulancias del SAMU que ya están trasladando a los personas. Va a hablar el comandante del Cuerpo de Bomberos de Teno, quien da los primeros antecedentes de este grave accidente de tránsito. Comandante, buenas tardes.
5: Hola, muy buenas tardes. Manuel Céspedes Mesas, comandante del Cuerpo de Bomberos de Teno, y tal como ustedes lo han relatado ya en los minutos anteriores, lamentablemente nos encontramos trabajando en un accidente vehicular que involucra un bus de dos pisos con un aproximado de pasajeros de 30 personas. Lo que contempla esto es conductor y el auxiliar. Obviamente estamos trabajando en conjunto con el Cuerpo Bombero de Curicó y Romeral. Con cada jefe de incidente de estos cuerpos bomberos estamos haciendo un análisis de las personas que aún permanecen en el lugar y revisando obviamente el estado de ellas. Ya han sido varias derivadas, todas al parecer al hospital de Curicó, no tengo esa confirmación, pero debería estar siendo así. Tenemos una gran cantidad de ambulancias también. En este caso estamos trabajando en conjunto, y reitero, para revisar al interior del bus. Estamos por confirmar si tenemos dos personas al parecer fallecidas. Eso lo tiene que ya dar personal de salud. Lo que corresponde al trabajo de bomberos, estamos haciendo un trabajo de revisión de las personas lesionadas para ser derivadas a la ambulancia, y como les mencioné, están siendo derivadas al hospital base de nuestra provincia.
12: ¿Cuántas personas al interior del bus todavía, comandante? ¿Incluso estarían estas personas fallecidas?
5: Sí, lamentablemente estarían fallecidas, insisto, esto lo tiene que confirmar personal de salud finalmente. Tendríamos dos personas. No me he reunido con el encargado o el jefe de SAMU que está haciendo cabeza en este momento para obviamente que nos dé la confirmación de esto.
12: ¿Serían pasajeros o sería conductores?
5: Sí, son pasajeros los cuales están involucrados. Hicimos tres búsquedas para cerciorarnos que no hubiese otra persona lesionada o en este caso con complicaciones mayores. No encontramos, por lo tanto nuestro trabajo ya se configura en el exterior del bus. Estamos en el sector de Caletera, ya muy cercano para las personas que nos escuchan a esta hora, al sector de Viluco Bajo, donde tenemos distintas áreas de atención, ya que se nos ha hecho complejo el trabajo, pero afortunadamente entre los cuerpos bomberos que yo les mencioné anteriormente estamos haciendo un trabajo bastante profesional junto a Salud y Carabineros.
12: ¿Qué dice la hoja de ruta? ¿Cuántos pasajeros en total y a dónde se dirigía este bus?
5: Mira, este bus salió desde esta mañana desde Terminal de Santiago. Desconozco su destino final, pero salió esta mañana del terminal de la comuna de Santiago.
12: ¿Cuántos pasajeros nos puede recibir?
5: Alrededor de 30. Obviamente estoy dando el total de las personas que están acá. Cuento también al conductor del bus y al auxiliar. En total serían 30 personas. Esto obviamente esto es dinámico. Le pedí a uno de mis bomberos que por favor le enviara el listado Carabineros para poder esto verificarlo. Insisto, la cantidad de lesionados es dinámico. Podemos encontrar otras personas más que están deambulando, pero esto finalmente podemos preliminarmente decir que son 30 personas. Insisto, y valga la redundancia, total 30, conductor y auxiliar incluido.
13: ¿Cómo sería la llegada de ustedes? ¿Cuál fue el trabajo que tuvo que realizar bomberos para ir recapitulando un poco la emergencia que se vio en este
12: momento? Sí, le pregunto.
5: Gran parte de estas personas sí son adultas, Dani, como tú lo mencionas. Tenemos al parecer un pediátrico. Todo esto es como una emergencia dinámica. Tenemos muchos lesionados. Es dinámico, insisto, y valga la redundancia con esto. Tengo que confirmar si realmente tenemos el pediátrico que me estaban confirmando los bomberos. Si me registra las consultas.
13: A la hora de la llegada de los vehículos de emergencia.
12: ¿Sabes cuál es la condición del conductor?
13: Sacar
12: también
13: a personas del interior del bus.
5: ¿Cómo? Mira, cuando llegamos, llegó obviamente por zona jurisdiccional nuestra unidad de rescate y una unidad de agua que denomina bomberos. A la llegada también se llegó la unidad de Curicó y de Romeral. La respuesta fue bastante rápida. Ya varios bomberos habían llegado en particular al lugar para empezar a hacer la atención. Desconozco la atención del conductor Daniel, lo desconozco en este momento, ya que a la llegada, insisto, nos encontramos con un tumulto de gente bastante importante, algunos civiles también tratando de colaborar, y por lo tanto ahora ya deberíamos ver con los jefes de cada unidad de bomberil, tanto Romeral y Curicó, finalmente cuántos son los lesionados y verificar obviamente la condición del conductor.
14: ¿El 6-0 total de la emergencia?
12: Bueno, ahí está la situación que da a conocer el comandante del Cuerpo Bombero de Teno, dando los primeros antecedentes, cerca de 30 personas que iban al interior de este bus. Vamos a ampliar mayores antecedentes porque esto es una emergencia que está en pleno desarrollo. Desde la carretera 5 Sur, el informe de Daniel Hernández, siempre atentos.
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1: Durante la tarde, por supuesto, vamos a estar siguiendo minuto a minuto cómo se desarrolla esta tragedia, este lamentable accidente que ha cobrado por ahora de forma preliminar la vida de dos personas y que tiene a 22 lesionados ahí a la altura del puente Teno en la pista poniente, es decir, hacia el sur. 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
1: Bien, nosotros nos vamos a reencontrar con el fútbol el día de mañana.
15: Así es.
1: Mañana juega Curicó Unido ante Deportes Iquique a las
15: 5:30.
1: 5:30, desde las 5 de la tarde vamos a estar ahí ya conectadísimos.
15: Así es.
1: Te quedas, por supuesto.
15: Así es.
1: Ojo con lo bien informativa.
15: Sí, ojo con lo que pasa en la ruta.
1: Por supuesto.
15: Vamos a estar ampliando la información.
1: Gracias, Salvador, y a todos, que estén bien.
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11: BLN Radio te indica la hora.
17: 3 de la mañana, en punto.
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2: BLN Radio te indica la hora.
3: 4:02 p.m.
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0: VLN Radio te indica la hora.
2: 5 de la mañana, en punto.
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4: Son las 6 de la mañana, con 3 minutos.
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4: BLN Radio te indica la hora.
5: 7:04 a.m.
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4: Son las 8 en punto.
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8: El Cernajeomín eleva alerta amarilla respecto del volcán Nevado de Longaví por aumento de actividad sísmica. Volcamiento de bus en la ruta 5 frente a Teno dejó 2 personas fallecidas y 15 lesionados de distinta consideración. Senadora Paulina Bodanovic pidió celeridad en indagatorias por denuncia de violación a una funcionaria de la PDI en Talca por parte de oficial superior. El gobierno presentó Plan Invierno 2026 a los 30 alcaldes y alcaldesas de la región del Maule. Tras anuncio del cupón del gas licuado, la comunidad curicana opinó sobre el beneficio estatal que va a entregar el gobierno para la compra de cilindros a familias con el 80% de más vulnerabilidad.
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4: Son las 8:02.
8: Buenos días, bienvenidas y bienvenidos a la revisión de las noticias en esta fría mañana del sábado 23 de mayo de 2026. 3 grados. Ahora en la ciudad de Curicó, bastante frío. La máxima proyectada para este día sábado podría alcanzar no más allá de los 11, 12 grados, según los anuncios que hace la Dirección Meteorológica de Chile en su página virtual. Les voy a dejar nuestro contacto para que usted nos avise cualquier situación de emergencia que se pueda presentar en la ruta de la provincia de Curicó o la región del Maule, o más allá, donde quiera que usted se encuentre, porque hay curicanos que están esparcidos desde Arica a Punta Arenas, en todo el territorio nacional. Y si nos quieren comentar algo, háganlo a través de esta vía, al más 569-90-77-60-38. Más 569-90-77-60-38. Les recuerdo que casi la totalidad de estos contenidos que presento para ustedes se publican en línea. Los temas de mayor relevancia, los temas de urgencia, ya están publicados para ustedes en nuestro sitio web. Usted puede revivirlos, repasarlos, yendo a www.blnradio.cl y además visitar nuestras cuentas sociales.
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8: Comenzamos con esta noticia regional de última hora porque el Cernajeomín elevó a amarilla la alerta respecto al volcán Nevado de Longaví por aumento de la actividad sísmica que ha experimentado este macizo cordillerano. Esta noticia está centrada ya en la zona del Maule Sur, en la provincia de Linares, porque el Servicio Nacional de Geología y Minería, el llamado SERNAGEOMIN, elevó de verde a amarilla el nivel de alerta técnica del volcán Nevado de Longaví, tras detectar un aumento significativo en la actividad sísmica del complejo volcánico localizado aquí en la región del Maule Sur. En relación con el último reporte especial de actividad volcánica REAF, emitido durante la presente jornada, se indica que desde el día miércoles 20 de mayo pasado, las estaciones de monitoreo instaladas en las inmediaciones del volcán Nevado de Longaví registraron un aumento en la sismicidad volcano-tectónica asociada al fracturamiento de roca al interior del sistema volcánico, dice un comunicado oficial que entregó en las últimas horas a través de sus redes el Servicio Nacional de Geología y Minería, SERNAGEOMIN. ¿Qué más dijeron desde este estamento público? Se ha registrado la ocurrencia de más de 400 sismos de tipo VT, que es volcano tectónico, donde se destacan hasta el momento 4 eventos con magnitud local superior a 3 grados, considerando de moderada a alta energía, detalla el informe. El mayor evento, o el de más magnitud, ocurrió el pasado 20 de mayo a las 0 horas con 49 minutos hora local, con una magnitud local de 4,3. Este corresponde al sismo de mayor magnitud local registrado hasta la fecha en este sistema volcánico desde la implementación de la red instrumental de monitoreo que se advierte en esta zona central del país. Este incremento de la sismicidad representa un cambio relevante en la actividad interna del volcán, dice el informe, caracterizada por la aparición de una nueva fuente sísmica localizada aproximadamente entre 4 y 5 kilómetros al sureste del cráter, con profundidades cercanas a los 3 kilómetros, dice el mismo informe de SERNAGEOMIN. Además, por el número de eventos registrados, el número de sismos ocurridos en la zona, la magnitud alcanzada y la energía liberada, este episodio corresponde al proceso sísmico más energético observado en el volcán Nevado de Longaví desde el inicio de su vigilancia instrumental, situándose claramente por encima de su estado base de actividad, destaca el mismo texto. Del mismo modo, el Servicio Nacional de Geología y Minería alerta que, aun cuando no existe riesgo de actividad eruptiva histórica con este volcán, dadas las señales de inestabilidad interna observadas durante los últimos días, no se descarta que explosiones de baja magnitud súbita y sin precursores afecten parte superior del edificio volcánico en torno a un radio del por lo menos 3 kilómetros respecto de la cima. De esta manera, también el jefe de la Red Nacional de Vigilancia Volcánica, Álvaro Amigo, a través de su cuenta en X, anoche entregaba detalles de la situación que se estaba viviendo en este volcán situado en la cordillera, en la provincia de Linares.
9: El día de hoy, viernes 22 de mayo, hemos sostenido una reunión de evaluación para revisar el estado de actividad del volcán Longaví. Efectivamente, hemos observado una tendencia que se mantiene con actividad interna, incluso con un sismo que superó los umbrales de reportabilidad, emitiéndose un reporte especial de actividad volcánica en horas de esta mañana. Estos antecedentes hacen llegar a la conclusión que el volcán se encuentra en un estado de alteración interna y, por lo tanto, se ha procedido a un cambio de alerta técnica desde verde a amarilla. Además, se propone una zonificación de peligro de 3 kilómetros en torno a la cima del volcán. Cualquier novedad será reportada a través de los canales oficiales de SERNAGEOMIN y SENAPREM.
8: Es la voz de Álvaro Amigo, que es encargado de la Red Nacional de Vigilancia Volcánica de nuestro país, refiriéndose a este cambio de alerta en el nivel de comportamiento del volcán Nevado de Longaví, en la región del Maule. Así las cosas, en base a los antecedentes entregados por SERNAGEOMIN, y en coordinación con la Delegación Presidencial Regional del Maule, la Dirección Regional de este servicio, Servicio Nacional de Prevención y Respuesta ante Desastres, SENAPRED, también decidió alertar a la comunidad. Se declara también alerta temprana preventiva para las comunas de Longaví, Linares y Colbún por esta actividad del volcán Nevado de Longaví. Poner atención entonces, comunas que nos escuchan en el Maule Sur, cambia la alerta, hay una alerta temprana preventiva para estas comunas, para Longaví, Linares y Colbún, por esta actividad inusitada del volcán Nevado de Longaví. Las autoridades establecieron un perímetro de seguridad de 3 kilómetros alrededor del cráter, una medida que restringirá el ingreso a dicha zona y va a permitir hacer un control de acceso, justamente, probablemente a cargo de personal de carabineros.
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8: La jornada de ayer, viernes, estuvo marcada en Curicó por este accidente tan cruel, tan impactante, ¿no? Donde fallecieron unas personas y hubo además una gran cantidad de heridos después del volcamiento de un bus interurbano de la empresa Turbus. Un accidente ocurrido frente a la comuna de Teno, kilómetro 176. El accidente fue eso de las 2 de la tarde de ayer. El comisario de servicio de la tercera comisaría de Teno, Michel Sepúlveda Caniqueo, confirmó las víctimas fatales a consecuencia de esta emergencia, la cual se originó en el kilómetro 176 de la carretera 5 Sur, cerca de Biluco, cercano al puente de Teno, ahí la denominada curva de las Alcachofas. Ese fue el punto exacto del volcamiento y choque, además, de este bus interprovincial. De acuerdo con la información proporcionada por la autoridad policial, el vehículo de transporte de pasajeros tenía como destino la ciudad de Valdivia, en la región de Los Ríos. Por causas que son materia de investigación, la máquina habría perdido el control a la altura del kilómetro 176, curva de las Alcachofas. Hay declaraciones que hizo ayer a nuestro medio de comunicación allá en el lugar el teniente Michel Sepúlveda Caniqueo, quien entregaba las primeras informaciones respecto al accidente fatal.
10: Al momento, lamentablemente, mantenemos 2 personas ya confirmadas fallecidas y 15 lesionados de diversa consideración. Las personas heridas fueron trasladadas de diversa consideración al hospital de Teno y de Curicó. Está trabajando así en este minuto, también esperamos la llegada del servicio médico legal, también para corroborar fehacientemente la identidad de las personas fallecidas. El conductor en este momento está en calidad de detenido, se comprobó, no mantiene, mantiene su documentación al día, la documentación del bus también al día. También su calidad puede cambiar, eso que quede bastante claro, que puede cambiar conforme a la causa basal que entregue la CIAT.
8: En cuanto a las circunstancias en las que se produjo el siniestro vial, un pasajero mencionó que personas que iban con él a bordo de la máquina de Turbus relataron que este habría ido zigzagueando en la carretera previo al volcamiento, lo que deberá ser confirmado o descartado por las autoridades policiales.
11: Se salió del camino. Lo vi en el asiento 4, primer piso, pero para el ladito de que no quedó aplastado. Lo que dicen los chiquillos, yo no vi eso, que el caballero venía zigzagueando.
8: O sea, el conductor de la máquina.
11: Eso lo dicen todos los que venían acá, pero yo no vi eso, que venía chateando, venía triunfando otras cosas.
8: Venías con cinturón,
11: sí,
8: ¿no?
11: Justo, o sea, que lo que sí, yo soy malo para ponerme el cinturón, pero justo.
8: El cinturón lo salvó este testigo que nos daba esa nota en audio ahí en el sector del accidente. Venía en el primer piso, quedó colgando, así se salvó esta persona. Bueno, y ayer tras el fatal accidente carretero que involucró a esta máquina de pasajeros de la empresa Turbus, vecinos del lugar y otros conductores jugaron un rol clave para auxiliar a los heridos que lograron sobrevivir tan dramático accidente en el kilómetro 176. BLN Radio llegó con prontitud al sitio de la tragedia, donde pudo tomar el testimonio de algunos sobrevivientes, los lesionados, uno de los cuales agradecía que había ido con cinturón de seguridad al momento del volcamiento, lo que le permitió quedar colgado desde el primer piso de la máquina. El entrevistado reconoció que no siempre usa este elemento para que permite finalmente salvar vidas, como en este caso. Por otra parte, también conversamos ayer con un vecino que vive a escasos 50 metros del lugar del volcamiento. Él, junto a otros camioneros, junto a otros conductores, juntaron fuerzas, ingresando a la máquina para poder rescatar a las personas lesionadas. Tenemos el testimonio completo de este vecino que fue el primero en ayudar a rescatar a los sobrevivientes de este accidente carretero.
12: Y empezamos a sacar a la gente de adentro por la escotilla. Tuvimos que abrir la escotilla porque la escotilla estaba cerrada. Y de ahí vimos cuando ya empezamos a sacar a la gente. Nosotros alcanzamos a sacar 15 personas de adentro. Y de ahí empezó a llegar ya, yo llamé a los carabineros también. Y de ahí empezó a llegar más gente ya para ayudar.
8: ¿Y dentro de esos heridos que usted sacó desde el interior, algunos muy graves?
12: Sí, venían personas que estaban fracturadas de hombro, brazo. Y lamentablemente nosotros teníamos que sacarlo por el dolor que tenían los pasajeros. Y ahí después sacamos 2 niños que tenían que haber tenido unos 4 o 5 años y lo mejor que no estaban con lesiones, no tenían nada.
8: ¿Y respecto a las víctimas, tuvo contacto visual con ellos en la parte baja?
12: No, en la parte baja nosotros solamente vi que había 2 personas fallecidas, que era una mujer y la otra persona que no la vi bien, pero estaba tapada con unos bolsos. Y de ahí llegaron bomberos y de ahí empezaron a sacar a la demás gente que quedó.
8: ¿Algo que le haya llamado la atención mientras usted rescataba los demás heridos?
12: El auxiliar, por lo menos, estaba como unos 10 metros más allá del bus, estaba en la zanja, estaba fracturada una pierna, ¿ya? Eso fue lo más grave, y una señora que también estaba bien grave, que tenía corte en el cuero cabelludo y se veía grave. Y otra señora que la llevaron al tiro para Curicó, yo creo, porque la trasladaron para la ambulancia. Y de ahí se la llevaron.
8: ¿Y logró ver al conductor del bus?
12: Sí, el conductor del bus yo lo vi, tenía un golpe aquí en la frente pero se veía bien, no se veía, digamos, con un golpe más grave, algo así, pero se veía bien. Y después llegaron unos colegas de ellos de la Turbú y de ahí se pusieron a conversar, vieron a este niño, el auxiliar, que estaba grave y quebrado, fracturado, y de ahí después ya nosotros lo alejamos un poquito para acá.
8: Siempre pasa un accidente grave aquí en esta curva, ¿no? La de
12: siempre,
8: Cachofa.
12: siempre, porque no sé si te han dado cuenta que un poquito más allá hay una grutita de la bombera también, un poquito.
8: El motorista que falleció
12: también. Y hace poco también otros vehículos también que cayeron ahí. No sé si el bus sería culpa del chofer o de la rentón neumático.
8: Dicen que iba zigzagueando. ¿Escuché ese comentario usted?
12: No, eso no lo escuché yo. Y porque se nota que por la orilla del socavón que hay para allá, tenía que haber avanzado por la orilla unos 20 metros y ahí ya cayó al socavón que hay ahí.
8: Pero antes chocó con un poste de la energía eléctrica.
12: Claro, no, ahí yo creo que falleció esta señora que vivió, porque fue justo al lado de donde le pegó el golpe el poste del bus.
8: Valioso testimonio de esta persona que vive cerquita del lugar del accidente, que fue una de las primeras personas en ayudar a los heridos. Tuvo que romper ahí, ingresó por el tema de la escotilla, la rompió, pasó y pudo auxiliar a las personas, sobre todo a los niños que estaban clamando por ayuda. Muchos pacientes politraumatizados. Ya voy a ir con un reporte último que entregó el Servicio de Salud respecto de los sobrevivientes, la situación de las lesiones. Agradecer el testimonio de este vecino que ayer, después de ayudar, nos concedió esta nota en audio con nuestro departamento de prensa. ¿Qué pasa con el chofer? Como decía el entrevistado reciente, el chofer resultó con heridas menores. Quedó en calidad de detenido. Decir que el alcotest que se aplicó en forma inmediata en el lugar del accidente arrojó 0.0. O sea, iba en normales condiciones manejando. Me refiero a si es que había o no consumido alcohol. 0.0 arrojó el informe de Intoxilexer que aplicó de inmediato carabinero en el lugar. Aún así quedó en calidad de imputado y va a pasar esta mañana a control legal de detención ante el Tribunal de Garantía de la Ciudad de Curicó. Su compañero de trabajo, el auxiliar de la máquina, como decía el entrevistado, salvó con algún tipo de fracturas que eran atendidas en el hospital de Curicó. Y a propósito, desde la mirada de salud, hay un último informe que ha entregado la dirección del Servicio de Salud del Maule respecto a un balance oficial sobre el estado de salud de los afectados y la operatividad de la red asistencial por el accidente del bus en la carretera cerca de Teno. Hasta el momento se reporta la atención de 28 pacientes en total, atendidos por SAMU, con 15 ambulancias que trabajaron en el lugar, distribuidos en los distintos dispositivos de salud de la red. El detalle de los pacientes es el siguiente: 2 pacientes fallecidos, 1 paciente grave trasladado a Curicó, 4 pacientes de mediana gravedad trasladados a Curicó, 3 al hospital y 1 al SAR de Aguas Negras. Y además, 21 pacientes leves que fueron trasladados al hospital de Teno, al SAR y al SAPU de Curicó. Asimismo, se confirma que los recintos asistenciales cuentan con la total disponibilidad de recursos, con camas de hospitalización y pabellones quirúrgicos listos para asegurar la continuidad de la atención de todos los usuarios del Hospital Provincial de Curicó. La red continúa monitoreando la evolución de los pacientes e informará oportunamente ante cualquier actualización del estado clínico de estos involucrados en el accidente. En definitiva, estos son los datos duros, auditores, respecto de lo involucrado en el accidente. 2 pacientes fallecidos, lamentablemente, que son pasajeros del bus Turbus. 1 paciente grave, 4 pacientes de mediana gravedad y 21 lesionados leves. Ese es el reporte oficial que entrega la dirección del Servicio de Salud del Maule. Quiero ir ante la pausa a hacer un comentario de lo que leo recién acá en redes sociales, coincidentemente con los accidentes en carretera, ¿no? Voy a leer casi textualmente una comunicación, un estado que colocó hace 4 horas atrás, es decir, de madrugada, un conocido DJ de la zona, ya que probablemente venía después de su trabajo, porque él trabaja en la noche colocando música en algún lugar, y reflexiona lo siguiente este DJ, a propósito de los accidentes que pasan, ¿no? Sobre todo en carretera. Este DJ escribió lo siguiente en su cuenta de la red social de Facebook: ¿cómo no van a causar accidentes los buses y camiones con esta tremenda neblina en la carretera? Que nada se veía. Adelantando, hecho la cresta, inconsciente, y ahí viene un par de garabatos que no los voy a repetir, pero mire, tenemos este fenómeno climatológico de la densa neblina. Buses y camiones desarrollando maniobras en plena carretera o en la ruta donde se desplazaba esta madrugada este reconocido DJ, que estaba bastante molesto por la situación vivida. La pausa y estamos de vuelta con más.
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4: Son las 8:22.
8: De lo que ya hemos avanzado, este programa ha subido un poquito la temperatura, pero levemente nomás. Pues si partimos con 3 y ahora tenemos 4 grados, según los datos que registra en tiempo real la Dirección Meteorológica de Chile. 4 grados la temperatura al momento en la ciudad de Curicó. Se presenta este fenómeno de neblina. También está registrado acá en la información virtual que estamos leyendo en esta oportunidad, en pantalla. La tarde se va a presentar completamente nublado. ¿Y día sí, señora? Señor, usted que nos escucha todos los días, yo me atrevo a decir que no va a tener ningún rayito de sol. Me equivoqué, ayer me lo representó un señor en la calle. ¿Cómo que no me va a salir el sol? Y justo ahí estábamos al mediodía y ahí en el centro ya estaba alumbrando el sol. Ya, pero en la mañana, harto frío, ¿eh? Con esta neblina tan complicada, las calles tan resbaladizas, tanta humedad presente en el ambiente. Y según acá el icono, una nube nomás y ninguna posibilidad de sol. Estoy repitiendo lo que publica la Dirección Meteorológica de Chile, Luca. No es que sea yo el que doy el tiempo, no soy el experto yo. A propósito del experto, llega el día lunes próximo, falta poquito. Faltan horas para el regreso de Luis Alberto Rivera, que hizo uso de una licencia médica, ya está mejor, ya está en muy buenas condiciones de salud, por lo tanto dice que viene con muy buen ánimo el próximo día lunes para acompañarles en este bloque. Ya, entonces decía que por la tarde ninguna posibilidad que aparezca el sol. Tarde completamente nublada, lo dice meteochile.cl. Y para mañana, auditores, temperaturas extremas también, mucho frío en la mañana, 4 grados solamente en la mañana y 12 grados como máximo. Eso sí que mañana vamos a tener una mañana nublada y en la tarde sí tendremos sol, algo de sol, es lo que anuncia este mismo organismo estatal. Para el día lunes 25 de mayo, extremas de 3 y 15 grados. Posibilidades de lluvia, hasta ahora, mayo, ninguna.
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8: El caso de esta PDI que fue violada supuestamente por un oficial superior. Hay indagatorias que se siguen desarrollando, pero con un férreo hermetismo. El Departamento de Asuntos Internos de la PDI de Santiago continúa trabajando acá en el Maule con este caso de presunta violación que habría afectado a esta funcionaria de la propia institución por parte de un oficial superior. Esto fue en Talca. Este caso se supo este jueves 21 de mayo, en la tarde, cuando la afectada pidió ayuda médica para contratar lesiones por un delito que supuestamente habría sido perpetrado de madrugada en un sitio que hasta el momento no está clarificado. Algunos decían que fue en un cuartel policial, otros dijeron de que se trató de un hecho que se produjo en un local particular después de una comida que ellos habrían tenido en un restaurante talquino. En todo caso, la Fiscalía del Maule escuetamente señaló que no se van a referir al caso, agregando que buscan no revictimizar a la detective que habría sido víctima de este ataque sexual. Asimismo, garantizaron que está bajo la protección de la unidad de víctima y testigo Laura Vitt, mientras que las diligencias siguen a cargo de un equipo especializado de la capital, Departamento Quinto de la PDI. La identidad del oficial, apuntado como el presunto violador hacia la funcionaria, se sabe, se conoce a nivel interno. Bueno, y también han surgido las primeras reacciones políticas frente a este caso que remesa a la institución policial de la PDI. Se trata de declaraciones vertidas ayer aquí en Sala de Prensa de BLN Radio por la senadora Paulina Bodanovich del Partido Socialista, quien reaccionó con preocupación y exigió celeridad a las autoridades tras salir a la luz pública esta grave denuncia que afecta a esta funcionaria policial. Enfocándose en la vulnerabilidad de la denunciante, Bodanovich hizo un urgente llamado a centrar los esfuerzos en el resguardo psicológico y legal de la persona afectada.
1: Hagamos que funcionen las instituciones respetando los derechos de la víctima. La revictimización es muy compleja. Y una mujer que eventualmente sufre una agresión de estas características, lo primero que tenemos que hacer es protegerla. Segundo, establecer la verdad y que se haga justicia. Que no puede haber un tipo de agresión de esta magnitud, menos en una institución pública del respeto que nos merece la PDI, de manera tal que yo espero que haya, una investigación rápida, eficaz y cautelando siempre los derechos de la víctima.
8: Hasta el momento, la Dirección Regional de la Policía de Investigaciones del Maule y la Fiscalía Regional han guardado estricto silencio sobre el detalle de este hecho y la identidad del oficial involucrado, argumentando que la reserva de la información busca precisamente proteger a la víctima de una exposición mediática que entorpezca su recuperación y la investigación de este caso judicial. Llegamos a las 8 de la mañana con 29 minutos. Hacemos la pausa breve y estamos de vuelta con más noticias.
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8: De vuelta, y quiero volver, auditores, hablándole a la gente que nos escucha en Sarmiento. Atención, Sarmiento y todas las villas aledañas. Pongan atención a la siguiente información que les voy a entregar esta mañana. Desde el estudio central aquí en BLN Radio Curicó. ¿Qué va a pasar en Sarmiento hoy día? Gran noticia. Municipio en terreno, hoy día sábado 23 de mayo, desde las 9 de la mañana. Es tiempo, ¿no? Estamos súper oportunos con la información. Hoy día, desde las 9 de la mañana hasta la 1 de la tarde, tienen que ir, por favor, vecinos de Sarmiento y alrededores, hasta calle Arturo Prat, esquina de Avenida Rauquén, en la ex cancha de fútbol del Unión Sarmiento. ¿Qué va a pasar allí? Va a estar el municipio en terreno. ¿Ya? Va a estar el alcalde, van a estar los concejales, supongo. Pero también van a estar, lo más importante, van a estar las áreas municipales atendiendo a la comunidad. Así se evita venir a Curicó, señora, a hacer algún trámite. Aquí yo lo voy a detallar ahora, como tengo el tiempo suficiente, cuáles son las áreas o departamentos municipales que van a estar trabajando hoy día prestando ayuda a la comunidad de Sarmiento. Pongan atención. Escuche, don Francisco Medina, usted que va a estar ahí liderando este trabajo de su jefe, don George Bordachar. Va a estar el Departamento de Organizaciones Comunitarias. Va a estar el Departamento Social, la OMIL, la OMDEL, la Oficina de la Mujer, la Oficina del Adulto Mayor, la Oficina de la Juventud, la Oficina de la Diversidad Sexual y Género. Van a estar los funcionarios de la EGIS, la Oficina de Vivienda, Programa Lazos, Programa Prevención de Violencia de Género del CERNAMEJ, el SENDA, la Oficina de la Discapacidad, la Oficina de Asuntos Migratorios, Oficina de Interculturalidad, Programa Promoción de la Salud, Veterinaria Móvil, que es muy relevante para que lleve su mascota y la puedan revisar ahí los médicos, la gente que trabaja en el área veterinaria municipal. Va a estar la Oficina Local de la Niñez, OLN, Ecomercado, Prodan y Reciclaje de Neumáticos de la DIGAM. Todos estos servicios hoy día la Municipalidad de Curicó lo va a ofrecer ahí en terreno. Es bueno que hagan este acercamiento a la comunidad, ¿no? Porque la gente a veces no tiene el tiempo suficiente. Las personas no pueden venir, no pueden dejar sus casas solas por la delincuencia. Y ahora un ratito por lo menos van a estar en la misma comunidad. Entonces, que lo sepa Sarmiento, vecina, vecino, usted que nos escucha todos los días en Sarmiento y también en los alrededores. Ya saben, luego, tempranito, en 25 minutos más, ya va a comenzar este operativo en terreno. Se llama Municipio en Terreno, el plan que desarrolla el alcalde George Bordachar y todos sus funcionarios.
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8: ¿Cómo lo estamos preparando para el futuro y próximo invierno? El Seremi de Gobierno de la región del Maule, el periodista Hans Heyer, presentó ante las y los 30 alcaldes de la región del Maule el plan de invierno 2026. Es una estrategia que contempla acciones coordinadas en materia de salud, infraestructura, suministro eléctrico, protección social y respuesta ante las eventuales emergencias que se puedan dar en esta parte del territorio chileno. La exposición fue encabezada por el Seremi ante el delegado presidencial regional Juan Eduardo Prieto, junto al administrador regional Luis Verdejo, además de las y los jefes comunales del territorio, a fin de reforzar el trabajo conjunto frente a la próxima temporada invernal. Durante la presentación, se destacó que el plan considera monitoreo permanente de los puntos críticos de la región del Maule, además de un despliegue en terreno de los equipos públicos en las distintas comunas del Maule, priorizando acciones preventivas frente a las lluvias intensas, frente a las bajas temperaturas, anegamientos, crecida de ríos y eventuales interrupciones de la conectividad o bien del suministro eléctrico, un tema súper importante, ¿no? El resumen lo entregó el Seremi de Gobierno a BLN Radio.
6: Nos reunimos con los 30 alcaldes de la región del Maule para dar a conocer el plan de invierno, con instancia de diálogo abierto para poder anticiparnos a las emergencias, definir líneas de acción y asegurar una comunicación directa con los municipios, las organizaciones públicas y civiles, SENAPRED. El objetivo es claro en esta reunión, poder tener una coordinación total para proteger a los habitantes de la región.
8: Bajo este contexto, el delegado Prieto valoró la coordinación con los municipios y el trabajo preventivo que se está desarrollando a nivel regional, especialmente en sectores rurales, en la precordillera y en la costa de la región del Maule.
9: Convoqué a los 30 alcaldes de la región del Maule a una reunión de trabajo porque es fundamental mantenernos coordinados en materias tan relevantes como es la preparación para este invierno. Somos una región que ha enfrentado importantes emergencias en el pasado, muchas de las cuales no podemos evitar, pero sí podemos prepararnos de la mejor manera para proteger a todas las familias maulinas.
8: Según informó el gobierno, uno de los ejes centrales del Plan de Invierno 2026 apunta al fortalecimiento de la infraestructura y la preparación ante las futuras emergencias. Para ello, el ministro de Obras Públicas está desarrollando labores de limpieza y mantención de cauces. Se está desarrollando por parte de este estamento de público el despeje de colectores de aguas lluvias, el monitoreo permanente de los ríos de la región y reforzamiento de maquinaria en zonas críticas, además de trabajo para resguardar la conectividad vial en el Maule. En paralelo, el operativo Empecemos por Casa también busca disminuir riesgos asociados al suministro eléctrico mediante podas preventivas cercanas al tendido eléctrico, coordinación con las empresas distribuidoras y campañas informativas dirigidas a la gente, a la ciudadanía. Asimismo, se incluye el llamado a las personas electrodependientes a registrarse oficialmente para acceder al apoyo prioritario durante las contingencias. Por otra parte, el plan contempla la habilitación de albergues temporales tanto en Talca, en Curicó y en Linares, además de rutas sociales y médicas para poder apoyar a aquellas personas en situación de calle y grupos vulnerables durante episodios de bajas temperaturas extremas. Así lo explica el Seremi de Desarrollo Social y Familias del Maule, Pablo Olivares.
10: Nosotros vamos a tener diferentes dispositivos en toda la región. Primero, Código Azul lo vamos a tener en Talca, que el ejecutor va a ser el municipio, y en Curicó, que el ejecutor también va a ser el municipio de Curicó. En cuanto a los albergues, vamos a tener en toda la región 10 albergues. 3 van a estar en Talca, 3 van a estar en Curicó, 1 va a estar en Molina y 3 también en Linares. Así que estamos hoy día ya con las transferencias listas para cada uno de los ejecutores y nos encontramos en el plazo de 20 días de corrido, que son el plazo que tienen cada uno de los ejecutores, en este caso los municipios, para poder ejecutar estos dispositivos de albergue que esperamos, según los plazos máximos, puedan estar con apertura la primera semana de junio.
8: El plan invierno 2026 aquí en la región del Maule también incluye el fortalecimiento de la red de salud con campaña de vacunación e inmunización, monitoreo epidemiológico, refuerzo de la atención de enfermedades respiratorias y prevención de intoxicaciones por monóxido de carbono asociada al uso del sistema de calefacción en los hogares.
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8: El Servicio de Salud del Maule ha entregado un último balance epidemiológico respecto a la circulación de los virus respiratorios en la zona. De acuerdo con los datos de la red de vigilancia, se descarta cualquier tipo de comportamiento inusual o anomalía en las tasas de incidencia y en las características de los agentes infecciosos circulantes. El reporte, que comprende el análisis de la semana epidemiológica número 1 a la 18, detalla que la positividad global alcanzó su pic en la semana 11, con un 41,94% indicando iniciado luego de una tendencia al descenso progresivo respecto de patologías respiratorias. Al respecto, la asesora de epidemiología del Servicio de Salud del Maule, Eva Casanova, explicó estas cifras registradas en el Maule.
3: En las primeras 18 semanas, la positividad global alcanzó su peak en la semana 11 con un 41,94% de muestras positivas sobre el total de muestras procesadas, iniciándose luego una tendencia al descenso progresivo. En la semana 15 se observa una disminución al 33,5% de muestras positivas y posteriormente la curva muestra dos alzas leves. Sin embargo, en esta última semana se registra una menor positividad global respecto de las dos semanas precedentes. Además, se mantiene una proporción de muestras positivas menor a lo registrado el año 2025 a igual periodo. Esta diferencia es de un 11% menos.
8: Ahora, respecto a los agentes detectados en la región, el rinovirus continúa siendo el más prevalente, aunque registra una baja respecto a la semana anterior. En segundo lugar se ubica la influenza A, concentrando el 15.68% de los casos positivos en la última semana epidemiológica. Según los registros, el grupo etario que se ha visto más afectado por este virus va entre los 5 y los 14 años. Frente a la preocupación por las características de estos virus circulantes en el ambiente hoy día, desde el Servicio de Salud del Maule, recalcaron que, a la fecha, no se observa un comportamiento inusual en ninguno de los indicadores de la vigilancia epidemiológica. Es normal para esta época del año. Además, recalcaron que no se ha observado ninguna forma inusual de transmisión ni virulencia que pudiesen sugerir un potencial pandémico. Sobre los contagios, el organismo reforzó que la mejor herramienta de contención es la prevención colectiva mediante la vacunación, las medidas asociadas a la higiene de las manos, hay que lavarse siempre las manitos, el uso de la mascarilla en lugares concurridos, el evitar los cambios bruscos de temperatura y la ventilación constante de los espacios cerrados.
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8: Esta nota también está publicada en nuestro sitio web, usted la puede repasar. Se trata de la historia de un profesor que se querelló por un ataque sufrido en la ciudad de Talca. El juzgado de garantía de Talca declaró admisible una querella criminal interpuesta a raíz de una violenta agresión sufrida por un profesor al interior de un establecimiento educacional de la capital regional. La resolución con fecha 13 de mayo de 2026 acogió a tramitación la acción pública y ordenó remitir los antecedentes a la Fiscalía Local de Talca. La acción legal fue presentada por un docente en contra de un apoderado del Colegio San Ignacio de Talca por los delitos de lesiones leves y amenazas. De acuerdo a la querella, los graves incidentes se produjeron el pasado 23 de marzo de 2026, a eso de las 7:30 de la tarde, momento en que el docente, quien ejerce como profesor jefe, sostenía una reunión previamente agendada con los apoderados de una alumna para abordar temas académicos. El documento detalla que la cita escaló en tensión cuando el apoderado comenzó a increpar al profesor con insultos y adjetivos descalificativos. Repentinamente, el querellado, es decir, el apoderado, se puso de pie y, actuando con mucha fuerza, lanzó el escritorio contra la víctima, contra el profesor, provocando que sus muslos quedaran comprimidos contra el inmueble y que su cabeza se golpeara fuertemente contra el pizarrón acrílico que estaba a sus espaldas. Tras el ataque físico, el sujeto se habría aproximado al educador en una actividad intimidante para proferir graves amenazas contra su persona. A raíz de este episodio, la víctima acudió al servicio de urgencia SAPU Carlos Trupp de Talca, donde se le diagnosticaron lesiones leves consistentes en aumento de volumen en el cuero cabelludo, en el cuello, presenta hematomas en ambos muslos y enrojecimiento de los pabellones auriculares. Con la declaración de admisibilidad por parte del Poder Judicial, el Ministerio Público de Talca tendrá que iniciar de inmediato diligencias correspondientes para investigar este caso de violencia escolar que afectó al profesional de la educación en la comuna de Talca. Esta nota está publicada desde ayer en nuestro sitio web en www.blnradio.cl.
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8: Iremos a una pausa breve, a la vuelta vamos a regresar con la opinión de los curicanos respecto de la entrega del vale del gas. ¿Qué opina la gente de Curicó respecto de este beneficio estatal? Se lo contamos a la vuelta.
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1: Desde la ciudad de Curicó seguimos presentando las noticias en día sábado a través de BLN Radio y la red informativa. Quiero hablarle nuevamente a la gente de Sarmiento, recordarles que en 15 minutos más va a comenzar el operativo municipio en terreno, ahí en la cancha o en la cancha del club deportivo de esa zona. En toda la esquinita ahí, un terreno bastante amplio, ahí va a estar trabajando la gente del municipio. Y me escribe José Miguel Lillo, del área de salud primaria de Curicó. Me dice, hola estimado Luis. También va a estar presente el equipo de salud de Sarmiento, entregando atención en el lugar. Ya vamos en camino con todos nuestros dispositivos. Llevamos médicos, odontólogos, matrona para el PAP. Haremos podología, vacuna contra la influenza, entre otras acciones de salud. Qué bien, ¿eh? Qué bueno que acerquen más aún la salud a la gente de Sarmiento. Y aparte de la salud, van a llevar veterinaria y harto que ayudar a la gente, a la comunidad. Así que yo creo que una buena oportunidad, señora, usted que nos escucha todos los días en Sarmiento, acérquese ahí a la esquinita, ahí en la ex cancha del Club Deportivo del Sector, donde recuerdo que la autoridad hace muchos años nos vienen prometiendo que ahí va a ser como un barrio cívico, que van a construir una tenencia, que habrá un gran CESFA mucho más amplio. El barrio cívico lo llamaron en algún momento, en otras administraciones. Y con un parlamentario que fue al lugar, me acuerdo que llevó a una autoridad de gobierno, hasta yo fui a cubrir la noticia en su momento, y hasta el momento entiendo que no ha pasado nada. Espero que se vean cosas más adelante para esa esquina ahí en Sarmiento, donde ahora será este operativo que desarrolla el municipio de Curicó.
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1: El frío ya se instaló en la zona central. ¿Cómo no apreciarlo, no? Ya lo estamos viviendo. 4 grados la temperatura ahora en la ciudad de Curicó. Y además con este frío está el uso de las estufas y cocinas en todos los hogares, ¿no? Pero, ¿qué pasa cuando el bolsillo no da abasto para comprar, por ejemplo, el cilindro de gas para poder calefaccionarse en su casa? Para enfrentar la baja temperatura y el alza del costo de la vida, se han implementado diversas ayudas económicas estatales, entre ellas el esperado vale de gas. ¿Pero qué es realmente suficiente esta ayuda para las personas? ¿Es suficiente el vale del gas? Salimos a la calle para tomarle el pulso a la ciudadanía curicana y las opiniones respecto de esta temática. Algunas opiniones claramente están divididas. Si bien la mayoría agradece la iniciativa gubernamental, existe un consenso en que este beneficio se queda corto. Un joven estudiante que vive solo y que logró postular dijo que los 27.000 pesos del bono alcanza justo para un mes de consumo y sugirió que la ayuda debería ser un poco más robusta. Escuchemos la declaración de este joven que vive solo y que es beneficiario de este vale de gas.
2: El beneficio igual es bueno para las personas que viven solas o para los adultos mayores. Lo dejaron en el 80, aunque la mayoría de las veces por las postulaciones a beneficio es bajo el 40 o bajo el 60. Harta gente que en estas fechas de invierno casi están cortos de trabajo, puta, un beneficio igual es bueno para el hogar.
3: ¿Alcanza con 27 mil pesos?
2: Para algunas personas sí les un apoyo, pero para otros yo concluiría que hubiera sido unos 2 gas, por igual se gasta harto gas en la casa.
1: Esa es la realidad de muchos hogares, ¿no? Un cilindro dura aproximadamente un mes, poquito menos, poquito más. Por lo mismo, la frecuencia con la que se entrega este bono también es blanco de críticas. Otra ciudadana nos contó que su mamá recibió el beneficio del Estado de Chile, pero cuestionó que se entregue en una sola oportunidad.
4: Yo encuentro que una vez al año, para la situación que estamos, en realidad todos, es nada. Con los recortes que se hicieron, con todo lo que está pasando, yo encuentro que un vale de gas es algo, sí, una ayuda, un granito de arena, pero no es algo tan gratificante como uno esperaría.
1: Un granito de arena, como dice nuestra auditora, la entrevistada. Y a esto se suma también otro gran problema, quizás el más invisible, es la brecha digital. Muchos adultos mayores quedan fuera del beneficio simplemente porque no saben cómo postular a través de internet. El trámite online se ha convertido en una barrera para la tercera edad. Así nos confesó una vecina, quien tuvo que recurrir a la solidaridad de otra persona para poder efectuar la postulación al vale del gas.
5: Me postularon una vecina porque yo creo que las cosas no deberían ser por internet, porque todos no somos tecnológicos. Dale, sí, uno no es tan adulta, pero igual no es tecnológica, porque ahora aparecieron los teléfonos con tecnología y uno a esta edad ya no entiende, po. Ahora me llegó un correo.

0: no lo ha abierto. Y me decían que sí, pues, pero yo no estoy segura si. ¿Qué hace con un gas al año? ¿Y cuánto gas ocupamos nosotros en el año, en el mes?
1: Hay que tener cuidado también con las estafas, ¿no? Yo creo que ya los ciberdelincuentes se la están ingeniando cómo poder estafar a esta gente, ¿no? Pidiéndole clave y todo eso, que le van a entregar un vale directo. Hay que tener cuidado con las estafas telefónicas, señora, señor. También está el llamado de atención para las autoridades. La ayuda sirve y bastante, sobre todo en estos tiempos difíciles donde todo sube, ¿no? Pero es necesario facilitar el proceso y el acceso para nuestros adultos mayores y evaluar si una ayuda anual es realmente suficiente para combatir el frío en este invierno bastante duro que se aproxima.
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1: El Seremi de Energía de la región del Maule, Carlos Muena, llamó a postular al llamado subsidio eléctrico, que es un beneficio destinado a las familias vulnerables para mitigar los costos en el alza de la luz en las tarifas de electricidad. Desde el próximo martes 26 de mayo y hasta el día 5 de junio estará disponible el sitio web subsidioeléctrico.cl para poder postular y actualizar los datos. Si bien en esa fecha abrirá el nuevo periodo para poder optar recién a este beneficio, el Seremi de Energía del Maule hizo un llamado a los interesados a revisar desde ya los requisitos necesarios para poder pedir este subsidio.
3: Durante el 2026, tal como lo establece la ley, se continuará con el beneficio al subsidio eléctrico para aquellas familias que más lo necesitan. El subsidio está vigente y tendrá una nueva convocatoria durante el mes de mayo, correspondiente al segundo semestre del 2026. Como gobierno buscamos certezas y tranquilidad respecto a este tema y se seguirá apoyando a las familias que reciben el beneficio en el Maule. La próxima convocatoria será desde el 26 de mayo al 5 de junio, por lo que les pedimos a todos los maulinos estar atentos a los canales oficiales a través de nuestro sitio web subsidioeléctrico.cl, página en la que se puede revisar información y además postular el beneficio cuando se aperture el proceso.
1: Si usted es beneficiario de este subsidio eléctrico, puede participar, puede ingresar al sitio web subsidioeléctrico.cl desde el martes 26 de mayo al 5 de junio. Ver ahí los requisitos para poder postular. Recordar que el subsidio eléctrico es un apoyo estatal con una duración establecida por la ley, orientado principalmente a los hogares más vulnerables del país, pertenecientes también al 40% de menos ingresos en el registro social de hogares. En la región del Maule actualmente beneficia esto a 165.226 familias u hogares. Para esta convocatoria, correspondiente al segundo semestre, los resultados van a estar disponibles antes de la segunda semana de agosto, mientras que el beneficio comenzará a aplicarse desde septiembre, distribuyéndose en 6 cuotas en la cuenta de electricidad. La Autoridad Regional del Maule, como Seremi, reiteró el llamado a informarse a través de los canales oficiales, enfatizando que el subsidio eléctrico no ha sido eliminado y continúa vigente.
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1: Y en la última sesión de la Comisión de Hacienda, la senadora por el Maule, presidenta del Partido Socialista de Chile, Paulina Bodanovich, pidió al subsecretario de Seguridad Pública, Andrés Jonet, poner urgencia al proyecto de ley que modifica la carrera policial de Carabineros de Chile. La parlamentaria por el Maule recordó que la iniciativa fue aprobada en la Comisión de Seguridad aquí en Talca, en el Maule, en noviembre del año pasado. Además, indicó que debió ser tratado hace 2 semanas en la Comisión de Hacienda allá en Valparaíso, con la presencia de la entonces ministra de Seguridad Pública, Trinidad Steiner, quien no llegó a la sesión. Así de simple. Por ello, es que la senadora Bodanovich pidió ahora al actual titular de la cartera, Martina Rau, dar un impulso importante a este proyecto que busca mejorar las condiciones laborales para todos los carabineros en Chile.
4: Urgencia para tener más carabineros en el Maule. Eso le he manifestado al subsecretario de Seguridad en la Comisión de Hacienda. Hay un proyecto que está detenido, que el gobierno no avanza en él y que nosotros estamos dispuestos a aprobar hoy día, que es el de la extensión de la carrera de carabineros con bonos, con incrementos salariales, además importantes. Así que le hemos pedido aquello, que el gobierno le ponga la urgencia y lo despachemos a la brevedad. Este proyecto, recordemos, lo aprobamos en la Comisión de Seguridad cuando sesionó en Talca, petición mía como senadora del Maule, con la presencia del general director de Carabineros y del entonces ministro de Seguridad, Luis Cordero. Por lo tanto, el gobierno tiene una herramienta para que tengamos más carabineros en terreno, que es lo que todos queremos. Así es que ahora depende del nuevo ministro de Seguridad, a quien le he transmitido este mensaje a través de su subsecretario.
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1: A pesar del frío, tenemos panoramas festivaleros. Sí, festival en esta época del año en Villa Prat, Festival del Ají. Con entrada totalmente liberada, hoy día sábado 23 de mayo, sigue una de las fiestas típicas más recordadas e identitarias de Villa Prat. Es el tradicional Festival del Ají, un evento que busca retomar el espíritu de antaño y reunir nuevamente a la familia en torno a la música, las tradiciones y la cultura popular. La actividad que tiene lugar desde ayer viernes en el recinto de Ramada de Villa Prat, como una Sagrada Familia, es organizada por el Ballet Folclórico Aires del Mataquito junto a la Asociación Gremial de Emprendedores a nivel local. Gran parte de la parrilla artística y de la producción del evento fue levantada mediante autogestión por los propios organizadores, quienes han trabajado intensamente para devolver esta tradicional fiesta a la comunidad, el Festival del Ají. Esto incluye la competencia de canto en categoría baladas en español, que estará presente en ambos días de competencia, con 7 intérpretes seleccionados que buscan quedarse con el reconocimiento del festival. El director del ballet folclórico, Cristian Brizo, entregó detalles sobre las presentaciones que se podrán disfrutar hoy, sábado, en Villa Prat.
5: Dejamos a toda la comunidad, la provincia en general, al Festival del Ají el día 22 y 23 de mayo. La actividad es totalmente gratuita para que vengan a ver un espectáculo de calidad donde tendremos grandes artistas comunales, provinciales, regionales y a la vez una competencia internacional. El día viernes tenemos al dúo Barrabase, el Charro Blindado, Culto Reggae, la competencia internacional, TLK, Tributo a Soda Stereo y Tejanos de Rauco. Y el día sábado tenemos una amplia parrilla donde estará en la Escuela de Villa Prat, Bafou, Grupo Folclórico, Ballet Folclórico de Sagrada Familia, Ballet Folclórico de los Niches, Muestra de Campeones, Dúo Rosa Colorada, Rancheros de Villa Prat, Charro Acevedo, Banda Tama, Charrito Herrera, Coterráneos, Combo Sativo, Amigos del Folclor, Aires del Mataquito, Legado Norteño, Premiación y terminamos con el grupo La 24-7.
1: Por su parte, la presidenta de la Asociación Gremial de Emprendedores de Villa Prat, María Martínez, destacó el rescate del evento como parte de la identidad de la localidad y su producto estrella, como es el ají.
6: Es una muy buena oportunidad para dar a conocer que cuando dos o tres personas trabajan en equipo se puede llegar a esto tan hermoso de que es el festival, que es nuestro festival de Villa Prat, y le dejamos todo invitado para que vengan el día viernes 22 y el día sábado 23 a ver este festival con cantantes, grupos musicales y a ver los emprendedores y todos los que van a participar de esta actividad, que son la mayoría de acá de Villa Prat, para que usted vea el comercio y disfrute de una tarde y una noche muy agradable aquí en Villa Prat, que es el Festival del Ají, para darle un gran realce y vuelva a ser la fiesta que nos identifica a Villa Prat con el ají, la tierra del ají.
1: Y ponga atención al programa de esta noche, señora, señor, usted que es habitante de la costa, de la Huerta, Gualañé, de los alrededores, Villa Prat, Sagrada Familia, si quiere ir esta noche, el programa es el siguiente. Presentación de los diversos ballet folclóricos de la zona que están participando. Se presenta esta noche el dúo Rosa Colorada, Rancheros de Villa Prat, la Combo Sativo, la Banda Tama de Gualañé, el Tigre Solitario, el Charrito Herrera, Coterráneos, Amigos de la Cueca, Legado Norteño de Rauco, y al finalizar la jornada con el espectáculo de la 24-7. Ellos cierran esta noche el Festival del Ají. Vamos ahora a nuestro habitual resumen de las noticias.
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1: Serna Geomin eleva amarilla la alerta en volcán nevado de Longaví por aumento de la actividad sísmica. Volcamiento de bus en la ruta 5 frente a Teno dejó ayer 2 personas fallecidas y 15 lesionados de distinta consideración. Senadora Paulina Bodanovich pidió celeridad en indagatorias por denuncia de violación a una funcionaria de la PDI en Talca por parte de oficial superior. Gobierno presentó el plan invierno 2026 a los 30 alcaldes de la región del Maule. Estas han sido parte de las noticias que hemos llevado para ustedes esta mañana fría de este otoño en la ciudad de Curicó y desde los estudios centrales de BLN Radio. Muchas gracias por la sintonía. Lo espero a la una en la próxima edición informativa. Es todo. Buenos días.
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2: VLN Radio te indica la hora.
4: 9:04.
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están? Bienvenidos. Muy buenos días. Hoy está el Aito. ¿Cómo está, Luquita? Tanto tiempo. Bienvenidos al bloque matinal, 9 de la mañana con 10 minutos. Claro, los saluda Daniel Hernández. Acá estamos, pues. Llegamos de vacaciones, estuvimos descansando largo rato, así que estamos nuevamente desde esta semana junto a ustedes, junto a los auditores de el bloque matinal de día sábado, así que por supuesto los vamos a estar acompañando, hablando de diferentes temas. Oiga, está helado, ¿cierto? Está heladito, amaneció helado durante esta jornada, vamos a estar hablando de las temperaturas y mucho más, pero también, por supuesto, de diferentes temas que han marcado la pauta de esta semana. Ayer, un accidente fatal en la carretera 5 Sur. Nuevamente se hace, nos hacemos varios la pregunta, ¿cierto? ¿Qué está pasando en las rutas? ¿De quién es la responsabilidad? ¿No están descansando los conductores? ¿Ah? Todos van muy rápido. Bueno, algo está ocurriendo que nuevamente se repite esta situación. Vamos a hablar de eso y mucho más. Bienvenidos a esta jornada de día sábado junto a Lucas Sangüesa y todo el equipo del bloque matinal. Los acompaña Daniel Hernández hasta las 13 horas, 1 de la tarde.

9 de la mañana con 16 minutos y saludamos a nuestros queridos auspiciadores, que sin ellos no sería posible estar junto a ustedes. 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Oiga, yo le decía que está heladito, 5 grados la temperatura a esta hora. Vamos a tener hoy día, sí, quédese en la casita, quédese acostado, escuchando la radio, preparando un rico almuerzo, porque hoy día las temperaturas van a estar muy bajas. 11 grados será la máxima. Escuche bien, 11 grados, o sea, va a estar muy heladito durante toda esta jornada, así que abrigarse y a cuidarse también durante todo este día sábado. Oiga, yo les decía lo que ocurrió ayer también en la carretera 5 Sur. Un auditor ayer me llamó y me dijo: oye, nuevamente ocurren estos accidentes tan graves. ¿Qué pasa? Dice, con la fiscalización. Y acá también vienen muchas preguntas para que podamos dialogar, queridos auditores. Ustedes también lo pueden hacer al más 569-95979492. Accidente de tránsito ayer, nuevamente, de la empresa Turbus. Kilómetro 177, ahí en la vuelta a las Alcachofas. 2 personas fallecidas, más de 20 personas lesionadas. Ayer se tuvo que activar varios cuerpos de bomberos de la zona que tuvieron que trabajar ahí para poder hacer una buena categorización de todos los lesionados que estaban en este accidente de tránsito. Más de 15 ambulancias se movilizaron. Más de 15 ambulancias se movilizaron rápidamente para trasladar a los heridos más graves hasta el hospital de Curicó. Y ahora viene la pregunta: ¿se está priorizando realmente la seguridad de los pasajeros? Y se lo pregunto a las empresas, de locomoción, y no solo a los que le ocurre este accidente ayer nuevamente a Turbus, sino que a las empresas de Sagrada Familia, a las empresas de Molina, a las empresas de la costa de Licantén hacia Curicó. ¿Están descansando realmente los conductores? Porque finalmente nos quedamos con la sensación, ¿cierto?, de que hoy día parece que todos andan apurados. ¿Falta mayor fiscalización? Por supuesto. Señora, señor, usted que usa bus, utiliza el bus todos los días, ¿falta fiscalización o no? Porque hay conductores buenos y conductores malos, hay que decirlo. El señor Valdemar Higueras también, Serime Transporte, acá en la zona, no lo hemos visto. Entonces, cuando ocurren estos accidentes de tránsito, nuevamente nos hacemos la pregunta: ¿falta fiscalización? Por supuesto. Queremos hablar de este tema y de muchos más. Usted puede opinar también junto a nosotros al más 569-9597-9492. Falta presencia de las autoridades. Mire, acá nos dice un mensaje. Así que vamos a estar hablando de este tema muy lamentable que ocurre ayer. La empresa acá, mire, me dice un auditor: ¿las empresas cumplen realmente con los protocolos? Están cumpliendo con los protocolos, ¿no? Pareciera que no. Vamos a la música, 9 de la mañana con 20 minutos. 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

Estamos de vuelta a 9:35 y ya a esta hora en Curicó, si usted tiene pensado venir a la ciudad, 5 grados, está heladito, abríguese, ya utilizamos bufandas, gorritos, los guantes, todo el outfit, ¿cierto?, para las bajas temperaturas, a cuidarse ya. Así que sobre todo las personas mayores, el tema de la vacunación también es importante seguir informándose. 5 grados la temperatura y vamos a tener hoy día una máxima de 11 grados. Ya, a ver, nos fuimos a la pausa, estamos de vuelta, pero yo quiero leer los mensajes que han llegado de ustedes, los auditores y auditores, en torno a este tema que estábamos hablando en esta jornada de día sábado, este grave accidente de tránsito que ocurre ayer durante la tarde en el kilómetro 177, ¿cierto? Empresa Turbus, una máquina pierde el control, se está investigando la causa, pero todo indicaría, ¿cierto?, que pudiera ser por exceso de velocidad, lo que indicaban, ¿cierto?, nuestras fuentes ahí en el lugar y también lo que los mismos equipos investigativos de la CIAT tienen que desarrollar. Ahora, yo les preguntaba sobre este tema que hoy día sigue ocurriendo, pareciera que hay poca fiscalización, no se están cumpliendo los descansos probablemente de los conductores, etcétera. Y acá comienzo a leer algunos de los comentarios que llega de ustedes, los auditores, al +569 9597 9492. Hola, buenos días, bonita jornada. Pienso que sí falta fiscalización. Además, el servicio de algunas líneas, me pone acá entre paréntesis, Flexibus, Turbus, que uso en mis viajes, dice, a Santiago, solo operan con el conductor en viajes Curicó-Santiago. Por tanto, chofer debe conducir, cobrar a pasajeros que suben en la ruta, y por tanto, doble función, y si ocurriera una emergencia médica, dice, al interior del bus, hay que llamar al chofer que para que lo atienda también, y detener la máquina en esperar ayuda. Un gran abrazo y excelente mañana. Muchas gracias a ustedes por opinar. Acá leo otro de los comentarios que nos llegan. Hola, buenos días. El problema son los choferes de buses Turbus, dice. Años, siempre lo mismo. No hay control. Conductores se mandan los medios recorridos, dice, y no hay cambio de chofer. Y me hinco que ese bus se volcó porque fue porque el conductor lo hacía a una velocidad no moderada y se pegó el pestañazo, como se dice a lo chileno. Trabajé 5 años como auxiliar de buses Turbus y me salí por lo mismo. Muchos choferes no descansan. Es como un tema debido, dice. ¿Qué pasó ayer? Solo el conductor lo sabe. Y esto es responsabilidad, ya que no se fiscaliza como antes. Estoy leyendo comentarios de ustedes, nuestros auditores. Hola, buenos días. No hay fiscalización seria, dice. Irresponsable de las autoridades, Daniel. Todos los buses con sus velocímetros arreglados al interior del bus marca que el bus marcha a menos de 100 kilómetros por hora, pero la realidad me dice que van a más de 120 kilómetros por hora. Es cosa que un vehículo vaya a 120 y verán cómo un bus te adelanta. Buenos días y buen fin de semana. Y aquí es lo que hablábamos al inicio del programa, po, ¿ah? ¿De quién fiscaliza esto? Y yo acá vuelvo a señalar, y se lo digo con mucho respeto, al Seremi de Transporte de la región del Maule. Porque en algún momento criticamos a quien estaba asumiendo esa responsabilidad en el anterior gobierno. Y no hay problema. Acá no es por criticar, ¿cierto?, en ámbito de política, para nada, cero. Somos objetivos. Pero la autoridad que hoy día está al mando de esta cartera de transporte debe hacer la pega. Y yo creo que no se está haciendo, porque nuevamente ocurren estos hechos que hoy día dejan 2 personas fallecidas, 2 familias que están sufriendo por... Esperemos, porque hay que esperar el resultado final, ¿cierto?, de esta investigación, que no haya sido nuevamente en este país por irresponsabilidad, ¿ah?, y por no fiscalizar también el descanso de los trabajadores. ¿Ah? Acá, esto es una responsabilidad compartida, ¿vo? Tiene responsabilidad quien se sube al mando de un bus con más de 40 personas, con más de 40 vidas, y también de los dueños de las empresas, pues señores, si esto no es solo ganar plata, esto no es solo enriquecerse, esto es hacer las cosas como corresponden, y en ese sentido algo está fallando. Ayer 2 personas fallecieron en la carretera 5 Sur, me decía una persona también, lo lamento mucho, Daniel, lo que ocurrió, me decía, perdí prácticamente, me dijo, 3 horas. Aquí vienen muchas consecuencias, ¿ah? Es muy lamentable lo que ocurría. Todos sabemos que cuando ocurre un accidente se genera mucha congestión y mucho tiempo además. Por lo tanto, algo está fallando, lo estoy leyendo ustedes al +569 9597 9492. Luquita, se nos repletó el WhatsApp. Vamos a seguir leyéndolos, vamos a la música. Esto es El Bloque Matinal.

0: 15 minutos nos separan de las 10 de la mañana y los sigo leyendo porque pareciera que este tema sin duda genera mucha opinión. Y mucha gente lo entenderá porque todo algún día hemos andado en bus, ¿cierto? Todo algún día hemos ido a Santiago. Y los leo a través del WhatsApp, el más 569-9597-9492. Hola Daniel, soy de Viluco. Viajo todos los días a Curicó y siempre en la vuelta Nescafé, como se le conoce, toman la curva con mucha velocidad. Hay que tener respeto en esa curva. Me pasan buses a 110 o más y no solo hablo de turbús, dice. Es complejo. Imagina la cola que queda, personas que viajan por urgencia, por algo importante, por una hora médica o a veces para despedirse de un familiar y el taco les impide llegar. Hay que ser conscientes y respetar los límites. Lo que nos dice Jacqueline también al WhatsApp. Y tiene razón, tiene toda la razón. A ver, ¿qué nos escribe por acá? También los leo a todos. Buenos días, señor. El otro día viajé en Altas Cumbres a Santiago. Tomé el justo que va a las 5 de la mañana con 45 minutos de regreso el mismo día de Santiago a las 6 de la tarde, el mismo conductor. Y el mismo auxiliar, ¿dónde está el descanso? Dice esta gente. ¿Quién fiscaliza? Nadie. Apuesto, el lunes saldrán todos a fiscalizar. Pero los muertos, muertos estarán. Esto es un comentario que nos llega de uno de nuestros auditores. Hola, dice, son empresas irresponsables, juegan con la vida de tantas personas. Perfecto. ¿Lo escuchamos, Luquita? Vamos, porque nos llegan también audios al más 569-9597-9492. Estamos hablando sobre este lamentable accidente de tránsito que ocurrió ayer, deja dos personas fallecidas, que involucra nuevamente una empresa de la empresa Turbus. Escuchemos lo que dicen nuestros auditores.
1: Buenos días, espero que tengan un excelente día. Mire, yo no

0: un aro, no sé qué aro tendrá, lo puse, pero fue mucho más grande. La rueda grande da más, da menos vueltas que la rueda chica. Así que eso que dicen, a mí esto me lo dijo un experto en conducción, y que el bus, el giro de la rueda del bus es mucho más amplia que la de un auto.
1: Claro.
0: Por eso le digo, si el bus va a 120, o sea, el auto tendría que ir como a 160. Claro. ¿Me entiende? Por eso el bus, por eso la velocidad máxima de los buses son 90 a 100 máximo.
1: Es que es el tema. Yo coincido ahí con lo que dice el auditor. Gracias también a quienes están opinando. Nos llegan otros WhatsApp, vamos a ir a la música. Pero antes de ir de eso, a ver, siguiendo la misma línea de este tema. Y me dice acá, me escribe un auditor, y tiene mucha razón con lo que me escribe. Me dice, Daniel, pero pregúntese usted también y pregúntele a los auditores. ¿Sienten que hoy viajar en bus es seguro? Y pucha, qué buena pregunta, weón. Qué buena pregunta que me hace. Porque si yo hoy día le puedo responder como Daniel, ¿ah? Y acá, ojo, para todos los que nos están, yo creo que no, po. No es seguro, po. Si ayer fallecieron dos personas por irresponsabilidad de alguien. Pero ¿sabe qué? Es lo mismo que hemos dicho en otros temas, como el tema de seguridad. Aquí las autoridades no están haciendo la pega. No están haciendo la pega. Porque si mañana fallece otra persona producto de accidente relacionado con aquello, si fuera un familiar, señora, usted me va a entender, y usted, caballero, también. Póngase en el lugar que fuera un familiar suyo, un hijo, su mamá. ¿Le daría rabia a usted o no? Vamos a la música, estamos de vuelta, lo estamos leyendo en el WhatsApp, el más 569-9597-9492.

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20: 10 de la mañana, en punto.
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Estamos de vuelta a 10 de la mañana con 7 minutos, 6 grados la temperatura a esta hora, está heladísimo hoy día, pero está ideal. ¿Para qué, Luquita? Para una cazuela, por unos porotitos, ¿cierto? Unas lentejitas, algo calentito, una sopita. Para quienes ya están preparando también, por supuesto, el menú de esta jornada de día sábado. Y atención, ya vamos a seguir hablando de este tema tan importante como fue este accidente. Me quedan algunas opiniones de los auditores. Pero hoy día hay un operativo que está realizando la Municipalidad de Curicó en el sector de Sarmiento. Todo esto enmarcado en el aniversario de Sarmiento. Un saludo también para cada uno de los vecinos de ese sector, para sus dirigentes, para toda la comunidad de Sarmiento. Un abrazo que siempre nos están escuchando también a través de BLN Radio. Y hoy día jueves. Sábado 23 de mayo, desde las 9 de la mañana, o sea, ya partieron hasta las 13 horas, 1 de la tarde, van a estar ahí en la calle Arturo Prat, en la esquina de la avenida Rauquén, ahí donde está la ex cancha de fútbol Unión Sarmiento. ¿Quiénes van a estar? Para que usted vaya, señora, si está escuchando a esta hora. Bueno, si tiene que hacer algunos trámites pendientes con el Departamento de Organizaciones Comunitarias, van a estar ahí. El Departamento Social también van a estar presente. La UMIL, la UNDEL, la Oficina de la Mujer, la Oficina del Adulto Mayor, la Oficina de la Juventud, la Oficina de la Diversidad Sexual y Género, la EGIS, si necesita hacer algún trámite, consulta por su casa, alguna regularización, puede ir a preguntarle ahí también a los profesionales. La Oficina de la Vivienda, Programa Lazos, Programa de Prevención de Violencia de Género, SENDA, Oficina de la Discapacidad, la Oficina de Asuntos Migratorios, la Oficina de la Interculturalidad, la Oficina también del Programa Promoción de Salud, la Veterinaria Móvil. Señora, lleva el perrito si es que todavía necesita hacer algún procedimiento con su animalito, su gatito, vaya, porque está la Veterinaria Móvil también atendiendo de muy tempranito. Está la OLN, está Ecomercado, está Prodam y también Reciclaje de Neumáticos, la DIGAM. Mire qué bueno, así que tiene algunos neumáticos en la casa, los puede llevar ahí a la ex cancha de la Unión Sarmiento, que ya están con este operativo. Vimos alguna imagen, estaban reunidos, así que ya comenzó también todo este operativo importante para los vecinos de Sarmiento, que están allá en la zona, que probablemente en la semana no tienen tiempo de venir a la municipalidad, están cansados y probablemente otros factores. Vaya, porque ya están con este operativo, el municipio va hacia sus sectores. Vamos a la música, 10 de la mañana con 10 minutos, estamos en vivo hasta las 13 horas, 1 de la tarde.

10:15, 10 de la mañana con 15 minutos. Seguimos revisando WhatsApp y audios también que nos llegan a esta hora. A ver, y los leo a todos a propósito de este tema ya para ir cerrando y sacando este análisis junto a ustedes también, auditores, de un poco la realidad de cómo hoy día también las autoridades tienen que ver cómo están funcionando las cosas. Y ustedes probablemente tienen el reflejo de esto del día a día. Mire, acá quiero leer uno de los comentarios que me deja una persona. Me dice que, Daniel, háganse la pregunta por qué hoy día conductores están prácticamente arriba de un bus con 40 personas solo. Me dice, incluso los terminales están llegando los auxiliares. Ya no es como antes, me dice. Hoy día el conductor se cansa mucho más. Mira, acá leo otro comentario. Me dice, buen día. Y otro dato, ya no hay auxiliares. El propio chofer entrega el equipaje en ruta. Hay auxiliares solo en los terminales. A mí me pasó este miércoles cuando fui a Santiago Flixbus. Entonces, ahí donde nos preguntamos, y también varias de las personas acá que nos decían, probablemente no se está fiscalizando en los tiempos de descanso de conductores que necesitan su trabajo. Y acá no quiero, ojo, no quiero ni siquiera defender a nadie, porque no es mi intención. Solo quiero acá decir, y todas las personas que probablemente también están opinando, es que alguien tiene que fiscalizar este tema. No puede seguir ocurriendo, y no puede, además, todavía seguir existiendo muertes porque conductores que no les fiscalizan su descanso, que probablemente empresas por ahorrar dinero, hoy día están falleciendo clientes, porque son clientes, señores. La gente paga el servicio para irse seguro, para venirse tranquilo de Santiago a Curicó después de una larga jornada o semana de estudios, de trabajo, dejando familia, etcétera. Y también mucha gente, como lo decían, en casos que se iban a descansar a Valdivia, pero por la irresponsabilidad probablemente de alguien, hoy día esas dos personas no pudieron llegar. Entonces, la invitación, ya con todos estos comentarios que nos han llegado, ¿cierto? Y testimonio, además, donde me queda clarísimo que hoy día no se está fiscalizando como corresponde, porque acá vemos probablemente también muchas visiones de muchas personas. Entonces, reiterar nuevamente, y hay que ser con los pantalones bien puestos y decir que las autoridades nuevamente, y lo voy a repetir, hagan su trabajo, porque acá no puede seguir falleciendo más gente producto de que alguien no está fiscalizando este tema. Entonces, es muy lamentable lo que ocurre ayer. Gracias a ustedes, los auditores, también por estar mirando junto a nosotros en este tema tan importante que obviamente ahí nos tenía y lo queríamos conversar con todos ustedes. Vamos a la música, 10 de la mañana con 18 minutos. Vamos a la música y ya estamos con otro tema para seguir conversando acá en el bloque matinal.

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1: 10 de la mañana con 38 minutos, 10 con 38 y saludamos a la Americana, Cerrajería El Chinito, también saludamos al Centro Médico San Martín, al doctor Eleazar Graterón, Paseo Curicó, Refricur, El Oto, tienda de alimentos para mascotas, también a CBB Cementos, Casa Franco y Ferretería Arcam, que nos acompañan siempre de lunes a sábado en el bloque matinal. Hoy está heladito todavía, tenemos en Curicó exactamente 7 grados, hoy día vamos a tener una máxima de aproximadamente 11 grados en la temperatura, va a estar pero muy heladito, así que a cuidarse, a abrigarse durante toda esta jornada. Y además lo invitamos, así que algo nos alcanzó a leer durante la semana, de los temas más importantes, los encuentra en www.belenradio.cl. Ahí está toda la información disponible para que usted vaya a leer también en diferentes temas, hay temas interesantes de salud, porque el otro día el Servicio de Salud del Maule y los gremios están coordinando acciones ante un ajuste presupuestario de cerca de 5 mil millones de pesos. Así que temas como eso usted los puede revisar en nuestra página, en la sección de deporte. Y por supuesto también los quiero invitar hoy día porque nuestro equipo de BLN Deportes ya se está preparando. Me imagino que usted también en la casa, estimado amigo, estimada, para este encuentro de hoy día a eso de las 17:30 horas, 5 de la tarde con 30 minutos. Usted, como siempre, junto a nosotros acá en BLN Radio, porque Curicó Unido, vamos a estar ahí con todos los antecedentes, por supuesto, de este encuentro en la tierra de campeones allá, pues en Iquique. Así que hoy día BLN Deportes les va a estar contando también todos los detalles de este nuevo compromiso. Y Rangers, atención, cayó en una noche de polémica, el árbitro en un centro de las críticas también, así que el cuadro rojinegro perdió por 2 goles ante Talca, ahí entre Santiago Wanderers, sigue hundido en el último lugar de la Liga de Ascenso. 2 penales reclamados por los locales no fueron sancionados, mientras que el árbitro Víctor Abarzúa validó una pena máxima para los caturros en condiciones muy extrañas. Así que también hay toda una polémica ahí en este encuentro que vivió Rangers de Talca versus Santiago Wanderers, que lo tiene ahí muy, muy complicado en la Liga de Ascenso. Y hoy día, todo el éxito, por supuesto, también para Curicó Unido en la tierra de campeones en Iquique, a eso de las 15:30 minutos, vamos a estar ahí con todos los detalles, 17:30 minutos, vamos a estar con todos los detalles del equipo de BLN Deportes que ya se están preparando. 20 minutos nos separan de las 11 de la mañana.

10:47. Saludamos a la ciudad de Linares, hoy día que está cumpliendo 9 años más desde su fundación. Luquita, dígame un año, ¿qué cree usted que año la fundaron Linares? Dígame por el oído nomás. No, se equivocó, le faltó mucho. 1794. ¿Hay alguien aquí de Linares que nos está escuchando? Bueno, los saludamos también a todos los linarenses que por allá bajo el nombre, aquellos tiempos de la Villa de San Ambrosio de Linares. Ya fue un impulsado el nombre por el gobernador en ese tiempo, Ambrosio O'Higgins, y ejecutado por el intendente de Concepción en ese tiempo, Francisco de la Mata Linares, en el marco de las políticas poblacionales que se daban los nombres, etcétera. Así que ahí un poco saludamos también a todos los vecinos, a toda la gente que también probablemente nos puede estar escuchando en Linares. Así que los saludamos a esta hora de la mañana. Y también contarles que ayer, dos temas nos gusta, probablemente Francisco Javier Valle si está escuchando por ahí. Ayer, no sé si lo habrá comentado, pero se cumplió, de alguna forma se conmemora, porque la verdad es que falleció mucha gente, el terremoto de Valdivia de 1960, un 22 de mayo. O sea, ayer Valdivia registró, yo creo, uno de los terremotos más fuertes que se han tenido registro. Mire, yo le leo lo siguiente: a las 15:11, 3:11, el sur de Chile comenzó a vivir una de las tragedias más grandes de la historia. El megaterremoto de Valdivia alcanzó una magnitud de, escuche bien, 9.5, la más alta registrada instrumentalmente en el mundo. Pero en Chiloé, la historia tuvo una dimensión distinta, porque Chiloé no es solo una isla, es un archipiélago en Trancut, Castro, poblados rurales, islotes, etcétera, donde muchas familias dependían de caminos difíciles, canales y botes para conectarse principalmente entre familias. Cuando la tierra comenzó a moverse, ese 22 de mayo de 1960, el miedo no solo estuvo solo en las casas que crujían o en las calles que se quebraban, también estuvo en no saber qué pasaba al otro lado del agua. En Ancud, el terremoto dañó edificios, alcanzó al cine Splendid y dejó marcada a la antigua catedral, que más tarde sería demolida. Y cuando el movimiento principal pareció terminar, muchos creyeron que lo peor ya había pasado. Pero en la costa, el mar empezó a recogerse, parecía una curiosidad, pero en realidad la tragedia todavía no terminaba. Así que una fecha que hoy día, sin duda, también desde acá, este lugar, la conmemoramos. Y por supuesto también ya han pasado bastante años, así que hoy día hay mucha gente también que se recuerda de aquellas personas que lamentablemente fallecieron, no estaban en las mejores condiciones en ese momento también de conectividad, de respuesta también hoy día en materia de riesgo de desastre. Acá me dice un auditor, Jorge Parra, Tapia, así es, me dice, el terremoto más fuerte a nivel mundial. Y claro, fue una fecha que hoy día nos pone después a varios años después, ¿cierto?, si es que estamos realmente o no preparados nuevamente, porque usted sabe que la naturaleza es complicada, nos puede sorprender en cualquier momento. Así que recordamos también un momento muy importante para la historia de nuestro país con aquel terremoto, el megaterremoto de Chiloé de 1960, por supuesto, que alcanzó a gran parte de toda la ciudad de Valdivia. ¡Vamos a la música! ¿Qué me decía Luquita? Eso, aterrizaje forzoso, valdiviano ahí también. Lo dejamos junto a ustedes. Vamos a la música, ya estamos de vuelta.

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8: Buenos días, Daniel, buenos días, auditores. Hace escasos minutos acaba de terminar la audiencia de formalización de cargos respecto del conductor de la empresa Turbus, que ayer protagonizó este fatal volcamiento con un triste saldo de 2 muertos y cerca de 25 personas lesionadas en el kilómetro 176 de la carretera 5 Sur frente a Teno. El imputado, el conductor de la máquina, ha sido identificado en la audiencia pública como Óscar González Carquín, de 64 años de edad, con domicilio en la comuna de Colina, en la región metropolitana. Este fue presentado hace poco rato aquí en la audiencia pública. Se controló la legalidad de su detención y se formalizó cargos por cuasi delito de homicidio, lesiones graves y lesiones leves. Se ha dictaminado 6 meses para la investigación judicial de este caso, porque se tiene que tener a la vista la evolución de las heridas de los lesionados, como también saber si esta persona efectivamente mantenía al día sus controles por diabetes, porque esta, Daniel, auditores, sería la causa de que venía zigzagueando en carretera, porque el conductor de la máquina Turbus habría sufrido una descompensación por esta patología crónica que él padece. Una diabetes sería lo que originó que este hombre perdiera el control del volante, se saliera a la carretera, chocara con un poste eléctrico y volcara hacia el costado poniente, en la llamada curva de las Alcachofas, en la comuna de Teno. Así entonces, Óscar González Carquín, de 64 años de edad, ha quedado en libertad a partir de este momento y tiene que mantener la cautelar solamente de prohibición de salir del país. Esa es la única medida cautelar que ha impuesto la magistrado Natalia Rojas, quien ha dado todas las facilidades a este medio de comunicación para estar presente a la audiencia y ser testigo de esta audiencia pública. Reiteramos entonces que la justicia ha dejado libertad a partir de ahora al conductor de la máquina Turbus, que ayer volcó con este resultado tan trágico para algunas familias de acá de la zona sur básicamente. Al momento, Daniel, solo el hombre, el fallecido, ha sido identificado, no así la pasajera mujer que iba también a bordo de esa máquina, y que son las dos víctimas fatales que deja este lamentable accidente carretero frente a Teno. Ampliación de esta noticia con entrevista a la fiscal que estuvo a cargo de la audiencia, luego a la 1 de la tarde en nuestra próxima edición de Sala de Prensa. Desde tribunales, el informe en directo, Luis Alberto Cabello, BLN Radio, siempre atentos.
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16: BLN Radio te indica la hora.
17: 11 de la mañana, 5 minutos.
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11 con 12 minutos ya. Importante información que comentaba Luis Alberto Cabello. En un rato más las noticias central, a eso de las 13 horas 1 de la tarde, vamos a estar ampliando más detalles también. A ver, y aquí donde, queridos auditores, lo que hablábamos al inicio del programa, seguimos conversando también porque ya entendemos lo que nos decía Luis, ya el control de detención ha finalizado y queda en libertad este conductor. Ahora, ¿dónde está finalmente la responsabilidad, pues? Solamente el conductor. A ver, no vamos a poner este caso en particular, pero hablemos de muchos conductores. Hablemos de la locomoción rural, hablemos de la locomoción de Santiago a Curicó, de Licantena a Curicó, de Curepto a Santiago, etcétera. Ya hablemos en general. ¿De quiénes son las responsabilidades finalmente? Y ustedes también, si quieren opinar con audios y mensaje al más 569-9597-9492. ¿Solamente el conductor? ¿La empresa fiscaliza realmente el estado de salud de quienes trasladan decenas de pasajeros por carretera? Con lo que nos informaba Luis Cabello a propósito también de que pudiera haber sido esta causa que se indica en el control de detención, la descompensación del conductor producto de una diabetes, por ejemplo, no controlada. ¿Existen controles médicos frecuentes y rigurosos que sean fiscalizados por las empresas? ¿Hay presión por cumplir horarios y rutas? Son algunas de las preguntas que se nos vienen acá con el equipo a la mente. ¿Los conductores sienten que pueden detenerse si no están en condiciones? Porque acá yo me pregunto, no sé si alguien ha trabajado en empresas para que nos pueda ayudar también a entender a todos quienes estamos de alguna forma choqueados también, porque al final, si vamos a lo más del fondo, acá dos personas han fallecido y yo creo que esas familias van a querer también buscar justicia. Entonces, o acá es llegar sí o sí a los terminales, o la prioridad muchas veces no se está cumpliendo con los conductores, porque acá se tiene que investigar 6 meses, lo que nos indicaban. El conductor queda en libertad, tiene 64 años, se tiene que verificar ahí todos los organismos técnicos si es que finalmente él se estaba controlando o no esta diabetes, si es que estaba descompensado, si es que iba o no a sus controles, si es que la empresa le facilitaba los tiempos además para eso. Entonces, acá cuando muchas veces se trata de buscar después culpabilidades de todo este tema, hay que ir al fondo, ¿cierto? Entonces yo creo que usted también puede tener las mismas preguntas, que nosotros tratamos de pensar como usted, señora, señor, usted que anda probablemente todos los días camino a Santiago, etcétera. ¿Las empresas de buses en Chile realmente están priorizando la seguridad por sobre los tiempos y la productividad? Porque ahí también se incluye a los pasajeros, pues. Usted pues, que tiene que pagar su pasaje, que tiene que tener todos los días el pasaje, 3.000, 4.000, 5.000, 7.000, etcétera. Entonces la gente sale cansada también de sus casas y confía en un servicio que pudiera ser de manera segura. Entonces, acá falta fiscalización del Estado. Falta fiscalización del Estado en la empresa. Si esto sigue ocurriendo y nadie toma rienda del tema. Así que vamos a la música, seguimos conversando de este tema. Más 569-9597-9492. Esto es El Bloque Matinal.

0: 11:20, le mandé un audio, estimado Luquita, ahí para que lo podamos pasar a una opinión de la señora Patti López. A propósito de este tema que también estábamos hablando, y acá me escriben más personas, yo sé que están interesados por este tema porque todos los días mucha gente está viajando, probablemente su hijo, viaja de Santiago a Curicó, después le toca devolverse los días domingos, etcétera. Entonces, muchas veces hay muchas preguntas y poca acción. Y acá me escribe una persona y me dice, pero también muchas veces no se están respetando los descansos, Daniel, me dice. ¿Por qué las empresas no facilitan realmente que los conductores puedan detenerse en el momento del viaje y coordinar que venga otro conductor y los pueda asistir en el caso de una eventualidad? Escuchemos a ustedes que están opinando también de este tema.
1: Hola Danielito, muy buen día. Estoy escuchando la noticia de la formalización del conductor. Y mi pregunta me surge inmediatamente. Los legisladores de nuestro país quieren, ¿cierto?, que las personas se jubilen a mayor edad. O sea, supongo yo que el hombre a los 70 y nosotros las mujeres a los 65 o también a los 70, igual que los hombres. ¿Estaremos en condiciones de asumir responsabilidades? ¿O tendremos todos que estar cambiados de labor llegado cierta edad? Es bastante complicado. Ahora también la empresa es responsable de los controles de las personas. ¿Estamos en condiciones para hacer nuestra labor o nos tienen que cambiar? Imagínate una vendedora de retail de 70 años. ¿Está en condiciones de caminar todo el día por la tienda y estar mucho rato parada? Esa es mi pregunta. Gracias.
0: Claro, y muchas preguntas que la gente se realiza. A ver, cada uno tiene sus realidades, ¿cierto? O sea, 64 años, probablemente él necesita trabajar, tiene familia, etcétera. Pero ahí viene lo otro, ¿no? Lo que estábamos hablando, de que si las empresas finalmente hacen un buen trabajo de fiscalización también con sus trabajadores, están pendientes de lo que ocurre con sus trabajadores. Y también está lo otro, pues, de que hoy día mucha gente se sube a un bus confiando en que el conductor está en buenas condiciones, que ha descansado, que se ha respetado aquello, pero es lo que nos contaba también otro auditor. Que hoy día el conductor además está haciendo otras responsabilidades que antiguamente usted se acuerda, el señor que cobraba, que era muy amable, que era muy simpático, que otros no, pero estaba ese señor que cobraba el boleto, etcétera. Y hoy día, aparentemente, puedo reducir también, me imagino, gastos operacionales en las empresas, probablemente la cosa no está bien, el tema del combustible, etcétera, pero no es culpa a la gente, pues señor. No es culpa a la gente. No es culpa a la gente que vaya falleciendo por temas de estos accidentes de tránsito por, yo creo, hoy día, malos procesos que están llevando las empresas. Entonces, nos vamos a ir a la música. Tenemos varios comentarios, muchos comentarios. Nos llegaron varios audios. Gracias para quienes están interactuando. Y también me preguntaban qué pasaba con este tema del cuasi delito. ¿Lo puede explicar mejor? Me dijo una señora. Por supuesto, le preguntamos a un amigo abogado y nos dice lo siguiente, para que le pueda explicar a los auditores. Lo que se está investigando es el cuasi delito de homicidio, o sea, cuando por negligencia o imprudencia muere una persona. Y también se le está culpando o se le está investigando el cuasi delito de lesiones graves o menos graves. ¿Cuándo? Pues esa negligencia además deja herido. En este caso, varias personas resultaron lesionadas. Algunas más graves y algunas que hoy día ya se están movilizando y que requieren menos atención. Entonces, 6 meses de plazo de investigación. Esta persona, este conductor queda en libertad. Obviamente, a poder reunir todas las investigaciones que sea necesario. Usted puede seguir opinando junto a nosotros al más 569-9597-9492. ¿Cómo está la situación acá en la zona urbana? ¿Es similar o no? Vamos a la música. Estamos de vuelta.

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1: Y temazo, 20 minutos ya nos separan para el mediodía. Y está heladito, señora. Está heladito. Agarra el marido ahí, abrácelo. Luquita, ¿cierto? Nada más, pues sí, está súper helado hoy día. A ver, en este momento usted puede revisar en arroba Belén Radio, en nuestro Facebook, una transmisión que está realizando Luis Alberto Cabello desde la zona de Sarmiento con este operativo que está realizando la Municipalidad de Curicó. Están llevando todos los servicios, se fueron todos para allá tempranito, hasta con la veterinaria móvil, Marcelo Quitral con toda la gente de de emergencia, la Dideco, etcétera, andan todos. Y se pusieron a disposición de los vecinos de Sarmiento, porque recordemos que también han estado en su mes de aniversario. Además, le mandamos un abrazo a cada uno de los vecinos de Sarmiento. Por lo tanto, están hasta las 13 horas, 1 de la tarde y pasadito, van a estar ahí en la ex cancha de Sarmiento para que usted vaya a realizar trámite. Está la gente, funcionarios de vivienda, etcétera. Están gran parte de los servicios de la municipalidad en la zona de Sarmiento si usted necesita realizar un trámite. Y también, si quiere revisar esta transmisión, la puede ver ahora ya en Facebook. Ahí estamos con una transmisión en vivo y en directo. Y yo sigo leyendo comentarios a propósito también de esto que estábamos hablando durante toda esta mañana. A ver, hola, buenos días. La responsabilidad de salud es de uno como conductor. Lo otro habrá que ver en qué condiciones el chofer venía. Yo estuve ahí y no soy tampoco ni abogado ni nada, pero le entrevistamos al capitán de carabinero, el teniente, que dijo que arrojó 0,0 la prueba de alcoholemia. Tendría un chofer de apoyo y me lo preguntaban también. También vi a un asistente que iba en el bus también de este chofer, quien ahí estaba algo lesionado, estaba ayudando también a las víctimas, así que por lo menos en el caso de ayer sí iba este conductor con su asistente, el auxiliar, ¿ya? Y nos dice también que lo otro habrá que ver si que en condiciones venía y además que no podía manejar más de 3 horas continuas. Lo otro es el tema de las empresas que no cuentan con auxiliar de apoyo a bordo. Eso yo creo que hay las empresas y algunas que tienen o no. Ayer en el caso de este accidente de tránsito, por lo menos este conductor venía con su auxiliar. Buenos días, Daniel, soy un conductor. El estar todo el día al volante requiere de mi responsabilidad en estar en condiciones físicas, psíquicas. O sea, tengo que exigirme en no trasnochar, no beber, cosa que no hago, dice acá el auditor, ya que conduzco todos los días. Si estoy enfermo y me expongo a un riesgo, no conduzco. La realidad, el chofer es responsable de lo que sucede en un viaje de largo y trayecto y debe exigir a la empresa sus derechos. Vamos con audios. Luquitas Sangüesa, póngale play.
2: Hola, estimado, buen día. Mira, escuchate la noticia, escuchate lo que tú comentas sobre el accidente, sobre la formalización. Y lo que dice la señora anterior a mí, que los legisladores quieren aumentar la edad de jubilación. Claro, para ellos es re fácil, es papa, porque ellos pasan sentados, comiendo, disfrutando y de lujos. Sin embargo, una persona que trabaje en los 70, hasta los 70 años, que trabaja en el campo, una persona en el comercio, etcétera, trabajos físicos, trabajos emocionales, mentales, es re fácil así. Sin vergüenza, la tienen todos ellos en sus manos, ellos manejan todo. Nosotros elegimos legisladores para que después hagan lo que quieran con nosotros. No tenemos visión. Los que están, los mismos de siempre, la misma pudedumbre. Así que estamos jodidos, amigas.
1: Bueno, ahí están los comentarios de ustedes, se lo pueden realizar también al más 569-9597-9492. Vamos a la música, lo seguimos leyendo, nos siguen llegando audios, mensajes, voy a leer a todos, por supuesto, seguimos hablando de este tema. Este conductor que ya quedó en libertad, pasó este control de detención, 6 meses plazo de investigación, y una de las causas que se tiene que investigar es que indica que sufrió una descompensación ahí a la altura de la curva de las Alcachofas, en la altura del kilómetro 177, y esa descompensación le provocó lamentablemente el volcamiento de este bus, donde fallecieron 2 personas y todavía continúa una decena de personas lesionadas. Vamos a la música, lo sigo leyendo, lo sigo escuchando, estamos de vuelta.

0: Deportes Iquique versus Curicó Unido. Todos los detalles, como siempre, con nuestro equipo de lujo de BLN Deportes, que va a estar ahí con ustedes contando todos los detalles, y por supuesto cada uno de los datitos ahí en la cancha, y con todos los datos, por supuesto, de este nuevo compromiso. BLN Deportes estará junto a ustedes durante esta tarde, y lo seguimos escuchando a ustedes a propósito de este tema que hemos estado hablando durante toda esta mañana, un poco ya conociendo, armando el puzzle, ¿cierto?, de lo que ocurrió ayer. Una noticia que ha sido muy lamentable. Lo escuchamos a ustedes, auditores de la radio.
1: Buenos días, ¿cómo están? Oye, de lo que está conversando usted, lo que deberían hacer por ley, que aquí los buses interprovinciales tendrían que tener inspectores cada ciertos kilómetros en distintas partes de Chile. Fuera de eso, ir rotando los inspectores para que no sean conocidos los choferes o de las empresas que corresponden. Para ver eso. Lo otro, lo esencial, el teléfono celular, todos lo ocupamos, aunque todos digamos que no, pero también lo ocupamos de repente cuando andamos manejando, que es un error muy grande. Lo otro, la movilización de distintos lados, que sea furgones escolares. Yo he visto furgones que andan hechos un cohete, que no respetan nada, y eso que andan con niños chicos. La locomoción colectiva, hay choferes bien atentos y hay otros que valen hongo, pero esencialmente falta educación para manejar y respetar a la gente, porque ahora es todo por plata, nada más, no se ve el bienestar de las personas, y sobre todo de la gente adulta, que no la pesta mucho. Pero en esencial hay que ver las leyes, y hay que ocupar inspectores o más personas que estén vigilando los transportes escolares, claro, provinciales, en las comunas, más que nada eso, ya.
0: Bueno, y tiene mucha razón, y probablemente esto lo que voy a decir, no sé si representa a más gente, pero si le molesta a alguien, le pido disculpas a las autoridades. Pero esto es como cuando dicen, oye, no tienen que prender leña porque el humo y la contaminación. Yo entiendo aquello, ¿cierto? Pero hay muchas realidades diferentes, ¿me entiendes? Acá pasa que la gente está cansada cuando le hablan de las fiscalizaciones que no se cumplen. No se ven, po. No se ven, porque finalmente siguen ocurriendo el tema. Aquí hay la gente sigue contando sus propias realidades cuando va arriba de los buses. Entonces, alguien aquí, insisto, tal como lo decíamos hace un rato, no está haciendo la pega. Y por lo tanto no están fiscalizando. Y le vuelvo a decir, Seremi de Transporte, hay que hacer el trabajo acá, en la zona de Curicó. Vaya a ver la locomoción en Sagrada Familia, en Molina, la de la costa. Hay que fiscalizarla, si no le estoy diciendo que vaya a sacarlas todas las máquinas. No, pues si la gente también necesita trabajar. Pero vamos a ver que la cosa esté funcionando bien. Vaya a fiscalizar las empresas, pues. Si están cumpliendo con los horarios, si la gente está descansando o no, si las máquinas están bien o no. ¿Estarán bien todas las máquinas que están circulando? ¿Los buses estarán cumpliendo con la normativa como corresponde? Entonces, todas esas preguntas de la gente que todos los días paga su pasaje, gente también quiere preguntarlo, y nosotros somos el puente para que las autoridades también den alguna respuesta. Bueno, vamos a la música. Faltan 9 minutos para el mediodía. Esto es el bloque matinal. Lo acompañamos hasta las 13 horas, 1 de la tarde.

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3: Son las 12 con 2 minutos.
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Vamos a la música, 12:10, esta es La Ruta, hasta las 13 horas, 1 de la tarde.

12 con 20 minutos, y ha subido muy poco la temperatura. Tenemos en este momento, señora, ponga atención, no salga de la casa, ya 9 grados. Y si tiene que salir, hágalo bien abrigadita, colóquese un gorrito, una bufanda, guantes, pan, de todo. Como Luquita acá que está con su bufanda, yo estoy con casaca, o sea, estamos todos abrigados porque hoy día vamos a tener una jornada bastante heladito, la máxima hoy día va a ser de 11 grados, así que todos abrigarse. Oye, un saludo ahí para... Oye, hablando de frío, ¿se nos viene a la memoria? Una parihuela, ¿o no? Oye, rico, acá al tío Luis le gusta la parihuela. A mí, yo me quedo con... Yo soy usted, Luquita, la comida peruana, fan del pollito. Yo por lo menos el pollito lo hemos saltado. Es extraordinario. Saludos para don Johnny Chero, que anda junto a su hijo, que nos está escuchando en la radio, además, Johnny Chero Junior. Nos está escuchando y le mandamos un saludo, que se porte muy bien, que lo disfrute y que anden regaloneando y paseando por Curicó. Así que saludos para Johnny, todos los papás que están a esta hora junto a sus hijos, escuchando, paseando por ahí, buscando algún panorama a esta hora. Y yo creo que el mejor panorama siempre es comer, ¿no? ¿Sí o no, Luquita? ¿Sí o no? Y sobre todo el día está ideal para eso. Saludos para todos. Nosotros vamos a la música. Ya estamos de vuelta. Continuamos en el bloque matinal. Por supuesto, a las 13 horas, 1 de la tarde. Vamos a estar con todos y con todos los antecedentes. Oye, nos están saludando desde Iloca. Buenas tardes, dice, saludo desde Iloca. Muchas gracias. ¿Qué más por acá? Oye, saludos, Daniel. Nosotros fuimos a las 8:30 al cerro haciendo trekking. Ningún frío. Oye, pero ¿cómo? Ningún frío. Si caminando no da ningún frío. Mucha gente está eligiendo el Traruñé. Hay unos cerros en Villaprat también muy lindo. La gente sale a hacer trekking. Qué espectacular. Oye, saludos a quienes nos están escuchando en Iloca. Familia Reyes Cabrera, despejado, y nos manda una fotografía, toda la razón, pues está, pero espectacular la costa. Yo creo que está un poquito ladito, pero está despejado. Así que saludos a la familia Reyes Cabrera que nos está escuchando en Iloca. Vamos a la música, ya estamos de vuelta.

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1: Y por supuesto, estamos atentos a todo lo que está ocurriendo en la región del Maule y todo el país. Y además queremos contarles que hoy día continúa la gran fiesta del ají. Oye, ¿a usted le gusta el ají o no? Yo tengo varios amigos que son, pero olvídese. Terribles para el ají. Terribles, terribles para el ají. Un chacarero con ají, sí, ¿qué más? No sé, hay muchas cosas que se pueden comer con ají, ¿eh? La gente lo prioriza. Tomatito con ají verde, claro. Oiga, hoy día está el Festival del Ají, año 2026, que organizan ahí los vecinos de esa zona. Y hoy día la programación es la siguiente, comienza a las 13 horas, en un ratito más. A la 1 de la tarde se va a estar presentando la Escuela Villa Prat. A eso de las 13:30 se va a presentar el Bajoju. A las 2 de la tarde el Ballet Folclórico Compases y Tradiciones de Sagrada Familia. A eso de las 2 y media de la tarde se presentará el Ballet Folclórico Encanto y Tradición de los Niches. Esto es en el Festival del Ají, en la zona de Villa Prat. También, a eso de las 3 de la tarde, se va a realizar una muestra de campeones para toda la gente que quiere ir a disfrutar, almorzar y pasarlo bien en esa zona. 15:30 horas esta programación, está pactado que llegue y se presente el dúo Rosa Colorada, que va a estar ahí en la zona del Festival del Ají. También, a eso de las 16 horas, 4 de la tarde, se presentan los rancheros de Villa Prat. 16:30 horas, el Charro Acevedo. 17:05 horas, la banda Tama. A las 18 horas, el Charrito Herrera. 18:30 horas, los Coterráneos. 19:30, la Combo Sativo. 20:30 horas, Amigos del Folclor. 21 horas, Competencia Última Pasada. 22 horas, Aires del Matequito. Y 22:30 horas, llega la presentación de Legado Norteño. 23:30 horas, la premiación de la competencia. Y por último, cierra la jornada con bailes y sabor, la 24-7. Todo esto en el Festival del Ají, que se vive allá en la zona de Villa Prat. Todos invitados a pasarlo bien. ¿Y qué más, po? A comer ají en todas las preparaciones ahí que tienen, merquén y todo su especie. Así que un saludo para también que nos están escuchando en esa zona. 12:44 minutos. Esto es Lo que Matinal.

Nos vamos, 9 grados a esta hora en la ciudad de Curicó. Mañana es el día del completo, les paso un dato. 500 completos van a estar regalando ahí afuera del terminal. Nuestros amigos del repleto dicen que además, y muchos locales más, obviamente, van a estar regalando con 500, las primeras 500 personas, y después, si alguien quiere uno más, solo a 1000 pesos. Así que mañana es el día del completo, hace 17 años se celebra este día en Chile, y por supuesto, para todos los que somos amantes de esa deliciosa preparación, Luquita, usted también, ¿cierto? Les deseamos un lindo fin de semana. Que esté muy bien, los saludo, Lucas Sangüesa y Gabriel Hernández, en el bloque matinal de día sábado. Que tengan todos un lindo fin de semana. Chao, chao.

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5: VLN Radio te indica la hora.
6: Son las 12:59.
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8: Esta mañana decreta la libertad para conductor de máquina la empresa Turbus, que ayer protagonizó fatal volcamiento frente a la comuna de Teno. Persecución policial terminó hoy con dos detenidos y recuperación de un vehículo en la comuna de Curicó. Bajo Río Vital está un reo de 18 años, un imputado que fue acuchillado ayer al interior de la cárcel de Curicó. Preocupación por aumento de sismicidad del volcán Nevado de Longaví. El Senapred del Maule declaró alerta temprana preventiva para tres comunas aledañas. Senadora Paulina Bodanovich pide celeridad en indagatorias por caso de detective que acusa haber sido violada por jefatura en Talca. Y atención con la presentación de la 24-7, continúa hoy la noche final del tradicional Festival del Ají en la localidad de Villa Prat.
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6: Es la una. Un minuto.
8: ¿Cómo están? Buenas tardes, bienvenidas y bienvenidos a esta, la edición mediodía de Sala de Prensa, el día sábado. Este sábado gris, frío, la verdad que mucho frío esta mañana, ¿no? Ya vamos a revisar las temperaturas, pero el termómetro no va a subir más allá de los 11 grados, 12 tal vez como máximo. El sol, ninguna posibilidad que alumbre, ¿eh? Creo yo durante la tarde tampoco. Mañana, eso sí, va a aparecer por ahí el tímido sol en la tarde, según los anuncios que hace en su página virtual la Dirección Meteorológica de Chile. Lluvias, por lo menos de aquí a mañana, ninguna posibilidad. Tal vez la próxima semana, están señalando ya algunos expertos climatológicos. Les voy a dejar nuestro contacto del WhatsApp. Si algo pasa en este bloque informativo, nos avisa por favor a BLN Radio. Anote el teléfono de que les habla. El más 569-90-77-60-38. Para que nos contacte si algo pasa en las rutas, principalmente en el camino a la costa, en la ruta 5 Sur, camino a la cordillera. Agradecerle a todos porque siempre están muy vigilantes, están muy pendientes. Ayer cuando ocurrió el accidente de Frente a Teno, pero pasaron dos minutos y ya teníamos fotos, videos, audios, videos, mucho video llegó. Así que desde ya, muchas gracias por todas sus amables colaboraciones. Después tuvimos que ir al lugar, obviamente, para profundizar en esta tragedia que fue horrible, ¿no? Este volcamiento del bus de la empresa Turbus. Ya les voy a contar detalle ahora con una nota actualizada completamente de lo que ha pasado esta mañana en tribunales respecto del conductor de esa máquina. Ahora, les reitero nuestro contacto del WhatsApp, el más 569-90-77-60-38. Además, estos mismos textos están publicados en tiempo real en www.blnradio.cl y en todas nuestras cuentas sociales.
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8: Pues bien, partimos esta mañana en los tribunales porque estuvimos reporteando qué pasaba finalmente con el conductor de la máquina Turbus que ayer se accidentó frente a Teno, sometido a la medida cautelar de arraigo nacional. Así quedó el conductor de la máquina Turbus que la jornada de ayer protagonizó este mortal volcamiento, además de choque, a la altura del kilómetro 176 de la carretera 5, a la altura de Teno. Se trata del imputado de nombre Óscar González Carquín, 64 años, mantiene residencia en la comuna de Colina y quien fuera formalizado bajo cargos de cuasi delito de homicidios y por lesiones graves y leves en contexto de accidente de tránsito. De acuerdo a lo relatado en la audiencia pública en el control de detención de esta mañana por parte de la fiscal Maite Mendiburo, el imputado habría sufrido una descompensación por diabetes, lo que habría originado el accidente carretero con resultado de 2 personas fallecidas y cerca de 20 lesionados, entre graves y leves. La afección de salud que padecería este conductor de la máquina Turbus coincidiría con los dichos de testigos y pasajeros que advirtieron que el bus venía zigzagueando en direcciones al sur del país hasta que cayó una zanja en la peligrosa curva de las Alcachofas frente a Teno. A continuación, vamos a revisar declaraciones completas que hizo hace pocos instantes a nuestro departamento de prensa la fiscal de la investigación del caso, la fiscal Maite Mendiguro.
9: Gracias, don Luis. El día de hoy se habría formalizado en este caso al imputado por un cuasi delito de homicidio, así como también de un cuasi delito de lesiones menos graves y graves, por lo hecho ocurrió el día de ayer, 22 de mayo de 2026.
10: ¿Cuáles son los antecedentes generales?
9: Los antecedentes generales que mantenemos y para efectos de establecer la causa basal fue la CIAD que habría concurrido al sitio del suceso, así como también funcionarios de carabineros que habrían colaborado de forma directa a fin de poder establecer a recabar los antecedentes, así como poder también establecer la dinámica del hecho, así como también recabar y establecer quiénes son las víctimas, y también se está indagando respecto a quiénes son las dos personas fallecidas. Hasta el momento tenemos solamente una identificada, y respecto también de las personas lesionadas, que probablemente, o más bien la fiscalía va a contactar directamente para efectos de proceder a los informes de lesiones respectivos.
8: ¿Cuáles son los cargos presentados contra el imputado?
9: Sería un cuasi delito de homicidio, lesiones graves y lesiones menos graves.
8: ¿Se ha presentado como causa aparente al accidente una descompensación por una diabetes?
9: Sí, es por ello que está en investigación si es que esta persona efectivamente tenía esta enfermedad desde hace bastante tiempo, si es que tomó las medidas necesarias, así como también si es que en el momento cuando tiene esta descompensación tuvo algún tiempo suficiente como para poder haber detenido en este caso el bus y haber procedido en este caso a que se evitara en realidad este accidente.
8: ¿Esto tendría relación con ese zigzagueo que dan cuenta algunos testigos que venían afectando a esta persona ya por carretera?
9: Entiendo que sí, pero eso está en investigación.
8: 6 meses, largo tiempo, ¿no?
9: Sí, como indiqué, por la gran cantidad de víctimas que se encontraban en el lugar, así como también el hecho que encontramos a dos personas fallecidas, y también porque tenemos que establecer todo lo que dice relación con esta enfermedad del imputado.
8: Bueno, hasta ahí declaraciones que ha hecho nuestro departamento de prensa, la fiscal de investigación Maite Mendiburo. En la audiencia pública llevada a cabo esta mañana en el Tribunal de Garantía de Curicó, se conoció además, auditores, la identidad de una de las dos víctimas fatales que dejó este volcamiento carretero, tratándose de Gervasio Mendoza Anguita, de 30 años, y también está una mujer que sigue como NN no identificada en la morgue local. La magistrada Natalia Rojas del Tribunal de Garantía autorizó el plazo legal de investigación por este accidente de tránsito en 6 meses, dado que Fiscalía tendrá que verificar la evolución de la salud de los lesionados y también verificar si el conductor profesional de la máquina Turbús mantenía al día sus controles de esta patología crónica, como él dijo, que padecía de diabetes y se habría descompensado cuando venía manejando este bus con capacidad casi completa de pasajeros en dirección hacia la zona sur del país, especialmente tenía que llegar a Valdivia. El resultado de esto, como ustedes lo sabrá, lo recordará, 2 personas fallecidas, un hombre y una mujer que iban como pasajeros, y cerca de una veintena de heridos graves y leves. El conductor de la máquina, Óscar González Carquín, 64 años de edad, con residencia en la región metropolitana.
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8: Y la Dirección del Servicio de Salud del Maule entregó un balance oficial respecto al estado de salud de los lesionados y la operatividad de la red asistencial por el accidente del bus en la carretera cerca de Teno. Al momento se reporta la atención de 28 pacientes en total, atendidos por SAMU con 15 ambulancias, distribuidos en distintos dispositivos de salud de la red asistencial. En el detalle que consigna el Servicio de Salud del Maule, dan cuenta de 2 pacientes fallecidos, 1 paciente grave trasladado a Curicó, 4 pacientes de mediana gravedad trasladados también a Curicó y 21 pacientes leves derivados a los hospitales de Teno, Alosar y Sapu de la comuna de Curicó. El director médico del Hospital de Curicó, Jorge Cantero, señaló que dentro de los 14 heridos que ingresaron a este servicio de urgencias en Curicó, ninguno, por lo menos hasta ayer, tenía riesgo vital, pero sí heridas bastante complejas.
10: Información preliminar es que en el lugar del hecho hay 2 fallecidos y en nuestro servicio de urgencia nosotros ya hemos recibido a la fecha 14 pacientes. De esos, la mayoría tienen múltiples contusiones, ninguno de ellos con riesgo vital, pero sí con lesiones graves desde traumatismos de cráneo y fracturas en tejido tardío. Hay 2 pacientes que vienen en tránsito desde el hospital Teno con algunas lesiones que esperamos que sean de menor complejidad. El hospital de Teno recibió 8 pacientes, de los cuales 5 ya están de alta, 1 está en un proceso administrativo y los 2 que ya vienen. Adicionalmente, 2 pacientes fueron atendidos en el SAR Aguas Negras, que están evaluados en primera instancia como de lesiones leves. Esa es la situación actual. Entonces, 14 pacientes en nuestro servicio de urgencia, de los cuales 4 de ellos van a ser sometidos a procedimientos quirúrgicos y la gran mayoría de ellos va a ser mantenido en hospitalización en nuestro SAR.
8: Es la voz del doctor Jorge Cantero, dando cuenta que 14 heridos ingresaron ayer a la unidad de urgencia del hospital de Curicó, pero ninguno de ellos mantiene riesgo vital. La red de salud va a continuar monitoreando la evolución de los pacientes e informarán oportunamente ante cualquier actualización de su estado clínico, dijeron. Dentro de los pacientes atendidos están algunos niños que salvaron solo con pequeñas lesiones. Y también está el caso de una funcionaria de carabineros que iba en el bus accidentado como pasajera y que viajaba con destino a la ciudad de Chillán. La carabinero fue dada alta de ayer fue dada de alta en el día de ayer, continuando su trayecto a su ciudad de origen. Mientras tanto, la máquina del turbús accidentado fue retirada ayer en el kilómetro 176, anoche a eso a las 21 horas, tras todos los peritajes que efectuó en el sitio el equipo SIAT de Carabineros de Talca.
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8: Bueno, y ayer, después del fatal accidente carretero que involucró a esta máquina de pasajeros de la empresa Turbús, vecinos del lugar y otros conductores jugaron un rol clave para poder auxiliar, ayudar a los heridos que lograron sobrevivir a tan dramático impacto en el kilómetro 176. Ayer estuvimos en el lugar, conversamos con un vecino que vive a escasos 50 metros del lugar del volcamiento. Él, junto a otros camioneros, juntaron fuerzas, ingresando la máquina para poder rescatar a los heridos. Tenemos una nota en audio que nos concedió esta persona entrevistada en el sitio.
11: Y empezamos a sacar a la gente de adentro por la escotilla. Tuvimos que abrir la escotilla porque la escotilla estaba cerrada. Y de ahí vimos cuando ya empezamos a sacar a la gente. Nosotros alcanzábamos a sacar 15 personas de adentro. Y de ahí empezó a llegar ya, yo llamé a los carabineros también. Y de ahí empezó a llegar más gente ya para ayudar.
8: ¿Y dentro de esos heridos que usted sacó desde el interior, algunos muy graves?
11: Sí, venían personas que estaban fracturadas de hombro, brazo. Y lamentablemente nosotros teníamos que sacarlo por el dolor que tenían los pasajeros. Y ahí después sacamos dos niños que tenían que haber tenido unos 4 o 5 años y lo mejor que no estaban con lesiones, no tenían nada.
8: ¿Y respecto a las víctimas, tuvo contacto visual con ellos? ¿En la parte baja estaban situados?
11: No, en la parte baja nosotros solamente vi que había dos personas fallecidas, que era una mujer y la otra persona que no la vi bien, pero estaba con unos bolsos. Y de ahí llegaron bomberos y de ahí empezaron a sacar a la demás gente que quedó.
8: ¿Algo que le haya llamado la atención mientras usted rescataba los demás heridos?
11: El auxiliar, por lo menos, estaba como unos 10 metros más allá del bus, estaba en la zanja, estaba fracturada una pierna, ¿ya? Eso fue lo más grave, y una señora que también estaba bien grave, que tenía corte en el cuero cabelludo y se veía grave. Y otra señora que la llevaron al tiro para Curicó, yo creo, porque la trasladaron para la ambulancia. Y de ahí se la llevaron.
8: ¿Y logró ver al conductor del bus?
11: Sí, el conductor del bus yo lo vi, tenía un golpe aquí en la frente, pero se veía bien. No se veía, digamos, con un golpe más grave, algo así, pero se veía bien. Y después llegaron unos colegas de ellos de la Turbú y de ahí se pusieron a conversar, vieron a este niño, el auxiliar, que estaba grave y quebrado, fracturado, y de ahí después ya nosotros lo alejamos un poquito para acá.
8: Siempre pasa un accidente grave aquí en esta curva, ¿no? La de
11: siempre, porque no sé si te han dado cuenta que un poquito más allá hay una grutita de la bombera también, un poquito.
8: El motorista que falleció
11: también, y hace poco también otros vehículos también que cayeron ahí. No sé si el bus sería culpa del chofer o se le rentó un neumático.
8: Dicen que iba zigzagueando. ¿Escuché ese comentario usted?
11: No, eso no lo escuché yo. Y porque se nota que por la orilla del socavón que hay para allá, tenía que haber avanzado por la orilla unos 20 metros y ahí ya cayó al socavón que hay ahí.
8: Pero antes chocó con un poste de la energía eléctrica.
11: Claro, no, ahí yo creo que falleció esta señora que vivió, porque fue justo al lado de donde le pegó el golpe el poste del bus.
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8: Continuamos presentando historia en la agenda policial de esta mañana. Recibimos bastante llamado hoy día, dando cuenta de que temprano hubo una persecución policial que terminó con dos detenidos y la recuperación de un auto robado, un vehículo robado acá en Curicó. ¿Cómo es la historia? Daniel Hernández nos cuenta los detalles. Daniel, buenas tardes.
12: Hola Luis, ¿cómo estás? Buenas tardes. Claro, porque un amplio operativo policial se registró durante las últimas horas entre las comunas de Molina y Curicó, luego de que Carabineros detectara un vehículo por el cargo vigente por robo con intimidación en la región metropolitana, esto en Santiago. De acuerdo a los antecedentes preliminares, los ocupantes del automóvil se dieron a la fuga al percatarse de la presencia policial en el sector de Molina, particularmente en el sector de Lontué, donde personal de Carabineros de la Cuarta Comisaría inició una persecución por la ruta 5 Sur en la pista oriente con dirección hacia el norte, donde se dieron cuenta que este vehículo avanzó por las calles de Curicó, ingresando en la Alameda Manso de Velasco. El seguimiento policial se extendió hasta el sector poniente de la ciudad de Curicó, específicamente la población Santa Lucía, lugar donde el personal de Carabineros también de la Primera Comisaría lograron interceptar el vehículo y concretar la detención de estos dos sujetos. El procedimiento contó con un rápido despliegue y coordinación entre funcionarios funcionarios de la cuarta comisaría de Molina y también funcionarios de la primera comisaría de acá de Curicó, que rápidamente dieron con este vehículo que mantenía en cargo vigente por robo. Por instrucción de la Fiscalía de Fragancia, ambos detenidos ya quedaron a disposición de la justicia, mientras continúan las diligencias para esclarecer los hechos. Luis Cabello lo dice que está todavía en desarrollo y obviamente estos detenidos están en la cuarta comisaría de Carabineros de Molina, donde ahí fueron esos funcionarios quienes iniciaron este procedimiento muy temprano durante esta mañana y que generó además la alerta de los auditores de la radio, dando cuenta también de un amplio operativo policial.
8: Operativo policial que se desplegó, entiendo, hasta el sector de Aguas Negras, ¿no? Acá en Curicó.
12: Sí, efectivamente. Este vehículo que venía avanzando desde la zona de Lontué principalmente, ingresa a la Alameda Manso Velasco y rápidamente los efectivos policiales, tú sabes que por experiencia saben dónde quieren esconderse, se fueron rápidamente al sector poniente y los carabineros ya venían todo coordinado desde la carretera, estaban esperando en algunas intersecciones, logran llegar hasta la zona de Santa Lucía y carabineros obviamente da con estos dos personas que iban al interior del vehículo, nos dicen que no se resistieron y obviamente fueron detenidos por el personal y dispuestos al Ministerio Público.
8: Por lo tanto, fue un procedimiento transparente, limpio, y no hay lesionados en producto del operativo, ¿no?
12: No hay lesionados y obviamente nos dicen además que todo esto se da gracias al rápido actuar que realizan los funcionarios ahí de Lontué, que logran dar con esta patente, ya los tenían en sospecha de algunas acciones que estaban realizando ahí en la zona de Molina y rápidamente consultan y se encuentran con esta sorpresa que mantenía toda esta situación en Santiago. Este vehículo había sido partícipe y estaba por el cargo vigente por un robo con intimidación que había ocurrido hace algunos días en la región metropolitana.
8: Bien, muchas gracias por ese reporte de última hora, Daniel Hernández, con resultados de este operativo policial. Antes de ir a
12: buenas tardes.
8: Antes de ir a la pausa, les voy a contar esta denuncia que acabo de recibir minuto antes de ingresar al estudio. Es muy delicado. Y espero tener pronto, hoy día sábado, difícil que puedan estar operativos los equipos comunicacionales de Gendarmería de Chile. Pero vamos a esperar hasta el día lunes próximo, porque les voy a contar una historia breve que acabo de saber. Y yo siempre lo digo en este micrófono. Regularmente mis fuentes nunca fallan. Regularmente mis fuentes jamás fallan. Nunca fallan en realidad. Esta es la historia de un muchacho que tiene 18 años, imputado, que hace 3 meses está cumpliendo la prisión preventiva en la cárcel de Curicó, imputado por delito de microtráfico. Pero ayer lo acuchillaron en el desencierro de la población penal. Esto tiene su origen afuera de la cárcel. Habitualmente usted ve mujeres, hombres haciendo la fila, ¿no? Pero alguien, la jornada anterior, se saltó el orden ahí en la ubicación de la fila para poder acceder a las visitas de la cárcel de Curicó. Y hubo una mujer que dijo, porque se le llamó la atención, porque se saltó el turno para poder ingresar a la cárcel de Curicó. Y esta mujer exclamó a viva voz: esto se va a cobrar adentro. Y estoy repitiendo palabras, yo espero que sean textuales. Esto se va a cobrar adentro. Y efectivamente, al día siguiente se cobró, pues. Estaban en las tareas de desencierro de la población penal, donde no están los reos rematados, no están los más peligrosos, donde están en el área de imputados. Ahí estaba Cristian, imputado curicano, el cual repentinamente sufrió al menos 3 heridas penetrantes, una a la altura del pecho, 2 en las piernas, en uno de sus muslos. La del pecho no es tan dramática, fue menor, pero las piernas le rompieron una arteria, que hoy día, auditores, a Cristian lo mantienen al borde de la muerte, internado en el hospital de Curicó, sedado bajo coma inducido. Gendarmería, hasta ahora, incluso le han bajado el perfil, me dice la fuente. No, que no es tanto, que no ha pasado nada. Entonces la familia está desesperada por esta situación, de cómo la violencia se ha tomado también el entorno de la cárcel de Curicó, con este mensaje que se escuchó a viva voz de una mujer que dijo: esto se va a cobrar adentro, porque alguien le llamó la atención a esta mujer, porque se estaba saltando el orden, la fila ahí para poder ingresar al mismo centro penitenciario. Yo espero que aquí al día lunes tengamos una comunicación de la Dirección Regional de Gendarmería, a través de su Departamento de Comunicaciones, para que expliquen qué pasó realmente con este reo de nombre Cristian, 18 años, curicano, imputado por tráfico de drogas, que en este momento, en el hospital de Curicó, se mantiene ese debate entre la vida y la muerte debido a las heridas penetrantes que recibió en el día de ayer en el tema del desencierro. Hacemos la pausa y estamos de vuelta con más informaciones.
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8: Ya, vamos con las condiciones climáticas para lo que queda de este día sábado, pero antes permítame contarle lo siguiente, porque yo sé que hay muchos Luis Rivera lovers que están esperando el regreso del Hombre del Tiempo. Claro, vuelve el próximo día lunes y ya está muy inquieto, incluso ya nos contactó que tenemos que mandarle material para estar preparado para el día lunes próximo, temprano, se levanta a las 4 de la mañana, según dice él. Así que ya el lunes, Dios mediante, va a estar de vuelta nuestro querido Hombre del Tiempo, Luis Alberto Rivera. En el intertanto, yo estoy en condiciones de decir que la temperatura del momento es de 9 grados aquí en este Curicó, frío, gris. con mucha neblina a la mañana. La máxima, un grado más. Se esperan solamente 10 grados para la jornada de este día sábado 23. Para mañana, domingo 24 de mayo, día que además Sarmiento celebra un año más de vida como comunidad. Mañana es el aniversario oficial del pueblo de Sarmiento. 4 grados como mínimo y 12 grados como máximo. En la mañana, muy nublado, como lo que hemos tenido durante esta jornada. Sin embargo, la tarde de este domingo tendremos algo de sol por la zona del Valle de Curicó. Para el día lunes 25 de mayo, extrema, harto frío el día lunes, 3 grados en la mañana al despertar. Y 15 grados como máximo. Eso sí, la tarde va a estar bastante temperadita el día lunes próximo, ¿ya? Así que ahí son los datos que aporta la Dirección Meteorológica de Chile. Estoy revisando acá, permítame que esto sea tan improvisado, pero es que como estoy solito en este día sábado acá, estoy con Lucas nomás que me ayuda en el control, y Daniel. Yo tenía por acá, había dejado un link de Lucas, aquí está, aquí lo acabo de encontrar, con más datos. La Red Geocientífica de Chile dice que según el modelo americano GFS, para la primera semana de junio se observa el arribo de dos sistemas frontales a la zona central de Chile. El primero partiría el miércoles 3 de junio. Mire, dato interesante, ¿ah? ¿Eh? O sea, vuelve el hombre del tiempo, Luis Alberto Rivera, y vuelve con lluvias. Lo más probable es que nos confirme esto el día lunes cuando arribe este equipo de prensa. Pero esto lo estoy tomando como conocimiento de parte de la Red Geocientífica de Chile, que tiene cuenta en X, está absolutamente verificada. Dice que según modelo americano del tiempo o del clima, para la primera semana de junio se observa el arribo de dos sistemas frontales a la zona central de Chile. El primero, es decir, la primera lluvia, estaría llegando a la zona del Valle Central, Curicó, región del Maule, probablemente el día miércoles 3 de junio. A prepararse y a preparar los paraguas.
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0: siempre. Rodríguez con Vidal.
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0: O sea, conocer el submundo, porque es un submundo del sistema carcelario, es una cuestión que lamentablemente el común de la gente no puede dimensionar todo lo que puede pasar ahí o no.
1: Con esta amenaza viva voz, ¿no? Y que se cobran efectivamente al día siguiente al interior de la cárcel, pues.
0: Hay una frase muy típica, esto se cobra adentro.
1: Y se cobró con esta herida. ¿Son heridas penetrantes? Eduardo, perdón, ¿son heridas penetrantes?
0: Mira, de momento que esta persona tuvo que ser intervenida con una gran pérdida de sangre, con transfusiones de sangre, es porque lo más probable, y te estoy hablando sobre la base de la ignorancia, lamentablemente, porque no hay informe de esto, ni siquiera por una cuestión de dignidad a la familia, de las instituciones, habría probablemente puede haber comprometido por el tipo de pérdida de sangre, puede haber comprometido un tipo de arteria. Si está en coma inducido una persona, no estamos hablando de un tipo de una herida superficial, estamos hablando de heridas penetrantes.
1: Ahora hay que reiterar, y esto, aquí vamos a ser súper majadero en el tema, no es un reo rematado, es un cabro de 18 años que está en calidad de imputado.
0: Es una persona de 18 años que está en calidad de imputado y, ojo, no tiene antecedentes penales.
1: Más grave todavía,
0: Ahora, no tiene antecedentes penales. O sea, te das cuenta la gravedad del hecho que el garante de la seguridad, cuando tú pierdes la libertad por una medida cautelar, no significa que eso te inmediatamente aplique para que a ti te puedan agredir, lesionar físicamente, psicológicamente. Y esto, ¿sabes lo que más duele en estos casos? Y te lo digo por una persona que está metida en el sistema, es el hecho de la falta de información. Imagínate, Luis, te pongo el ejemplo que yo no hubiese ido el día de ayer a hacer esta visita rutinaria que tenemos que hacer todos los abogados. La familia hasta el día de hoy no sabe.
1: Qué complejo. Eduardo, ¿y qué deberá pasar de aquí en adelante? Sumario administrativo de inmediato, una cuestión, una investigación interna para saber qué pasó dentro de la cárcel, ¿no? ¿Por qué no se da cuenta de esta lesión con arma blanca que sufrió un interno de 18 años? ¿Por qué no se informa?
0: A mí me gustaría que a través de producto de esta noticia que tú estás dando responsablemente, se pronunciaran los órganos que correspondan, Gendarmería nos informe por qué no se dio cuenta de una agresión que es constitutiva de delito, y los hechos constitutivos de delito los tiene que investigar el Ministerio Público. Claro. ¿Por qué no se ha oficiado el Ministerio Público? ¿Por qué no se han ordenado las primeras diligencias? Ojo, acá el Ministerio Público, yo lo descarto en responsabilidad, porque mismo estamos hablando de algo que probablemente ellos no saben.
1: A ver, déjame para entender, no descartan, repíteme lo último, por favor, que no logré escuchar bien.
0: ¿De qué?
1: Del Ministerio Público, el rol del Ministerio Público. No, tú defiendes un poco al
0: Ministerio. El Ministerio Público, ¿cuándo tiene la obligación de realizar las diligencias? Cuando toma conocimiento de un hecho.
1: ¿Y si no ha tomado conocimiento del Ministerio Público?
0: Difícilmente te puede decretar las primeras diligencias.
1: Y así, entonces entiendo que la ABH, por ejemplo, no fue al interior de la cárcel a verificar cómo fue el asunto de la agresión. Entonces, como la cadena, ¿no?
0: El órgano que decreta las investigaciones es el Ministerio Público. Sí. Pero para que el Ministerio Público decrete las primeras diligencias para esclarecer los hechos, debe tomar conocimiento. Y si en este caso un órgano del Estado, una institución del Estado, como es Gendarmería, no da cuenta de la situación, el Ministerio Público difícilmente va a tomar conocimiento.
1: Bien. Ya por lo menos nosotros como equipo de prensa y como medio de comunicación ya tomamos conocimiento y vamos a investigar, y esperemos que al menos tengamos una comunicación formal de parte de comunicaciones de la Dirección Regional de Gendarmería, porque aquí difícilmente en Curicó vayan a responder o vayan a decir algo, lo pongo en duda.
0: Sin embargo, sería muy bueno, Luis, y te lo pido y hago hincapié en esto, que al momento de que den la respuesta y señalen que ellos sí activaron los protocolos, que acompañen los oficios con las horas de que realizaron las respectivas diligencias.
1: Bien. Bueno, abogado, muchas gracias.

0: esta comunicación y además sumándose a lo que ha denunciado nuestro departamento de prensa más temprano este mismo informativo con esta brutal agresión que afecta a este reo de 18 años al interior de la cárcel, el cual está intubado, está con sedación, entiendo, ¿no? Está sedado y además con condición bastante grave, crítico, en el hospital de Curicó. Gracias, abogado Eduardo Cornejo.
1: Oye, una última cosa, Luis Alberto, y que por una cuestión de dignidad el hospital se digne a darle un poco de información a la familia.
0: Bien. Muchas
1: porque
0: gracias.
1: Esa situación hasta el día de hoy no se ha producido. Yo estuve ayer en el hospital y no fueron capaces de darme la información.
0: Yo quiero hacer una reflexión respecto a lo que planteas también, Eduardo. En otra situación, como que hoy día en este país no hemos puesto todos de acuerdo a las instituciones, parece, en la política del silencio. En Talca, una PDI, una funcionaria, acusa haber sido violada por un jerárquico, un superior jerárquico, un jefe. Todos guardan silencio. No, es que yo entiendo que no se puede revictimizar a la funcionaria que denuncia, pero algo tendrán que decir en un comunicado, pues. Como que nos estamos acostumbrando en este país, Eduardo, a callarnos. No decir nada. Calladito sabe mejor.
1: Leí tu noticia, leí la noticia, y de verdad es impresentable que frente donde más la ciudadanía exige transparencia, no existe esa transparencia.
0: Abrazo, Eduardo, que le vaya muy bien. Gracias.
1: Un abrazo, Luis Alberto, cuídate.
0: Buenas tardes. Vamos a la pausa y estamos de vuelta con más.
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0: Conozcamos ahora lo último que está pasando con este volcán que está generando bastante actividad sísmica en la cordillera Maulina, en el Maule Sur. Les cuento que el Servicio Nacional de Geología y Minería, Serna Geomin, elevó de verde a amarilla el nivel de alerta técnica del volcán Nevado de Longaví, en el Maule Sur, tras detectar un aumento significativo en la actividad sísmica del complejo volcánico localizado aquí en la región del Maule. Tenemos un último reporte que ha entregado el jefe de la Red Nacional de Vigilancia Volcánica, Álvaro Amigo, a través de su cuenta en X, del Serna Geomin, que informa a la opinión pública lo siguiente.
7: El día de hoy, viernes 22 de mayo, hemos sostenido una reunión de evaluación para revisar el estado de actividad del volcán Longaví. Efectivamente, hemos observado una tendencia que se mantiene con actividad interna, incluso con un sismo que superó los umbrales de reportabilidad, emitiéndose un reporte especial de actividad volcánica en hora de esta mañana. Estos antecedentes hacen llegar a la conclusión que el volcán se encuentra en un estado de alteración interna y, por lo tanto, se ha procedido a un cambio de alerta técnica desde verde a amarilla. Además, se propone una zonificación de peligro de 3 kilómetros en torno a la cima del volcán. Cualquier novedad será reportada a través de los canales oficiales de Serna Geomin y Senapred.
0: Eso es lo que dicen desde Serna Geomin respecto a la actividad sísmica que está experimentando este complejo volcánico en el Maule Sur. También, desde el Servicio Nacional de Prevención y Respuesta ante Desastres, Senapred, se decidió declarar una alerta temprana preventiva que está vigente a contar de ayer para las comunas de Longaví, Linares y Colbún por la actividad del volcán Nevado de Longaví. Las autoridades establecieron un perímetro de seguridad de 3 kilómetros alrededor del cráter, una medida que va a restringir el ingreso de personas hacia esa zona.
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0: Bajo un férreo hermetismo, el Departamento Quinto de la PDI Santiago continúa indagando un caso de una presunta violación que habría afectado a una funcionaria de la propia institución por parte de un oficial superior en la ciudad de Talca. El caso se conoció esta semana. Ya hay reacciones de tipo política respecto a esta denuncia, que todavía no hay una versión oficial de lo que pasó realmente con esta denuncia. Ya han surgido primeras reacciones políticas frente a este caso que remesa a la institución policial, que se trata de declaraciones vertidas aquí en sala de prensa, además, por la senadora Paulina Bodanovich, del Partido Socialista, quien reaccionó con preocupación, pero exigió además celeridad a las autoridades tras salir a la luz pública esta grave denuncia de la funcionaria. Enfocándose en la vulnerabilidad de la denunciante, la PDI, la senadora Bodanovich hizo un urgente llamado a centrar los esfuerzos en el resguardo psicológico y legal de la persona afectada en esta situación.
8: Hagamos que funcionen las instituciones respetando los derechos de la víctima. La revictimización es muy compleja. De una mujer que eventualmente sufre una agresión de estas características, lo primero que tenemos que hacer es protegerla. Segundo, establecer la verdad y que se haga justicia. Que no puede haber un tipo de agresión de esta magnitud, menos en una institución pública del respeto que nos merece la PDI. De manera tal que yo espero que haya, una investigación rápida, eficaz y cautelando siempre los derechos de la víctima.
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0: Faltan 6 minutos para las 2. La localidad de Villa Prat, en Sagrada Familia, vive su segunda noche de Festival del Ají. Con entrada totalmente liberada, hoy día sábado 23 de mayo sigue una de las fiestas típicas más recordadas e identitarias de Villa Prat. Es el tradicional Festival del Ají, un evento que busca retomar el espíritu de antaño y reunir nuevamente a la familia en torno a la música, las tradiciones y la cultura popular. La actividad que tiene lugar desde ayer en el recinto Ramadas de Villa Prat, en la Comuna de Sagrada Familia, es organizada por el Ballet Folclórico Aires del Mataquito junto a la Asociación Gremial de Emprendedores Locales. Tienen una gran parrilla artística y de la producción del evento fue levantada mediante una autogestión por los propios organizadores, quienes están trabajando intensamente para devolver esta tradicional fiesta a la comunidad de Villa Prat. El director del Ballet Folclórico, Cristian Briso, entregó detalles sobre las presentaciones que podrán disfrutarse el día de hoy, sábado, en esa comunidad.
9: Dejamos a toda la comunidad, la provincia en general, al Festival del Ají el día 22 y 23 de mayo. La actividad es totalmente gratuita para que vengan a ver un espectáculo de calidad donde tendremos grandes artistas comunales, provinciales, regionales y a la vez una competencia internacional. El día viernes tenemos al dúo Barrabase, el Charro Blindado, Culto Reggae, la competencia internacional, TLK, Tributo a Soda Stereo y Tejanos de Rauco. Y el día sábado tenemos una amplia parrilla donde estará en la Escuela de Villa Prat, Bafou, Grupo Folclórico, Ballet Folclórico de Sara Familia, Ballet Folclórico de los Niches, Muestra de Campeones, Dúo Rosa Colorada, Rancheros de Villa Prat, Charro Acevedo, Banda Tama, Charrito Herrera, Coterráneos, Combo Sativo, Amigos del Folclor, Aires del Mataquito, Legado Norteño, Premiación y terminamos con el grupo La 24-7.
0: La presidenta de la Asociación Gremial de Emprendedores de Villa Prat, la señora María Martínez, destacó el rescate del evento como parte de la identidad de la localidad de Villa Prat y su producto estrella, como es el ají.
10: Es una muy buena oportunidad para dar a conocer que cuando dos o tres personas trabajan en equipo se puede llegar a esto tan hermoso de que es el festival, que es nuestro festival de Villa Prat, y le dejamos todo invitado para que vengan el día viernes 22 y el día sábado 23 a ver este festival con cantantes, grupos musicales y a ver los emprendedores y todos los que van a participar de esta actividad, que son la mayoría de acá de Villa Prat, para que usted vea el comercio y disfrute de una tarde y una noche muy agradable aquí en Villa Prat, que es el Festival del Ají, para darle un gran realce y vuelva a ser la fiesta que nos identifica a Villa Prat con el ají, la tierra del ají.
0: Si se abriga demasiado esta noche y si se motiva por el tema de las temperaturas, vaya, disfrute de un evento. Les dejo acá el programa para esta noche festivalera en Villa Prat. Presentaciones de diversos grupos folclóricos el día de hoy sábado. Va a actuar el dúo Rosa Colorada, los Rancheros de Villa Prat, la Combo Sativo, la Banda Tama de Gualañé, el Tigre Solitario, el Charrito Herrera, Coterráneos, Amigos de la Cueca, Legado Norteño, y cierra el espectáculo de esta noche la curicanísima 24-7.
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0: Dicta medida cautelar de arraigo nacional para conductor del Turbus que ayer volcó frente a Teno dejando dos muertos y una veintena de personas lesionadas. Denuncia exclusiva en nuestro departamento de prensa, Belinet Radio denuncia. Bajo riesgo vital se mantiene reo de 18 años que fue acuchillado ayer al interior de la cárcel de Curicó. Preocupación por aumento de sismicidad del volcán Nevado de Longaví. El Sarapé del Maule declaró una alerta temprana preventiva para tres comunas aledañas. Senadora Bodanovich pide celeridad en indagatorias por caso de detectives que acusa haber sido violada por jefatura en la ciudad de Talca. Y con la presentación de la 24-7 continúa hoy la noche final del Festival del Ají en la localidad de Villa Prat. Antes de partir, tengo que dar cuenta de que se han registrado algunos accidentes. Rodríguez con Mon, accidente solo daño, fuera del mercado, esto fue hace poco rato. También otro accidente, esto fue recién, en la avenida Juan Luis Diez, otro accidente. Acá este accidente es con atrapados y lesionados. Se están despachando todos los medios logísticos, esto fue hace un par de minutos. El accidente sería más cercano al Colegio San Alfonso, dice una fuente, cerca del tío George. En esa zona ocurrió recién un accidente con lesionados y personas atrapadas. Vamos a ampliar en cualquier momento. Muchas gracias por la sintonía. Que tengan un agradable fin de semana. Buenas tardes.
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18: 2:01 p.m.
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y con la reina del pop, con Madonna y su temazo Material Girl. Estamos comenzando este sábado de Siempre Hay Algo, sábado 23 de mayo. Vamos a estar hasta las 5 de la tarde, 3 horitas, de 2 a 5 de la tarde, porque después vamos a enganchar con el equipo de BLN Deportes, que nos traerá todo el partido del Curicó Unido frente a Deportes Iquique, así que vamos a estar con eso hasta las 7:30, hasta cuando termine, pero yo estaré junto a ustedes hasta las 5 de la tarde, así que los quiero muy activos hoy día, lo vamos a pasar espectacular. Hace frío, sí, 10 grados, un poquito más agradable que ayer, pero hoy día les vamos a entregar buena onda, buena música, información, por supuesto. Soy el de siempre, Cristian, junto al gran equipo de BLN Radio, en la programación Don Jano González. Y de una mujer nos vamos a otra, con Pat Benatar y este We Live for Love. Les doy la bienvenida.

for Love, vivimos para amar. Qué linda canción de Pat Benatar. Son las 2:11 minutitos y está muy activo nuestro WhatsApp, más 569-9597-9492. Por acá, saludar a Carmen, ya voy a leerles sus mensajes. Pero acá quiero empezar con Carmen, que me dice que hoy es el Día Internacional del Primer Beso. Queridísimo Cristian, gracias infinitas por alegrar nuestras tardes. Te dejo la nota curiosa de hoy. Un gran abrazo e infinitas bendiciones para ti y el gran equipo de BLN. Un abrazo, Carmen. Y muchas gracias. Quiero, ya que me mandaste esto del primer beso, quiero que me cuenten, pues, si se acuerdan de ese primer beso. Yo me acuerdo, fue súper inocente, eso sí. Era chiquitito, tenía unos 7, 8 añitos. Y me acuerdo que era como... Es muy extraño, la sensación del primer beso es muy inocente, es muy bonita. Es como que se hizo algo medio travieso, pero que a la vez como que uno siente cosas. Así que gracias por eso del Día Internacional del Primer Beso. Seguimos con la música, ya voy a ir saludándolos a todos, a Carmen por acá. Araceli me dice, hola joven, yo aquí presente, siempre atenta. Saludar a Don Orlando, padre de Don Lucas Sangüesa, te mando un abrazo, ya va ese pedido musical. También saludar a Patricio desde San Bernardo. Está entretenida la cosa en este sábado heladito, pero vamos a subir la temperatura. Nos vamos con una canción que es del año 76 y que 20 años después la cantante estadounidense Kim Massell la volvió a grabar para la película Romeo más Julieta del año 96. Estoy hablando de John Hart, Run Free. Los corazones jóvenes corren.

los corazones jóvenes corren libre. Tiene mucho que ver con lo que nos envió Carmen, ¿eh? Quiero que me cuenten la experiencia de su primer beso, si es que quieren, por supuesto. ¿Dónde fue? ¿A qué edad? No tienes por qué decir el nombre, con quién fue. Yo ya les conté el mío, fue como a los 7, 8 años, con una niña, estábamos en un departamento y juego de niños nomás, fue un piquito así, pero se sintió muy distinto a lo que uno cuando niño hace. 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Y tengo muchísimos, muchísimos mensajes. Quiero saludar por acá a Patricio, a Carmen ya la saludamos, también a Bitoco, por acá a Waldo. Ya voy a leer sus mensajes, ¿sabes? Porque son muchísimos. Y nos vamos con el primero. Don Orlando, que me dice: hola amigo Cristian, ¿cómo estás? Yo muy bien, estoy con todo el ánimo, de verdad, para ese día lunes para mí. Dormí muy bien anoche y hoy estoy con las pilas muy cargadas, Orlando. Me dice: desde Paine, escuchando tu programa, siempre hay algo. ¿Me puedes regalar un tema de Bryan Adams? Please forgive me, por favor. Un abrazo a la distancia. Saludos. Un abrazo para ti, Orlando, para tu linda familia. Tengo a uno de los tuyos acá. Así que, qué linda canción me pediste. Yo amo a Bryan Adams. Y me acuerdo que cuando compré este disco, un grande éxito que él editó en el 93, llamado So Far So Good, el Please Forgive Me era, por favor, perdóname, era la canción nueva de este disco y se ha transformado en uno de los predilectos de Bryan Adams. Seguimos entonces con Please Forgive Me.

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1: Y con las cosas que cambié y dejé por ti de los Bunkers, seguimos en este rico sábado 23 de mayo. ¿Por qué les digo rico sábado? Porque me siento súper acompañado. Yo siempre les he dicho, estamos con el equipo, estoy con los controles adelante, las pantallas, pero las pantallas del computador, donde está el WhatsApp, no serían nada sin el cariño de ustedes con sus mensajes. Así que de verdad, muchas gracias. Quiero saludar a Bitoco, que me dice: hola Cristian, buenas tardes. Dices que en Curicó hace frío. Jaja, ustedes son amateurs. Acá en el Yacal sí que hace frío. Tengo las neuronas congeladas. Mira, gracias a Dios, Bitoco. Yo soy bueno para el frío. Me pasan retando. Ayer que hacía frío, yo andaba con polera larga y una chaquetita, nada más. Y un cuellito para el frío. Yo soy de temperatura alta, así que soy bueno para el frío. Ya, sigamos con música, pues, para sacarnos el frío. Tenemos 10 grados en Curicó. Y Patricio me dice: muy buen sábado, Cristian, que pases una genial tarde junto a todo el gran equipo de PLN. Anótame con un temita de AC/DC, Highway to Hell. Qué gran canción de los australianos, ¿ah? Este Highway to Hell es del año 1979, que yo diría que esta autopista al infierno fue el sexto álbum de estudio donde... yo diría, mostraron la calidad como banda, y además fue el último álbum grabado con el vocalista Bon Scott antes de que muriese en febrero de ese año, en el año 80. Seguimos con...

los cantantes estadounidenses James Ingram y el Michael McDonald. Esta canción fue escrita por Ingram y junto a McDonald, pero también estaba Rod Stepperstone y el gran productor Quincy Jones. Canción del año 1983. Seguimos en este viaje musical. Agradecer muchísimo su cariño. Por acá, Marití me dice saludos, Cristian, y me manda algo tan re lindo. Me manda una copita. Debe ser un licor de arándanos, por lo que estoy viendo, con hielito. Y al lado tiene una vasija como de fierro llena de pequeñas sopaipillas triangulares. Me encantó tu aperitivo. Qué ganas de estar ahí. Y me dice, matando el frío. De verdad, se ve, como me acuerdo que con mi mamá le decía, se ve de restaurante lo que está comiendo Marité. Esa es la idea, mándenme fotos. Quiero saber de dónde nos están escuchando, si están comiendo alguna cosita rica a esta hora de la tarde. La idea es que estemos, recuerden, hasta las 5 de la tarde, entretenidos en este día sábado. Por acá, Araceli me dice, hola joven, gracias por lo de joven. Yo aquí presente, siempre atenta. Joven, porfa, algo del rey del pop, Michael Jackson, gracias. Y que tenga una linda y fría tarde. Sabes que yo estoy calentito, gracias a Dios, acá en los estudios de BLN Radio. Yo me quedo hasta que termine el partido, ¿eh?, el Curicó, yo me quedo controlando. Así que voy a estar calentito acá en los estudios de BLN Radio. Querida Araceli, ya que me pediste a Michael Jackson, quiero hablar de nuevo de esto que me pone orgulloso como Generación X, porque Michael Jackson rompió otro récord histórico. Esto yo se los conté. Billie Jean vuelve al número uno mundial 43 años después. El clásico del disco Thriller alcanzó por primera vez la cima del Billboard Global 200, impulsado, por supuesto, por el éxito de la película biográfica Michael, y marcó un récord inédito en la historia del ranking. Más de 4 décadas después de su lanzamiento original, Billie Jean volvió a convertirse en la canción más importante del planeta. Así que un aplauso para Michael Jackson. Qué impresionante los récords, porque Billie Jean alcanzó el número uno recién en su semana 144 dentro de la lista, después del 2020, y ahora nuevamente vos con el tema de su película. Así que escuchemos, por supuesto, Billie Jean del gran Michael Jackson.

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14: Son las 3:02.
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Frankie Goes to Hollywood. Estamos abriendo esta segunda horita de este sábado 23 de mayo. Lo hacíamos con ese temazo, ¿eh? Buena canción que tuvo algo de controversia por ahí, por ese Relax, Don't Do It, que era algo medio sexual, pero eso ayudó a que la canción fuera aún más escuchada. Ustedes saben que de repente mientras más controversia, más la gente busca escuchar las canciones. Seguimos en este Siempre Hay Algo más cortito. Recordemos que a las 5 de la tarde vamos a enganchar con el tremendo grupo de BLN Deportes para Curicó Unido versus Iquique. Tiene que ganar Curicó Unido, pero nosotros vamos a estar hasta las 5 haciendo la previa junto a ustedes. Los invito hasta ahora que ingresen a www.blnradio.cl y ahí tenemos varias noticias, y hay una que bien preocupante, porque hay una alerta del CERNAC de una falla en frenos automáticos que afecta a modelos de Peugeot y DS en Chile. Así que lean toda la noticia, está muy, muy interesante. Y recuerden, ustedes pueden navegar por nuestro sitio y también nos pueden escuchar en ese banner moradito que hay, ese rectángulo morado. Apretan el play y nos pueden escuchar desde cualquier parte del planeta. Por acá, Patricio Rojas me dice: hola, Cristian. Patricio, por acá, un gusto, como siempre, escuchar tu excelente programa. Eres el mejor. Se nota que vibras con lo que haces, que es animar y escuchar buena música. Muchas gracias, Pato. Me dice: ¿puedes poner la canción de Bon Jovi, Como Yo Nadie Te ha Amado? Se la dedico al amor de mi vida, que por desgracia, wow, la dejé ir hace muchos años. Muchas gracias y un gran abrazo. Wow, mira, Patricio, debe ser difícil dejar ir a alguien que uno quiere mucho. Pero mira, pediste una tremenda canción de Bon Jovi. ¿Por qué? Porque la versión que tú pediste en español es totalmente distinta a la original. Porque la versión en inglés, This Ain't a Love Song, se llama, esta no es una canción de amor, habla con melancolía de un amor perdido para siempre, mientras que la en español es una declaración de amor. Así que ambas te sirven para esta dedicatoria, pero es mejor regalar la que es todavía una declaración de amor. Nos vamos con este temazo que aparece en su disco These Days, obviamente para Latinoamérica. Editaron esta canción en español en el 95. Como yo, nadie te ha amado.

Marley, esta canción del año 1980, que tiene una particularidad, porque en medio de la canción, los cantantes de fondo interpretan un verso del primer sencillo de Bob Marley, titulado Jack Knot. Lo que dicen es, the road of life is rocky, and you may stumble too, so while you point a finger, someone else is judging you. Dice que en español, el camino de la vida es rocoso y puedes tropezar también. Así que mientras señalas con el dedo, alguien más te está juzgando. ¿Qué les parece la historia de esta canción? Seguimos por acá, quiero saludar a Carmen Gloria, que me dice, hola Cristian, buenas, buenas, yo acá disfrutando del sábado, jajaja, ja, ja, de una forma distinta, cariños, seguiré intentando que esto resulte. Te va a resultar, está pintando nuestra querida amiga, te va a quedar espectacular, dice aficionada, es mi primera vez. Gracias por acompañarme. Siempre hay una primera vez. Y hoy día se celebra el primer beso, así que cuéntenme cómo fue esa primera vez, hablando de primeras veces, querida Carmen Gloria. Seguimos disfrutando de su cariño. Hasta las 5 de la tarde estamos en este Siempre Hay Algo. Y por acá Waldo me dice, muy buenas tardes, amigo Cristian. Waldo por acá presente, me anota con el tema Boogie Wonderland de Air, Wind and Fire para ponerle buen ritmo a este sábado. Una canción que, bueno, aparece en una tremenda película, Intocable, estos dos amigos, esta historia maravillosa. También aparece en Madagascar, en Happy Feet, y bueno, y en varias películas más. Seguimos y a ponerle baile a esta tarde de día sábado con Air, Wind and Fire, Boogie Wonderland.

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1: 3:37. Ahí escuchábamos a esta banda chilena que se creó en Concepción en el año 2010, llamado, me encanta el nombre, Niño Cohete, con ese Sigamos los Caminos. Y si hasta ahora estás pensando en pasarlo bien, pensando en cantar karaoke, te tengo el dato ideal. 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Seguimos saludándolos, ¿eh?, en el más 569-95-97-94-92. Saludar a mi querida Marcia. Tú sabes que te quiero muchísimo, te adoro. Y me dice, hola amigo, qué excelente música están programando los BLN Lovers. Abrazos grandes, te quiero mil. Yo también te quiero mil y me encantó ver que estabas ahí afanando y escuchando el Siempre Hay Algo. Un beso gigantesco a la distancia, mi querida amiga. También al Jano, que anda con toda su familia, se va rumbo a Villa Prat, al Festival del Ají. Bien picante, me dice. Oye, amo el ají en todas sus formas. Mientras más picante, mejor. Nunca me voy a olvidar de un ají que compré, que era de puras pepas de ají verde. Era un poquito y te picaba todo, pero era espectacular. Así que un abrazo para la linda familia. Me mandaste un video re bonito ahí con tu señora, con Javier. Se ve que Javier lo va pasando bien, así que me alegro muchísimo que salgan en familia, porque son los momentos que nos quedan siempre grabados. Por acá me dicen, hola Cristian y Grupo BLN, espero que estén bien. Ya escuché que para ti es como si fuera lunes. Bien.

Y ahí escuchamos la versión 1998 de Brother Louis de Modern Talking, en esta dúo alemán que el Dieter Bohlen, uno de ellos, uno de los dúos, modernizó la pista original con un sonido Eurodance. La canción Brother Louis es del año 86 y 12 años después le dieron este twist, esta vuelta de tuerca que digo yo, y la pusieron más, aún más más bailable. Seguimos, y aquí me encantó porque nos escriben desde muy lejos, nos escuchan desde muy lejos por el www.blnradio.cl. Escuchen bien, dice Claudio Guerra. Hola Cristian, saludos desde la Patagonia, especialmente desde Puerto Aguirre. Un abrazo a los coterráneos curicanos albirrojos. Y que hoy ganemos, porfa, te pido un tema de OMG Secret, si se puede, gracias. Y me manda una foto preciosa de la Patagonia. Qué increíble cómo es la radio, cómo nos une desde tan lejos. Así que para ti, pues Claudio, nos vamos con este Secret, año 85, de esta tremenda banda electrónica llamada Orchestral Maneuver in the Dark.

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6: 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Indica la hora en VLN Radio.
7: 4:03 p.m.
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más movida de Christopher Cross, llamada Ride Like the Wind. Estamos abriendo esta última horita de este sábado 23 de mayo. Recuerden, hoy estamos hasta las 5 de la tarde porque se viene todo el fútbol. Curicó Unido versus Deportes Iquique, transmisión de todo el equipo de BLN Deporte. Así que todavía nos queda una horita, y si hasta ahora estás pensando en pasarlo bien, pensando en ir a cantar karaoke, les tengo el datazo. 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Y vayan, miren que la vida no es solo trabajo. Seguimos en este viaje musical. 10 grados a esta hora de la tarde. Quiero saludar a Luis Eduardo. Me dice: saludos, Cristian, viajando y escuchando tu programa. Un abrazo grande y que llegues bien a destino. Y por acá tengo, me dicen, preparando unas panitas al pilpil, una delicia. Te molesto con algo de Queen, cariños, buena tarde. Y no me sale tu nombre, querida. No sé tu nombre, pero yo le dije a NN, te voy a poner NN de las panitas, porque no me pones tu nombre. Yo no puedo comer interiores. No soy mañoso para nada, pero hay algo en mí que no me lo permite. Me encanta todo el pilpil, así que, querida amiga, disfrute esas panitas y para la próxima póngame su nombre para poder saludarla bien. Me pediste algo de Queen y hoy día les voy a regalar algo muy especial de esta banda. ¿Por qué? Porque cuando Freddie Mercury murió, después lanzaron un álbum llamado Made in Heaven, que fue el 15º y el último álbum de estudio de Queen con la voz de Freddie Mercury. ¿Por qué? Porque este Too Much Love We Kill You fue escrita originalmente en el año 86 y 87, durante un periodo muy personal y complejo del guitarrista de Brian May, y después la trabajó junto a Queen en el año 89, y era para un álbum llamado The Miracle de Queen, pero al final no entró en dicho disco, que ayer creo que cumplió años este de Miracle, claro que sí. Se lanzó en mayo del año 91. Y bueno, en este último, en el Made in Heaven, aparece esta canción, así que con esto vamos a seguir, con este Too Much Love We Kill You de Queen.

británica Fine Young Cannibals con ese I'm Not Satisfied del año 88. Tengo que hacer una fe de erratas porque el The Miracle de Queen se lanzó un 22 de mayo ayer, pero del año 1989. Yo dije 1991. Dicho eso, seguimos en este viaje musical. Recuerde, estamos hasta las 5 de la tarde, pero siguen llegando sus mensajes. Por acá me dicen, hola Cristian, preparando las ensaladas para el cumpleaños de mi esposo, Juan Carlos. Saludos, feliz tarde para ti y tu equipo, Ruth Cáceres. Y me manda una foto de una cocina a leña maravillosa, pulcra y con toda la ollita de arriba. Te pasaste, preciosa tu cocina y también tu parrilla. Tiene un quincho, veo, muy bonito. Y bueno, saludos a Juan Carlos en ese cumpleaños, que veo que lo vas a regalonear muy bien, querida Ruth. Te voy a regalar algo de Maná, algo de los mexicanos, que para su álbum ¿Dónde jugarán los niños? Del 92 nos regaló este De pies a cabeza.

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1: Y continuamos en este siempre hay algo de día sábado más cortito, ¿eh? Esta es la última media hora porque ya se viene el fútbol junto a todo el equipo de BLN Deportes. Deportes Iquique versus Curicó Unido. Pero nosotros seguimos con la música. Escuchábamos a Síndrome, ¿eh? Con ese No se puede vivir sin amor. Nos vamos varios años atrás, porque un día como hoy, un 23 de mayo, pero del año 1988, Rod Stewart editaba un discazo. Hace 38 años atrás, él editaba su quinto álbum de estudio, el Out of Order, donde dentro de este disco hay varios éxitos del Rusio que vino por primera vez a nuestro país. Estoy hablando de Lost in You, Forever Young y esta maravilla llamada My Heart Can't Tell You No. Mi corazón no puede decirte que no. Seguimos con Rod Stewart.

Y de Rod Stewart nos vamos con la versión que hacen los Naked Eye en el año 82 de un clásico del año 63 de Dionne Warwick. Seguimos con Always Something There to Remind Me.

José Luis, gracias por ese saludo. También por acá a Carlos Cotal, que me dice: hola Cristian, saludos desde Villa Alegre, aquí tomando un tintito para recibir el partido caliente del Curi. Abrazo, Carlos Cotal de Las Portales, fuerza Curi. También saludar a Clarisa, que me dice: hola Cristian, ya se nos va el programa con la mejor compañía. Nos escuchamos el lunes, que tengan lindo fin de semana. Igualmente, cariños, abrazos. Y ahora nos tenemos que empezar a despedir. Los dejo invitadísimos para que sigan con el fútbol. Curicó Unido versus Deportes Iquique, junto al gran equipo de BLN Deportes. Yo me voy a despedir con una tremenda banda. Bien arriba nos vamos a despedir hoy día con Poison, porque un día como hoy, hace 40 años atrás, ellos debutaban con su primer disco llamado Look What the Cat Drag In. Y de este álbum nos vamos con este I Won't Forget You. Con eso me despido. Sigan en la sintonía de BLN Radio y nosotros nos escuchamos el lunes. Los quiero. Chao.

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21: Son las 5 en punto.
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22: ¿Qué tal? ¿Cómo están? Bienvenidos a una nueva transmisión de VLN Deportes. Hoy el desafío es grande y también en el norte grande de nuestro país. Curicó Unido visita Deportes Iquique en el tercer encuentro válido por la 13ª fecha de la Liga de Ascenso. Vamos a estar contando todos los pormenores de este compromiso que arranca a las 17:30 horas. Y que tú vas a vivir a través de VLN Deportes y en todas nuestras señales, en nuestra multiplataforma. Así que desde ya, nuestro WhatsApp está disponible, más 569-9597-9492, para todos los hinchas que quieran comunicarse con nosotros. Partido de equipos que llegan igualados en la tabla de ubicaciones. Vamos a estar repasando eso y más. Este es el tercer partido, ya conocemos dos resultados. El triunfo nuevamente de Santiago Wanderers, que sacó el doblete, 6 puntos en su visita a la región del Maule. Y también la igualdad de uno de los punteros, Juan Carlos Maldonado. Vamos a estar en esta transmisión junto a JC para los pormenores de Curicó Unido. Partido que arranca en 25 minutos más. JC, ¿cómo te va? Muy buenas tardes.
23: Buenas tardes, Sebastián. Gusto saludar a toda la gente de VLN Deporte a través del 105.7 y todas nuestras plataformas para este partido importantísimo. Todos se han convertido en importantes, vitales para el cuadro curicano, que trata de mirar la tabla de posiciones desde el punto de vista donde clasificar entre los 8, pero está más cerca de los equipos que están en la parte baja. Bien lo dijiste tú anoche, se acrecienta de alguna manera la crisis en el cuadro de más al sur, el cuadro de Talca. Rangers vuelve a caer ante un Santiago Wander que había derrotado primero a Curicó la semana pasada inapelablemente por 3-0, ayer lo hace por 2-0. Algún tipo de polémica por un penal que me parece que es penal. Cuando el árbitro ve sangre, creo que por ahí conversan con su asistente y lo terminan cobrando, pero bueno, se quedan en el fondo. Entonces, ¿por qué es vital para Curicó? Porque tiene que ir dando pasos y creo que hoy tiene que sumar. Cuando yo digo tiene que sumar, lo ideal sería de 3 puntos, pero el punto también no es malo para la situación que está viviendo el cuadro curicano. Una jornada número 13 que comenzó por allá el día jueves feriado. Tú bien lo decías, que uno de los punteros, que es Cobreloa, logra empatar 2-2 ante Recoleta y el partido de ayer. Entonces, este partido del cuadro curicano nos viene a marcar esta jornada sabatina, donde Curicó ojalá pueda sumar de 3 o sumar ante el cuadro de Deportes Iquique, que están en igualdad de puntaje en la tabla de posiciones.
22: Sí, 11 puntos para Deportes Iquique en el lugar número 13. También Curicó Unido tiene también 11 puntos, pero está en el lugar número 14. La diferencia de gol, menos 3 para Iquique, menos 10 para Curicó. En eso se marca, digamos, la posición en la tabla de ubicaciones. Tú lo decías, el día jueves, el 21 de mayo, Deportes Recoleta igualó 2-2 frente a Cobreloa. Y el triunfo de Santiago Wanderers, que esos 3 puntos, finalmente lo deja como el nuevo líder líder de la competencia. El cuadro Caturro está con 25 puntos, al igual que Cobreloa, pero la diferencia de gol favorece al cuadro del Puerto Principal. Así que así se mueve la tabla de ubicaciones. Estamos a la espera de lo que va a suceder con San Marco de Arica, que de conseguir un triunfo quedarían tres líderes de la competencia con 25 puntos. Un San Marco de Arica que debe visitar a Deportes Puerto Montt, que también es uno de los equipos que está encumbrado. Oye, partidazo ese, ¿eh? San Marco de Arica y Deportes Puerto Montt juegan en el sur de nuestro país, ambos con 22 puntos. Quien gane será el tercer líder de la competencia junto a Santiago Wanderers y Cobreloa. Nos enfocamos en Curicó Unido, JC Maldonado. Curicó llega muy complicado, las lesiones y las suspensiones tienen bastante diezmado este equipo, que tiene que recurrir incluso al juvenil Rian Machado, quien viajó en la nómina. Se quedó Cristian Bustamante. Están pasando cosas en el cuadro curicano. Mueve la mesa el técnico Damián Muñoz con estas ausencias. Ya vamos a estar repasando el 11, pero un Curicó que llega bastante complicado, como lo decíamos, tanto por las suspensiones como por las lesiones, JC.
23: Sí, tiene suspendido por tarjeta amarilla Joaquín Romo, jugador que llegó a la quinta tarjeta amarilla, y eso lo hace acreedor de una suspensión de un partido. También está suspendido por tarjeta roja, que fue expulsado ante Santiago Wander, Francisco Oliver, que fue sancionado con dos fechas por una agresión y una expulsión directa. A eso se le suman jugadores que están lesionados, como Juan Pablo Gómez, que había vuelto ante Santiago Wander, no desde la partida, pero de la banca, se resiente con un tema ahí muscular que tiene el jugador, se pierde este partido. También lo hace el capitán, Ronald de la Fuente.
22: ¿Cuál Ronald es la lesión de Ronald?
23: Me parece que un desgarro.
22: Un desgarro también,
23: sí,
22: ¿no?
23: Un desgarro que tiene el jugador Ronald de la Fuente, que es el capitán, y a eso se le suma jugadores como Leandro Venegas, que no pudieron recuperarse para este partido, y obviamente la situación de Braulio Guisolfo, que lo más probable, y esperemos que pueda alcanzar a llegar a últimas fechas de este campeonato, pero es una lesión bastante complicada, que fue operado del ligamento cruzado, que ya sabemos que es un jugador que se va a perder muchos partidos en esta temporada. Así que ese es el listado de jugadores que no están. Entonces eso lleva a que Curicó tenga algunas novedades que yo, más allá de llevarlo a este asunto de que hay jugadores lesionados, jugadores suspendidos, ya lo había dicho Damián Muñoz una vez terminado el partido ante Santiago Wander, que vendrían cambios para el cuadro curicano. Ahora, hay un jugador que llegó de no estar citado, no sumar ni un minuto, a ser titular hoy, como Ronald Guzmán, que es lo que le podemos anticipar de la oncena titular del cuadro curicano.
22: Claro, una oncena que ya está definida, nosotros la tenemos, la vamos a repasar en minutos, pero dentro de las grandes novedades, lo decía JC Maldonado, es el ingreso por primera vez como titular de Ronald Guzmán por la banda izquierda, reemplazando a Ronald de la Fuente. También el regreso de Christopher Medina. Había estado jugando algunos ya compromisos. Es un jugador que ha tenido, que ha sumado minutos, pero vuelve ya por la lesión también de Juan Pablo Gómez. Había estado en el partido anterior, pero había ingresado Juan Pablo Gómez y ahora vuelve a ser titular Medina. También en la zona ofensiva. Aquí me quiero detener, JC, porque sí, también hay novedades. El ingreso en la titularidad de Ian Aliaga, que digamos Cristian Bustamante no viajó al norte de nuestro país, pero será Ian Aliaga el encargado de comandar el ataque como el 9 centro que va a tener Curicó Unido en este compromiso.
23: Sí, hay que detenerse un poquito en la situación de Ian Aliaga. Recordemos que él arrastró una lesión por 8 meses, se recupera y vuelve ante Santiago Wander, que le toca ingresar desde la banca. Ahora es titular en este equipo, que podríamos ir de alguna manera viendo el dibujo táctico que tendrá el cuadro curicano. Me inclino por el 4-4-2 con algunos jugadores por banda interior, donde en el ataque solamente irán dos jugadores, que es el Chiqui Fernández, el Nico, y con el jugador que tú estabas nombrando, Ian Aliaga. Así que nuevo dibujo táctico para enfrentar al cuadro de Deportes Iquique, con nuevos jugadores, como te decía, en algunos de los casos jugadores que no habían siquiera sido citados para algún compromiso, van a hacer su debut de titular, como el caso de Ronald Guzmán, que es uno de los jugadores que fue totalmente titular en la liguilla que lo lleva a Cobreloa a perder en aquella final frente a Deportes Concepción en los últimos minutos. Entonces es un jugador que tiene experiencia en la B, así que veremos cuál es el resultado. Esperemos que tenga un buen rendimiento ante el cuadro de Deportes Iquique.
22: Sí, otra de las novedades también está en el banco de suplentes, porque también viaja con el equipo y es parte de la convocatoria el número 41, Rian Eduardo Machado, es el brasilero que también va a estar en la banca. Yo creo que podría sumar algunos minutos JC, sobre todo porque va a haber un desgaste importante de Jan Aliaga, y el otro delantero que tiene en la banca es precisamente Rian Machado, así que podrían haber novedades. No sé si están listos, JC, cuando tú digas.
23: Sí, tenemos totalmente ratificado el 11 titular del cuadro curicano, también lo hacemos del cuadro local Deportes Iquique.
22: Bueno, vamos con la formación de Curicó Unido. Estos son los 11 titulares, estos son los 11 escogidos por Damián Muñoz. Este es el 11 de Curicó Unido para enfrentar a Deportes Iquique en el Tierra de Campeones.
1: Formación Curicó Unido.
23: Esta es la oncena titular que presentará Damián Muñoz para enfrentar al cuadro de Deportes Iquique, el número 22 en portería, hoy capitán en ausencia de Ronald de la Fuente, Damián el Loco Tello. Línea de cuatro para el 14, el Manteca, Christopher Medina, 4, vuelve a la citación y a ser titular Rodrigo Colombo, 3 para Gabriel Sarria, y con la número 37 Ronald Guzmán, 21 para Enzo Ormeño, 15 Henry Sangüesa, y con la número 27 Joaquín Alfaro, 25 chileno brasileño Mauro López, 7 para el Chiqui Nicolás Fernández, y con la número 11 Jan Aliaga, es el equipo de Damián Muñoz para enfrentar a Deportes Iquique.
22: Formación confirmada entonces de los dirigidos por Damián Muñoz, Tello en portería, línea de cuatro en el fondo con Ronald Guzmán, también Colombo, Sarri y Medina, posteriormente Mauro López con Ormeño, Sangüesa y Alfaro, dos hombres en punta, Jan Aliaga y el Nico Fernández, es el once estelar que va a presentar Damián Muñoz para este compromiso que arranca en a las 17:30 horas. Ya los equipos están haciendo su calentamiento. JC, ¿qué pasa en la cancha del Tierra de Campeones?
23: Sí, ya trabajan tanto el cuadro local de Deportes Iquique, que está en deuda también el equipo del Dragón, como le llaman, el equipo celeste, que comandado por José Miguel Cantillana, ya tuvo un cambio de técnico. Se espera que tal vez pueda asumir otro técnico luego en la segunda fase. Está muy al debe el cuadro Deportes Iquique, equipos que se formaron o se conformaron de alguna manera para ascender. La misma categoría tiene el cuadro curicano. Ambos equipos ya trabajan acá en el renovado, en el nuevo estadio Tierra de Campeones.
22: Ahí está entonces la formación. Vamos a estar repasando también lo que ocurre con Deportes Iquique, JC Maldonado, pero quiero un apunte antes de esta formación. ¿Qué te parece tú? Lo mencionabas ahí también, movimientos en el dibujo táctico, sería un 4-4-2 el que va a presentar Curicó Unido, pero eso me deja de manifiesto, JC, que Curicó Unido cuando defienda se va a agrupar bastante con estas dos líneas de cuatro, pero ¿cómo crees tú que va a atacar Curicó? ¿Cuál va a ser la forma que va a imprimir Damián Muñoz para ir a buscar un resultado positivo allá en el norte grande de nuestro país?
23: Sí, es un sistema táctico que muchos lo pedían de alguna manera, un 4-4-2, porque siente que el equipo queda bastante protegido cuando es atacado y seguramente no demuestra tanta falencia en defender, pero también me quedo con que va a ser un equipo que va a tener que aprovechar los espacios que le genere el cuadro de Deportes Iquique, con jugadores que son bastante veloces como el Chiqui Fernández, Mauro López, el chico Joaquín Alfaro. Así que de alguna manera va a ser un equipo bastante vertical, bastante directo para las pretensiones que tiene el cuadro curicano, que es sumar en esta visita al cuadro Deportes Iquique.
22: 17:14, vamos a ir a la pausa, luego ya conocemos la formación de el Tigre Cantillana que va a poner sobre la cancha los Dragones Celestes. Por ahora nos vamos a la pausa. Curicó Unido trabaja en el campo del Tierra de Campeones y tú lo vives por BLN Deportes.
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22: 17:18, estamos a puerta de este partido que es el tercero de la fecha número 13 en el Tierra de Campeones. Curicó Unido visita Deportes Iquique. JC Maldonado, ¿qué hace Curicó Unido a esta hora?
23: Ya se retiró hacia Camarines, ya terminó su trabajo precompetitivo en el campo de juego del Tierra de Campeones, a recibir, como digo yo, la última arenga, la última evaluación de en cuanto al cuadro local, al cuadro de Deportes Iquique, listo para salir a dar el examen. Lo que se estudió en la semana se tiene que salir a dar ante el cuadro de Deportes Iquique.
22: Lindo marco de público en el Tierra de Campeones. Nosotros te vamos a contar todo en 11 minutos más. Curicó Unido visita, ya está en el norte grande de nuestro país, pero va a dar el puntapié inicial ante un Deportes Iquique con el cual llega igualado en la tabla de ubicaciones. Lo decíamos, lugar número 13 para Deportes Iquique con 11 puntos. 11 puntos también para Curicó, pero en el lugar número 14 con una menor diferencia de gol. JC Maldonado, no sé si ya tienen lista la formación de Iquique. Vamos a repasar el 11 del Tigre Cantillana. ¿Les parece? En la voz de JC Maldonado. Estos son los 11 dragones celestes que van a enfrentar a Curicó Unido. Este es el 11 del Tigre Cantillana para enfrentar al albirrojo.
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23: Oncena titular, como lo dices tú, para enfrentar al cuadro de Curicó Unido, el cuadro de Deportes Iquique, en portería con la número 12, Daniel Castillo, 5 para Vicente Concha. Jorge Ayala con la número 15, 26 para Franco Ledesma. Dylan Roja, casaquilla número 14, 18 para Brian Garrido. Joaquín Pereira, casaquilla número 23, 21 para Felipe Espinosa, 20 para Diego Orellana, 24 Byron Barrera y con la número 11 un histórico Álvaro Ramos. Su capitán es el equipo de José Miguel Cantillana.
22: Ahí están los 11 titulares que va a presentar Deportes Iquique. Ya están los equipos a punto de salir al campo de juego. Lo decíamos, en la portería Castillo. Línea de tres que se transforma en línea de cinco para defender con Vicente Concha, Jorge Ayala y Franco Ledesma. Dylan Rojas, Brian Garrido, Joaquín Pereira, Felipe Espinosa en la zona de medio campo. Diego Orellana, Álvaro Ramos y Byron Barrera. Es el 11 estelar que va a presentar Deportes Iquique. J.C. Maldonado, ¿qué espera de este compromiso en igualdad de condiciones? Ambos equipos llegan con 11 puntos en la Liga de Ascenso.
23: Sí, que es lo que yo espero, que por fin Curicó pueda despegar, que Curicó por lo menos sus momentos buenos que tenga, porque los va a tener, pueda marcar la diferencia y de alguna manera empezar a controlar un partido y no asustarse con un equipo como Iquique, porque enfrente también tiene un equipo que está totalmente necesitado. Creo que va a ser un partido para el que tenga mayor tranquilidad, el que haga bien las cosas para tal vez doblegar a su rival y ojalá Curicó pueda traer los 3 puntos, pero lo más importante que Curicó tiene que hacer es elevar su rendimiento, porque eso obviamente va a estar mucho más cerca de sumar y de lo que espera del cuadro curicano con todas estas bajas que tiene. Pero aquí tiene que demostrar Curicó Unido para que se armó este plantel largo, jugadores que no han sido citados, van a ser titulares y otros que estén en la banca que vamos a estar repasando más adelante, que pueden ser opciones para el cuadro de Damián Muñoz.
22: Lindo marco de público en el Tierra de Campeones. Estamos a la espera de los equipos que van a salir al campo de juego en un recinto emblemático, en un recinto donde se han vestido glorias también ahí en el norte grande de nuestro país. Estamos a la espera de los equipos. Lindo marco de público es el que nos espera para este compromiso que arranca en 8 minutos más. La inclusión de Aliaga, ¿qué te parece? Un jugador que, claro, viene superando una lesión. Dice que todavía tiene algunas molestias y que de alguna manera JC se le da la oportunidad para ser titular. Yo confío mucho en el arranque, sí, en el explosivo que puede ser Jan Aliaga, sobre todo con espacios en una cancha grande como es el Tierra de Campeones.
23: Sí, tuve la oportunidad de conversar con Jan Aliaga en algún minuto cuando él hablaba de volver a jugar, que tal vez no estaba 100% recuperado, que sentía un dolor, pero que prácticamente se tenía que acostumbrar a jugar con estas pequeñas dolencias que tiene. Lo vimos volver a debutar después de una larga espera o una larga recuperación de 8 meses ante el cuadro Santiago Wander. Obviamente un equipo que estuvo muy complicado, le pasó por arriba a Santiago Wander. Entonces esperemos que desde cero, de ser titular, se espera mucho de Jan Aliaga. Ahora, la no inclusión de Cristian Bustamante también es un tema, porque es un jugador que se esperaba, o se espera todavía, un jugador que tiene muchas condiciones, que es el jugador llamado a reemplazar o a aprovechar la oportunidad donde estaba fuera Leandro Venega. Creo que no hace un buen partido ante Santiago Wander, tal cual lo hacen sus compañeros, sale en entretiempo, termina marcando un autogol, pero creo que cuando manda de centro delantero a Benjamín y Nostroza, teniendo a Bustamante y lo saca, creo que el jugador, me imagino, debe haber sentido que hizo lo peor, que es un... Siento que no... Él se debe estar preguntando que no tuvo el respaldo necesario. Que no tuvo el respaldo necesario después de marcar un autogol. ¿Cómo salir él, siendo un jugador de área, y colocar un jugador como es Benjamín y Nostroza un poco más bajo, teniendo a Sergio Felipe en esa marca, que un jugador no tiene la experiencia para jugar de centro delantero? Así que creo que es una situación que ojalá pueda salir adelante Cristian Bustamante y pueda seguir siendo citado en este equipo de Damián Muñoz.
22: No, es un hombre importante Cristian Bustamante, seguramente va a estar contando en más citaciones. Tuvo la oportunidad de ser titular en 3 compromisos, sin embargo también hay que decirlo, digamos, en algunos partidos no tuvo el nivel que todos esperaban. Esto también le cuesta la titularidad en este partido, y será Jan Aliaga quien va a ir como el 9 de área que necesita Curicó Unido en esta instancia. Bueno, ya se acercan los equipos, están en la zona de camarines, están a puerta de salir. 17:24, nosotros estamos a puerta de iniciar este partido que arranca en 6 minutitos más. Curicó Unido busca los 3 puntos en el norte grande de nuestro país entre los dragones celestes. Ya lo decías, el Chanchito Ramos es el capitán de Deportes Iquique. No sabemos quién va a ser el capitán de Curicó Unido.
23: Sí, ya lo sabemos.
22: Ya está, ¿cierto? Ya está, esperando que salga.
23: Damián Tello, el portero curicano, es el capitán que, en ausencia de Ronald de la Fuente, podría haber sido ahí la jineta. ¿Está de acuerdo usted o no está de acuerdo?
22: No, está bien.
23: ¿Te sale jineta?
22: Bueno, ya estamos a puerta de la salida de los equipos. Están en el túnel, ya va a comenzar a salir. Efectivamente, ahí viene absolutamente de amarillo. Está en el túnel Damián el Loco Tello portando la jineta de capitán. Henry Sangüesa podría haber sido una buena opción, digo, porque lleva más tiempo en el equipo, pero finalmente se decide por el Loco Tello Damián Muñoz, quien va a ser el capitán.
23: Sí, a mí en lo particular nunca me han gustado que los arqueros sean los capitanes.
22: ¿Por qué no?
23: Porque siento que están muy lejos del árbitro. Cuando ya es el capitán del equipo que se le aguanta un poquito más, el que tiene que alzar la voz, creo que por ahí prefiero un jugador de campo, o sea, más allá de que el portero también sea parte del equipo, creo que está muy lejano al árbitro. Que te aprovecho de contar quién será el árbitro de esta jornada: Benjamín Sarabia, el juez central del compromiso, será asistido por Claudio Urrutia y Brian Benjur.
22: Buen apellido.
23: Pero mira, Brian Benjur Soto.
22: J.C. Maldonado, ¿qué pasa en la cancha? ¿Salen los equipos al Tierra de Campeones?
23: Sí, y el cuarto juez será Camilo Riquelme para cerrar la cuaterna arbitral. Cuando salen ambos equipos, el cuadro de Iquique completamente celeste y el cuadro albirrojo, Curicó Unido, ya camino al campo de juego para comenzar este compromiso vital para ambos equipos.
22: Hace 16 años que ambos equipos no se enfrentan por el ascenso. Sin embargo, en el año 2010 se enfrentaron en 6 oportunidades, 3 triunfos para los Dragones Celestes, un empate y 2 victorias curicanas. Es parte del historial de ambos equipos que ya están formados en el campo de juego. Comienza el saludo protocolar comandados por Damián Tello, quien encabeza este saludo por parte de los jugadores de Curicó Unido. La mano fraterna, JC, se saluda a los jugadores en la cancha.
23: Sí, se saludan ambos equipos. También el cuadro de Iquique invitó a salir con ellos a muchos niños que también están muy emocionados, también ahí saludando a jugadores de Curicó Unido, que ya también lo acompañan desde la galería. Yo diría que aproximadamente unas 30 personas, 30 hinchas que visten la albirroja estarán acompañando al cuadro curicano.
22: Ahí están los equipos ya en la cancha. Curicó Unido inmediatamente va a saludar a su gente, a los hinchas albirrojos que viajaron hasta Iquique para presenciar este compromiso. La tía Edith también viajó, en sus historias se daba cuenta de su llegada al aeropuerto. Ahí está también la hincha número uno de Curicó Unido. La franja ya se la hace Curicó Unido, saluda a todos sus hinchas que viajaron hasta el Norte Grande. Saludo protocolar también, JC, relacionado con hacer la banda sangre para dar este aliento. Bueno, Deportes Iquique hace lo propio con su gente también. Ya los equipos están en la cancha. JC Maldonado, jugador a seguir para ti en este compromiso.
23: Yo tengo mis fichitas para el Chiqui Fernández.
22: Chiqui Fernández, yo me voy a quedar con Gian Aliaga. El regreso de Gian Aliaga, sin lugar a dudas, puede ser auspicioso. La fotografía de rigor, los Deportes Iquique posiciona con su gente, lo propio hace Curicó Unido en este compromiso, ya se toman la fotografía de rigor. Curicó Unido está ahí a la espera ya de iniciar este compromiso que arranca solamente en un minuto y medio más. J.C. Maldonado, hace 16 años que no se enfrentan en el ascenso, pero se enfrentaron en el año 2010 en 6 oportunidades, lo decíamos, 3 triunfos para el elenco del norte, un empate y 2 victorias torteras. Ahí está, Chancho Ramos, Álvaro Ramos, qué suena emblemático.
23: Suena feo.
22: No le gusta eso, ¿no? Ya, no, lo vamos a cambiar. Álvaro Ramos.
23: El cerdito Ramos.
22: Se posiciona ahí el cambio de banderines, ahí el Loco Tello con Álvaro, el cerdito Ramos, que están ahí junto al árbitro central, JC.
23: Sí, vuelve, estuvo alejado un poquito del equipo, el cuadro, el Chanchito Ramos, como dices tú, así que es un jugador bastante importante, va a tener que tener mucho cuidado el cuadro curicano. Tiene que estar ajustadito, muy, muy trabajado este cuadro curicano para que pueda sumar en esta visita al cuadro de Deportes Iquique.
22: Ahí están ya los jugadores posicionándose en la cancha. Saludo protocolar con los árbitros. Bueno, Iquique, que es una ciudad histórica, hace poquito se cumplió también una nueva fecha relacionada con el combate naval de Iquique. Una linda ciudad, lindos parajes, lindas visitas. Tú has podido recorrer esta ciudad en plenitud en el Paseo Baquedano y también con visitas. Es una ciudad turística absolutamente. O sea, los hinchas curicanos van a poder disfrutar, digamos, más allá del compromiso de una ciudad realmente preciosa.
23: Sí, está un poquito cambiado Iquique respecto a algunos años atrás. Tú lo decías, hace mucho rato que no se enfrentaban en el cuadro curicano por después de que descendió Iquique en la primera división, así que, pero es una linda ciudad, está la Sofi, donde tú puedes ir a buscar todo tipo de artículos un poquito más barato. Tienes que tener mucho cuidado para que te lo autoricen a traerlo en el avión, pero es una ciudad bastante linda para recorrer.
22: Oye, nos saludan desde la misma hinchada, Damián Quinteros. Somos 100 hinchas curicanos que estamos posicionados acá en el Tierra de Campeones. Así que un saludo para todos ellos. Nos están escuchando en el mismo estadio. Así que un abrazo para todos
23: felicitaciones
22: ellos.
23: Felicitaciones para ellos, porque no es fácil llegar acá a Iquique. Es un alto costo. El aeropuerto queda a 40 kilómetros desde la ciudad. Así que muy bien para ellos. Y como yo le decía la semana, cuídense porque es una ciudad que no es la misma de algunos años atrás, como yo le decía anteriormente, así que con tranquilidad y lo más importante, que en esa mochilita caigan los 3 puntos.
22: Ahí está. Bueno, ya Damián Muñoz, ¿qué hace el técnico de Curicó? Estamos a puerta de arrancar. ¿Qué hace el técnico curicano, JC?
23: Sí, ya no está con su chaquetita porque acá en Iquique es 20 grados de temperatura, a diferencia de Curicó, que deben haber unos 10, 11 grados. La temperatura es bastante baja en la ciudad del Maule, pero ya no está con la chaqueta negrita, Damián Muñoz, solamente con polera.
22: Perfecto, ahí está. Dedito para arriba del árbitro del compromiso, Benjamín Sarabia. Ya está todo listo, señoras y señores, vamos a arrancar este compromiso. 17:31, está pasadito en un minuto, pero no importa, ya va a comenzar el fútbol. Señoras y señores, amigos de BLN Deportes, arranca la emoción del fútbol, 90 minutos, donde Curicó Unido intentará buscar los 3 puntos, y tú lo vives en el micrófono de BLN Deportes. Ya se juega el primer balón, está jugando Curicó Unido en la mitad de la cancha, férrea marca del cuadro de Deportes Iquique, que se va en demanda del arco. Álvaro Ramos inmediatamente tratando de ganarle la espalda a Colombo, pero saca al jugador de Curicó Unido inmediatamente por la banda. Comienza a jugar Henry Sangüesa, intenta conectar con los jugadores de Curicó Unido, sin embargo roba Franco Ledesma inmediatamente con Felipe Espinosa, centro a la portería, absolutamente solo el jugador de Curicó Unido, la saca rápidamente y viene conectando en la mitad de la cancha. Ya se juegan los primeros segundos en este compromiso, hay infracción, JC Maldonado, ¿qué pasa en la cancha?
23: Sí, usted lo escuchó, el pitazo del árbitro Sarabia, falta sobre el jugador de Curicó Unido, quien queda lastimado, está en el piso.
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22: ¿Quién es el que está en el piso de Curicó Unido?
23: El López, ¿o no? Sí, Mauro López, con ese, como lo dice Claudio Riquelme, a quien le mandaba un gran saludo, pero ya se pone de pie el jugador, que luce una venda sobre su rodilla.
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22: Sarre juega en el fondo con el Loco Tello, comienza a hacer circular el balón Curicó Unido, inmediatamente comienza con Christopher Medina, quien levanta el balón. Ahí está Nico Fernández tratando de acercarse, se la roban en el fondo, el elenco que juega con el portero Daniel Castillo, sale del fondo el cuadro de Deportes Iquique.
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22: Sale del fondo Deportes Iquique inmediatamente con Franco Ledesma, comienza a conectar con Felipe Espinosa, la pelota va en la mitad de la cancha, largo tramo recorre el jugador de Deportes Iquique, sigue Vicente Concha abriendo la cancha para Dylan Rojas, por el sector derecho ataca el cuadro iquiqueño, comienza a centralizarse más, está férrea la marca de Mauro López, debe retroceder el jugador de los Dragones Celestes, inmediatamente Franco Ledesma comienza a circular el balón, le pone la férrea marca ahí también el jugador de Curicó Unido, me parece que es quien está ahí en esa marca, Joaquín Alfaro, el que se va por el sector derecho, Chiqui Fernández, JC Maldonado, está como el enganche en este compromiso, se juega los primeros minutos, va López a luchar esa marca frente a Vicente Concha, retrocede para jugar con el portero Daniel Castillo, va a reventar, va a jugar en el fondo, Deportes Iquique.
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22: Se juegan los primeros dos minutos, estamos a puerta de cumplir tres acá en el Tierra de Campeones. Saca Henry Sangüesa, juega con Mauro López, quien circula el balón inmediatamente para Joaquín Alfaro. Avanza, gana metros el jugador de Curicó Unido y abre la pelota para Chiqui Fernández. Esta puede ser buena. El Chiqui por el sector derecho va a encontrarse con la marca de Franco Ledesma. Comienza a tocar con Alfaro, se va a ir al córner. No, lo aguanta bien, lo aguanta bien el jugador de Deportes Iquique. Sale del fondo el cuadro del Tigre Cantillana.
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22: Perdón, Janito, reclaman una falta de Sarria, me parece. Hay un jugador de Deportes Iquique, JC, en el suelo, ya se pone de pie.
7: Sí, lo aguanta de alguna manera Sarria, acusa un golpe Chanchito Ramos. Todo el público en Iquique reclama esa falta. Nada dice el señor Sarabia y se sigue jugando.
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22: 3 minutos de este compromiso. Ya sale del fondo Iquique. Trata de conectar el balón a un pase en profundidad. La marca férrea de Sarria. Le va con todo al jugador número 18 con Brian Garrido. Lo saca del fondo. Es lateral para Curicó Unido. Se cumplen 4 minutos de este primer tiempo.
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22: 4 minutos de este compromiso, lo va a jugar inmediatamente Ronald Guzmán. Algo pasa, se demoran ahí, gesticula. El Tigre Cantillana ya le pide que apure el balón, pero comienza el pressing también de Deportes Iquique, revienta del fondo Ronald Guzmán. Inmediatamente Curicó Unido la recupera a la mitad de la cancha, comienza a ganar algunos metros, pero es interceptado muy bien por el jugador de Deportes Iquique. Hablamos de Brian Garrido. Ahora sí, Curicó Unido con espacio a Christopher Medina. Inmediatamente comienza a conectar, busca al Chiqui Fernández dentro del área, centro. Ahí está la primera posibilidad. Buen acercamiento de Curicó Unido, JC, cuando se cumplen 4 minutos y 50 segundos. Buena llegada del Chiqui Fernández.
7: Sí, aparece muy bien rompiendo ahí, recuperando ese valor el Manteca Junior, Christopher Medina. Un pase entre línea para el jugador Chiqui Fernández. No llegó nadie por el centro, pero se acerca el cuadro albirrojo.
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22: Intentaba Joaquín Alfaro tratar de ganar la espalda. Jugador de Deportes Iquique, lo aguanta bien y se va por el fondo. Va a jugar el cuadro de los Dragones.
7: Tiro de esquina.
22: ¿Tiro de esquina?
7: Sí, tiro de esquina número 1 para el cuadro curicano.
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22: 5 minutos se cumplen de este compromiso. ¿Quién están para darle al balón? Me parece que uno es López, JC.
7: Sí, me parece que uno es López. Definitivamente él va a impactar ese balón.
22: Valor al aire, inmediatamente juegan, saca del fondo el cuadro de Deportes Iquique. Curicó Unido en 3/4 de cancha tratando de abrir el balón. Nuevamente el balón va para López. Pasa por la espalda el jugador de Curicó Unido tratando de conectar a Ronald Guzmán. Ese Medina, ahí va López. López dentro del área, inmediatamente el centro. Era buena jugada en 6 minutos de este compromiso. JC, queda un poco pasado ese centro de López. Va a jugar del fondo Deportes Iquique.
7: Sí, siento que muy buena jugada de Mauro López, pero el último metro me parece que es mala decisión porque ni siquiera fue al centro ni a portería. Muy fuerte ese balón cuando llegaban algunos jugadores del cuadro curicano a la altura del tiro penal. Por ahí se desperdicia una de las oportunidades del cuadro albirrojo.
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22: Buena recuperación de Curicó Unido, que está parado los centrales en la mitad de la cancha. Comienza a avanzar inmediatamente el cuadro curicano, comienza a conectar y comienza a recuperar balones de buena manera. Comienza el pressing también, Henry Sangüesa trata de ganar un balón, sin embargo se lo sortea el jugador de Deportes Iquique. Comienza el pressing, balonazo largo, sin destino a las manos del Loco Tello. Va a jugar Curicó Unido sin presión, de a poquitito, lento, con todo el tiempo del mundo, juega Curicó Unido en el fondo.
7: Sí, me parece muy buenos minutos del cuadro curicano, con la tranquilidad. Seguramente son minutos que se está plantando de alguna manera en el campo de juego, pero creo que lo ha hecho bien, de alguna manera está tranquilo para enfrentar a un cuadro de Deportes Iquique que tiene la obligación, porque está de local, ir en busca del triunfo.
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22: Había una posición de adelanto, JC, de Álvaro Ramos.
7: Sí, saludamos a Jano González, que siempre está muy bien ahí la locución comercial. Posición de adelanto para el cuadro de Deportes Iquique.
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22: Ataca el cuadro de Deportes Iquique por la banda, inmediatamente se va Dylan Rojas, va a sacar el centro por el sector derecho, le gana la posición al jugador de Curicó Unido, centro abajo, del fondo saca Rodrigo Colombo el central, no sé si esconde, me parece que sí, JC.
23: Sí, también es tiro de esquina, esta jugada termina lanzándolo hacia allá, es el primer tiro de esquina para el cuadro local, el cuadro del Dragón, el cuadro de Deportes Iquique.
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22: Ya están las parejas, ahí están todos los jugadores tomados. Va inmediatamente a jugar el tiro de esquina, el cuadro de Deportes Iquique. Hay dos jugadores, bueno, inmediatamente le da. Brian Gallardo saca del fondo Curicó Unido. El Chico Fernández hace una de lujo, se puede generar la contra. Aquí va Curicó Unido con espacio, ahí interceptado muy bien por Franco Ledesma. El balón nuevamente llega a las manos de el Loco Tello, juega Curicó Unido en el fondo.
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22: 8 minutos de este compromiso, Curicó Unido sin goles, se lo iguala ante Deportes Iquique, un partido donde se están ahí en estos primeros rounds de estudio. Fuerte infracción, va abajo el jugador de Curicó Unido, me parece que Sarria lo cobra, va a ser tiro libre a favor del cuadro nortino. Fuerte infracción del defensor curicano, ahí está el jugador de Iquique que ya se pone de pie.
23: Sí, le entró con todo el jugador Sarria, tiene que cuidarse porque en la primera también reclamaron un golpe a Álvaro Ramos, así que estuvo muy atento ahí Sarabia, tiro libre para el cuadro de Deportes Iquique.
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22: Saludos para los amigos de Radio Montina que también están conectados junto a nosotros. Balón largo de Curicó Unido, va el Chiqui Fernández, está muy bien Franco Ledema para el saque lateral. No sale el balón, finalmente lo recoge el cuadro de Deportes Iquique, comienza a conectar muy arriba la presión de Curicó Unido. Ledesma juega del fondo para el cuadro dirigido por el Tigre Cantillana.
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23: Sí, oye, déjame mandar saludo a Pablo Tobar, que siempre está muy pendiente de ver.

0: El sector derecho, la marca de Ronald Guzmán, centro abajo, saca del fondo Sarria, le queda el balón para el jugador de Deportes Iquique, Joaquín Pereira, saca un remate, se va por arriba, buena llegada en 10 minutos, fue Medina finalmente quien arroja ese balón, le queda de sobrepique, no pasa susto Damián Tello, pero es la primera aproximación, la llegada al arco del cuadro de los Dragones Celestes.
1: Sí, el número 20, Medina, se atreve desde distancia, la pelota pasa un poquito lejos de la portería de Damián Tello, pero podríamos decir que la primera aproximación del cuadro local, del cuadro de Deportes Iquique.
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0: 11 minutos de juego, marcador en cero ahora en el Tierra de Campeones, lo lucha Curicó Unido en la zona alta, va a jugar con el pressing, está jugando ahí, está correteando en la salida de Deportes Iquique, inmediatamente balonazo largo tratando de buscar a Felipe Espinosa, quien finalmente se hace el balón, en la marca está Medina va correteando ahí inmediatamente, pero se queda con el balón, lo empuja me parece, de igual forma el árbitro del compromiso, Benjamín Sarabia, cobra tiro de esquina para el cuadro iquiqueño. Sí.
1: Es el número 2 para el cuadro local.
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0: Tiro de esquina, conversa Damián Muñoz con el...
3: Con el Pato Peralta.
0: Con el Pato Peralta y las instrucciones. Vamos a ver qué resulta de este tiro de esquina, lo va a jugar el cuadro de Deportes Iquique. Dos jugadores nuevamente, se ha transformado en la tónica, dos jugadores...
3: Ramos para... con Guzmán.
0: Ramos y Guzmán, finalmente... va a ser Pereira, Barrera quien va de pierna izquierda, saca ese centro abierto, gana el cabezazo el jugador de Deportes Iquique, el balón no sale, lo va a jugar Christopher Medina para buscar la contra, está presionado contra la línea, Dylan Rojas lo presiona al jugador de Curicó Unido, lo saca del fondo rápidamente, sale jugando pulcramente Curicó Unido con Henry Sangüesa, el balón, uy, un túnel ahí para salir jugando, pero hay una infracción, fea falta sobre el jugador de Curicó Unido. ¿Quién es el que está en la cancha? Infracción de Ayala, va a jugar el Curi. Detenido.
3: Sí, entra muy fuerte Ayala después que le hace un túnel. Me parece que Henry Sangüesa, el jugador, me parecía que tal vez esa jugada ameritaba tal vez para una tarjeta amarilla. Me parece que es para Ronald Guzmán, el que está en el piso.
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0: 13 minutos de este compromiso, lo juega en el fondo Curicó Unido con el Loco Tello, quien pone el balón en el aire. Inmediatamente el cabezazo buscando a López. Se va en demanda del arco, ese Jan Aliaga quien trata de luchar el balón, le gana al jugador de Deportes Iquique, pero el balón queda en manos, en los pies de Curicó Unido, que comienza a abrir la cancha con Henry Sangüesa. Cambia de Franco por el sector derecho, buscando a Medina. Medina se abre inmediatamente. Ahí está Joaquín Alfaro. Pero busca al Chique Fernández. Chique Fernández va en el mano a mano. Se mete dentro del área. Balonazo con la pierna derecha. Buena aproximación de Curicó Unido. Sin embargo, todo queda contenido por el meta. Daniel Castillo, JC.
1: Sí, hubo cambio de juego hacia el sector derecho. Hacia Joaquín Alfaro, que ve muy bien ahí al Chique Fernández. Definitivamente creo que era mejor encarar, pero se decide por el tiro de larga distancia. Muy blandito.
0: Cuidado con esta que se va aquí, que con Álvaro Ramos en la mitad de la cancha, en la media luna, lo empuja aquí en Sangüesa. Estaban reclamando una mano, JC, ya la vamos a ver. Sigue atacando Deportes Iquique por el sector izquierdo. Álvaro Ramos se hace el balón, comienza a tocar y jugar en corto. Tiene todavía la posición el cuadro de Deportes Iquique, lo saca, pero ahí queda, va a sacar el centro Álvaro Ramos. Inmediatamente ahí va la palomita de Henry Sangüesa, que va al tiro de esquina. Reclamaban una mano, JC, los jugadores de Deportes Iquique reclamaban un penal, pero todo termina en un tiro de esquina para los Dragones Celestes.
1: Sí, no existió nada, por lo menos en la B no hay VAR, así que algo reclamaban ahí. Me parece que fue involuntaria, así que hubo algo, pero la pelota definitivamente se va al tercer tiro de esquina para el cuadro de Iquique.
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0: Dos jugadores de Iquique para el tiro libre, me parece que es Byron Barrera y Brian Garrido quienes están ahí, están haciendo una seña, va a advertir JC ahí la pareja de Ledesma con Colombo, se están tomando muy de cerca.
1: Sí, está Henry Sangüesa en la jugada, Colombo, también Ledesma que usa una barbita, irreconocible.
0: Va a jugar con el tiro de esquina Deportes Iquique. Brian Garrido va con el centro cerrado. Inmediatamente despeja Curicó Unido. El balón le queda a Joaquín Pereira, quien debe retroceder varios metros. Comienza a retroceder. El balón se va a ir. No, lo alcanza inmediatamente el jugador de Deportes Iquique. Retrocede para Daniel Castillo. Juega largo el portero de los Dragones Celestes. Recupera inmediatamente Curicó Unido. Aquí se va Maru López. Tiene espacio. La marca Ledesma. López inmediatamente lo está observando con

0: pierna izquierda, va a sacar el centro, lo saca, ahí está la jugada de Curicó Unido, inmediatamente el Chiqui Fernández salva el portero Castillo, todavía el balón está dentro del área, un puntete. Era una excelente jugada, buena jugada de Mauro López, JC, lo tuvo el Chiqui Fernández, a los 15 minutos, la mejor llegada del cuadro albirrojo en los pies del Chiqui Fernández, JC.
1: Sí, la más clara del partido fue para el cuadro visitante, para el cuadro de Curicó Unido, por el sector izquierdo llega Mauro López, centra esa pelota, le queda al Chiqui, pero creo que acá hay mérito de Daniel Castillo, que sale rápidamente a achicar, fue la más clara del compromiso y fue para el cuadro curicano.
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0: Buena aproximación a los 15 minutos al Chiqui Fernández. Los tuvo para el cuadro curicano. Vamos a hacer análisis. Te pregunto un poquito, JC Maldonado. En 16 minutos, ¿qué te ha parecido este compromiso en Curicó Unido que ha tenido llegadas? Cuidado con esta. Se va el cuadro de Deportes Iquique, revienta en el fondo Colombo. ¿Qué te ha parecido estos primeros 16 minutos de juego, JC, donde Curicó Unido ha mostrado lo suyo y también se ha visto muy bien en zona defensiva?
1: Sí, me parece que es un partido parejo. Creo que Curicó se está generando los espacios. Creo que hay que ser más fino en la definición, pero la más clara a portería y que termina salvando Daniel Castillo para el cuadro curicano. Esperemos que estos buenos minutos se repiten en el cuadro curicano y pueda marcar la diferencia.
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0: El partido se juega en la mitad de la cancha, balón en profundidad, pero queda un poquito pasado. Sarria lo recupera, pulcramente Colombo reclamando una falta, pero ahora es Jensen Sangüesa quien juega en el fondo. Le cuesta salir a Curicó Unido, Joaquín Pereira inmediatamente la recupera. Va a jugar, se mete dentro del área, jugador de Deportes Iquique, está avanzando pero revienta en el fondo Curicó Unido, va el Chiqui Fernández a buscarlo en la marca Ledesma, el balón se va al saque lateral a favor de los Dragones Celestes y atravesamos los 17 minutos, vamos a llegar a los 18, marcador en blanco en el Tierra de Campeones de Iquique.
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0: Juega en el fondo con Jorge Ayala, inmediatamente cruza para Franco Ledesma y así circula el balón. Franco Ledesma inmediatamente toca el medio para Joaquín Pereira, retrocede el cuadro de Deportes Iquique. Ahora comienza a buscar Franco también en la zona defensiva. Felipe Espinosa y abre para Dylan Rojas. El ataque de Deportes Iquique se va por el sector derecho. Comienza a conectar en la mitad de la cancha ya con Byron Barrera, quien retrocede unos metros para venir a buscar el balón. El balón es de Iquique sin daño en la mitad de la cancha. Marcador en blanco acá en el Tierra de Campeones.
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0: Byron Barrera juega para el cuadro de Deportes Iquique, abre para Dylan Zúñiga, nuevamente Barrera, un centro, queda Mancita, fue ahí un picotón que le queda finalmente al Locotello. Va a jugar Curicó Unido del fondo cuando se cumplen 19 minutos de este compromiso en el Tierra de Campeones.
1: Sí, abrazó el balón Damián Tello, ahí luce con su jinera de capitán, vestido totalmente de amarillo, no pasa sus obras el cuadro curicano y como lo decía anteriormente, la más clara estuvo a los pies del Chiqui Fernández.
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0: Saludos a todos quienes están conectados con nosotros en esta multiplataforma. Muchos conectados. Saludos para Maribel Vázquez, también para Nelson Manu, entre otros conectados en nuestra multiplataforma. Juega en el fondo Curicó Unido. Christopher Barrera inmediatamente saca el balón, pero lo deja en zona de peligro. Avanza el cuadro de Deportes Iquique entre cuarto de cancha. Comienza a abrir para Felipe Espinosa. Felipe Espinosa con el centro arriba, van varios jugadores, saca finalmente Ronald Guzmán, el balón todavía en posesión del elenco de los Dragones Celestes. Comienza a abrir Dylan Rojas buscando también la pierna fuerte de Medina abre el balón nuevamente para Felipe Espinosa, que está en zona ofensiva en la marca Christopher Medina, centraliza en el juego inmediatamente para Medina nuevamente, comienza a sumarse en el ataque Vicente Concha al central, saca el centro, el balón es rechazado por Sarri, nuevamente por Medina, el balón dentro del área, Curicó Unido, se salva Curicó Unido con el palo en doble instancia. El Locotello fue la jugada más clara. Me parece que fue Byron Barrera quien finalmente remata el arco. El balón da en el travesaño y en segunda instancia el Locotello se queda con el balón. En 20 minutos avisa Deportes Iquique. Gran jugada del elenco dirigido por el Tigre Cantillana, JC.
1: Sí, en 20 minutos llegó la más clara. Como lo habíamos hablado, lo había tenido antes el Chiqui Fernández. Esta vez fue el travesaño que vino en auxilio del Loco Tello y en segunda instancia se queda con el balón, pero estuvo la apertura de la cuenta para el cuadro de Iquique en los pies de Felipe Espinosa.
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0: Están parejos en las llegadas.
1: Hoy, justo pasó Curicó en esta última jugada. Lamentablemente no pudo sacar el balón del área el cuadro curicano. Definitivamente fue el número 21, Felipe Espinosa, que estrella ese balón sobre el travesaño. En segunda instancia se queda el balón el Loco Tello, pero Curicó no tiene que dejar venir al cuadro de Deportes Iquique, o si no, lo va a comenzar a sufrir.
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0: Sigue atacando el cuadro de Deportes Iquique. Dylan Rojas se comienza a pasar por la espalda también Medina. Centro a media altura, saca del fondo Sarria. Trata de aguantar el balón Curicó Unido, pero le cuesta mucho salir. Ahora sí, jugada limpia para Ronald Guzmán. Saca desde el fondo rústicamente Vicente Concha. Lateral para el cuadro de Curicó Unido. López lo va a jugar para el cuadro albirrojo.
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0: 22 minutos.
1: ¿Qué es rústicamente? ¿Qué es rústicamente para usted?
0: Cabezazo ahí, le tiró
1: afuera nomás.
0: Listo nomás, ahí está. Juega Curicó Unido, trata de aguantar el balón, sin embargo, se va larga. Va a jugar Deportes Iquique en el fondo.
1: A lo Sergio Felipe, diría.
0: A Sergio Felipe.
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0: Tercer partido de la fecha número 13. Ambos equipos con 11 puntos. Quien gane dejará en el camino o a lo menos un peldaño más abajo. Por eso la importancia de conseguir de sumar de 3 para el cuadro curicano. Viene López. López viene avanzando por el sector izquierdo. Comienza a conectar. Hay una infracción para Ormeño. Va a jugar Curicó Unido en tres cuartos de cancha. Buena posibilidad para el cuadro curicano. JC, tras esa infracción sobre Ormeño.
1: Sí, Brian Garrido, número 18, le entró bastante fuerte al número 21, Enzo Ormeño. Me parece que ya merece día alguna tarjeta, alguna cartulina amarilla. El partido ha sido bastante fuerte, el cuadro de Deportes Iquique, pero acá hay un tiro libre en diagonal a la portería que defiende Daniel Castillo.
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0: Nos escuchan en Punta Arenas. Saludos para Nelson Manu, alentando de Punta Arenas. Maribel Vázquez también conectado con nosotros. Marinera del Carmen y Marisol Gutiérrez. Muchas gracias a todos quienes siguen en nuestra multiplataforma. Tiro libre para Curicó Unido. ¿Quién le va a entrar? Me parece que hay dos jugadores también. Está López y Medina. ¿Quién será quien le va a entrar?
1: López.
0: Ahí está. Centro al área, al corazón del área. Saca la defensa de Deportes Iquique. El balón le queda a Curicó Unido. Nuevo centro bombeado. Henry Sangüesa está absolutamente solo. Henry Sangüesa en una gran opción para el cuadro curicano. Sin embargo, carece de velocidad ese cabezazo. Y ahora se viene a la contra del cuadro de Deportes Iquique, que lo juega desde el fondo. Balón cruzado. Atención con este ataque. Le comete infracción, me da la impresión, pero se recupera bien el cuadro curicano, que comienza a jugar del fondo. Buena opción, cabezazo de Sangüesa. Se salva el elenco nortino, JC.
1: Sí, después del tiro libre sacan la pelota del área. Viene un centro al segundo palo. Aparece totalmente solo Henry Sangüesa, cuando su compañero esperaban que ese cabezazo fuera hacia el medio para poder definir. Creo que estuvo muy atento Daniel Castillo. Creo que lo que busca Henry Sangüesa es eso, pero estuvo primero las manos del portero de Iquique.
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0: 24 minutos de este compromiso, marcador en blanco en el Tierra de Campeones. Lo juega Deportes Iquique, comienza a conectar en la mitad de la cancha, pero va a romper en el fondo Sarria. Sarria conecta con Medina y así comienza a salir desde el fondo. Comienza a adelantar sus líneas también Deportes Iquique, pero Curicó Unido no tiene mayores problemas para salir del fondo. Comienza Ronald Guzmán a abrir la cancha para López. López, que aguanta el balón, está con la marca de Vicente Concha, pero Curicó Unido logra salir del fondo. Atención con este balonazo con Jorge Ayala sacando de cabeza. Inmediatamente Ledesma rompe en el fondo, la pone en órbita para jugar en la mitad de la cancha. Va Medina ahí en el cruce con Garrido. Y finalmente gana el jugador de Iquique, porque fuerza a que vaya al saque lateral, que ya lo juega Deportes Iquique en la mitad de la cancha.
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0: 25 minutos, marcador en blanco. Iquique y Curicó Unido igualan sin goles. Se lo juega en la mitad de la cancha de Deportes Iquique. Va a la marca Colombo, tratan de conectar. Atención con esta jugada, está absolutamente solo. Se viene el gol de Deportes Iquique. Era la jugada del gol. La opción más clara, sí, lo pierde Byron Barrera. Qué gran conexión, se salva Curicó Unido. Transpiró helado el Loco Tello, JC.
1: Sí, milagro en el área del cuadro curicano. Se lo saca muy bien el Loco Tello. Por ahí algunos jugadores de Curicó Unidos se cruzan, se lanzan al piso y obligan de alguna manera que la pelota se vaya desviada, y me parece que va tocada por algún defensor curicano y se va al tiro de esquina.
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0: Efectivamente, se va al tiro de esquina, lo va a jugar Brian Garrido, está ahí centro cerrado el Loco Tello con los puños. No, finalmente la tenaza va a jugar del fondo. Curicó Unido pasó susto en esta última, pero ya en el tiro de esquina lo controla el Loco Tello sin mayores complicaciones.
1: Sí, si esto fuera boxeo por punto, lo tendría que ir ganando Iquique, porque solamente tiene una llegada clara, que es el cuadro de Curicano con el Chiqui Fernández. Podríamos sumarle un poquito ahí con Henry Sangüesa, pero clara, clara, Deportes Iquique ha tenido dos, que fue el tiro en el travesaño y esta última que de milagro se salva la portería que defiende el Loco, que hoy es capitán Tello.
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0: 27 minutos, Curicó Unido juega en tres cuartos de cancha, comienza a conectar el balón. Ahí está Medina, Medina trata de pasar por la espalda para buscar el pase de Joaquín Alfaro. Comienza Joaquín Alfaro a tratar de conectar, pero es interceptado por la defensa de Deportes Iquique, que juega en el fondo, saca rápidamente el jugador Franco Ledesma. Comienza a abrir la cancha Curicó Unido, pero todos los balones son interceptados por el cuadro iquiqueño. Lo empuja, me parece, López, le gana con infracción. Finalmente todo termina a favor de Curicó Unido. Finalmente es Dylan Rojas quien le cometa la infracción al jugador curicano. Va a jugar en tres cuartos de cancha en zona lateral por el sector izquierdo. Peligroso tiro libre a favor del Curi, JC.
1: Sí, fue muy inteligente Mauro López, porque le mete cuerpo al número 14 de Iquique. Por ahí lo reclamaban que lo empujaban, pero definitivamente el jugador de Iquique lo toma de la camiseta y Sarabia dice que hay tiro libre para Curicó Unido en diagonal a portería que defiende Daniel Castillo.
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0: Está Medina para darle ese balón. Hay dos opciones, me parece que el otro es López, quien va a buscar distintos perfiles. Ya se prepara Daniel Castillo, le grita su barrera, le grita que estén todos atentos. Es una buena opción para Curicó Unido de este compromiso. Damián Muñoz también los alienta en la mitad de la cancha. En tres cuartos de cancha por la zona izquierda va a jugar el cuadro curicano. Ya están las parejas armadas, JC.
1: Sí, está muy preocupado Daniel Castillo, que tiene un bigote al estilo Sebastián Ormazábal. Epa. Epa, pero está muy preocupado en este tiro libre, que ojalá Curicó pueda romper el cero.
0: Ahí está Medina, le va a dar con pierna derecha, centro al segundo palo, absolutamente solo Henry Sangüesa. Opción clara para Curicó Unido, el balón va a la mitad de la cancha, sigue rebotando ahí Henry Sangüesa, va a la lucha, lo logra ganar Curicó Unido nuevamente, sale del fondo con infracción en esta oportunidad del jugador curicano. Va a jugar Iquique del fondo, pero estaba absolutamente solo Henry Sangüesa, quien en segunda instancia, en una segunda vez, logra ganar nuevamente de aire. Buena opción para Curicó, va a jugar Iquique desde el fondo.
1: Sí, en definitiva, en la primera aparece por el sector izquierdo Henry Sangüesa, esta vez aparece destapado por el sector derecho y nuevamente interceptado su cabezazo, pero de esta forma está llegando a la portería de que defiende Daniel Castillo, el cuadro curicano.
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0: Vamos a cruzar la barrera de la media hora de este primer tiempo. Lo igualan sin goles en el Tierra de Campeones. Ha sido un poquito mejor, diría, más directo Deportes Iquique, pero Curicó Unido también ha tenido lo suyo. Juega en el fondo el cuadro curicano con Medina. Balón al aire para tratar de buscar a Joaquín Alfaro. Lo gana la pelota en la mitad de la cancha. Me parece que lo mete en infracción, pero Sarabia no cobra absolutamente nada. Juega Deportes Iquique en la mitad de la cancha. Va en la marca Mauro López. Inmediatamente abre para Dylan Rojas. Se le va el balón, va a jugar Curicó Unido en saque lateral en la mitad de la cancha cuando se cumplen 30 minutos de este primer tiempo.
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0: ¿Qué te ha parecido el partido, JC, en esta media hora de compromiso?
1: Me parece que ha sido un partido bastante intenso, donde ambos equipos buscan la apertura de la cuenta, no se queda atrás tampoco el cuadro curicano. Un partido que ha generado varias ocasiones en ambas áreas. Me parece que bastante parejo, tanto el cuadro Iquique y también el cuadro curicano.
2: Relata Sebastián Ormazábal, comenta JC Maldonado. 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
0: Hay saque lateral para Deportes Iquique, lo sigue jugando por el sector derecho. Inmediatamente Dylan Rojas trata de conectar con la defensa nortina. Sacan el centro, pero todo va muy bajo y rechazado por Sarria. Avanza Vicente Concha por el sector izquierdo. Nuevo centro de Iquique tratando de buscar la posibilidad con Byron Barrera, pero nuevo tiro de esquina a favor del cuadro nortino. Todo sigue en blanco acá en el Tierra de Campeones.
1: Sí, ya llegamos al quinto tiro de esquina para el cuadro de Deportes Iquique.
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0: Le va a entrar Byron Garrido para el cuadro de Deportes Iquique en este nuevo tiro de esquina. El Loco Tello le grita a sus jugadores para que se ordenen. Centro corto inmediatamente, cuidado con ese balón que queda en el área. El cabezazo de Medina, está notable el Locotello con un puñetazo. Finalmente fue Ledesma quien le pone ese balón bombeado. Locotello queda en el suelo llamando asistencia médica, pero el puñetazo nuevamente salva a Curicó Unido. Nuevo tiro de esquina para el cuadro de Deportes Iquique.
1: Sí, tú lo dijiste, en definitiva ese cabezazo fue de Ledesma, se estiró, lo cual largo es el Locotello que os viste de amarillo para lanzar ese balón al sexto tiro de esquina.
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0: En el suelo de ellos, JC.
1: Sí, se estiró bastante el jugador Damián Tello, el Loco, que es capitán, para evitar el gol del cuadro de Deportes Iquique. Lo logra, pero termina un poco averiado. Seguramente va a entrar la asistencia médica para ver al Loco Tello.
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0: Sigue detenido el compromiso, entró la asistencia médica para revisar qué pasa con el Loco Tello. Era una buena opción de Deportes Iquique, pero la puñeteó el Loco. Sigue en el suelo, está siendo asistido también por el cuerpo médico de Curicó, JC.
1: Sí, está Gabriel Castillo ahí, uno de los kines para ver la situación del portero, el Loco Damián Tello, que en esta oportunidad evitó y se convierte en figura para el cuadro curicano, pero creo que también es inteligente porque en estos últimos minutos Iquique se ha acercado mucho a la portería para bajar un poquito las pulsaciones. Es un jugador argentino que sabe de estas cosas, así que pasan los minutos, por ahí se puede recomponer el cuadro curicano. Porque, como te lo decía anteriormente, estos últimos 5 minutos han sido todos para el cuadro de Deportes Iquique.
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0: Ya está de pie Tello, se va a jugar el balón en tiro de esquina a favor de Deportes Iquique. Está el número 24, Byron Barrera, que le va a dar de pierna izquierda. Se mueven los jugadores en la mitad de la cancha, en la mitad del área. Córner corto inmediatamente al primer palo, rechaza el cuadro de Curicó Unido. Se cobra falta. Una infracción en ataque, JC.
1: Sí, falta en ataque.
0: Sobre Sarria.
1: Sobre Sarria lo cobra Sarabia, va a jugar desde el fondo el cuadro curicano.
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0: 34 minutos, marcador en blanco acá en el Tierra de Campeones. Ha hecho un buen compromiso Curicó. Me parece que más allá de la llegada de Deportes Iquique, Curicó también ha tenido lo suyo. Va a jugar desde el fondo el Loco Tello, va a poner el balón en la mitad de la cancha con ese tiro libre. Va a los jugadores de Curicó Unido a saltar, gana el jugador curicano, pero es rechazado nuevamente por el cuadro de Deportes Iquique. El balón queda en una tole-tole, lo pone finalmente la cordura Henry Sangüesa. El balón ya comienza a circular por parte de Christopher Medina. Joaquín Alfaro por el sector derecho inmediatamente retrocede unos metros, trata de abrir la cancha, va a jugar atrás, pero le hace la finta y le gana al jugador de Deportes Iquique. Termina perdiéndose con ese balón, tenía a Medina al lado, pero intenta optar por una jugada personal. Va el cuadro de Iquique, que abre la con Álvaro Ramos por el sector izquierdo, la marca va Sarria. Balón en la mitad de la cancha, Colombo sin complicaciones, sale del fondo Curicó Unido.
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0: 35 minutos de este compromiso, JC. Me parece que ha hecho un buen partido Curicó. Balón en el aire, va a jugar en saque lateral Deportes Iquique, Juan Carlos.
1: Sí, lo ha hecho bien de visita, pero como te decía anteriormente en el comentario, en los últimos minutos creo que se ha ido acercando y ha ido retrocediendo un poco el cuadro curicano, cediéndole terreno al cuadro local de Deportes Iquique, que obviamente, estando en esa condición, tiene la obligación de ir a buscar los tres puntos porque tiene la misma necesidad del cuadro curicano, así que seguramente lo físico, lo que fue los primeros minutos, le ha ido pasando la cuenta al cuadro albirrojo, así que ojo que se viene Iquique.
0: Era buena la pelota de Álvaro Ramos, pero todo queda con en la mano de Tello, quien atenaza. Oye, se aproxima Deportes Iquique, ya Tello se transforma en una de las figuras de este compromiso, Juan Carlos.
1: Exactamente, no lo somete, pero sí han sido más claras las llegadas del cuadro iquiqueño.
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0: Cruza la mitad de la cancha Deportes Iquique con Felipe Espinosa. Comienza a conectar inmediatamente con Joaquín Pereira. En la marca férrea del cuadro de Curicó Unido, no le deja espacio, tiene que retroceder para jugar con Franco Ledesma. Ledesma comienza a tocar nuevamente con Espinosa. Espinosa trata de cruzar un balón para Byron Barrera. Infracción del jugador de Curicó Unido, me parece que es Colombo. No sé si se va a ganar la tarjeta amarilla, pero también tiro libre a favor de Deportes Iquique. Peligroso para el cuadro nortino.
1: Sí, tiene que tener cuidado Rodrigo Colombo con esa infracción. Él entró bastante fuerte.
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0: Dale, JC.
1: Sí, en definitiva era el número 24, Barrera, que iba a piso. Le entró bastante fuerte Rodrigo Colombo.
0: Va a jugar en un tiro libre por el sector izquierdo del cuadro de Deportes Iquique. Ahí está el balón, lo meten al área Baren Gallardo nuevamente. Atención con el Loco Tello. Balonazo, tiro libre peligrosísimo. Se salva Curicó Unido con el puñetazo del Loco Tello, quien en 37 minutos se transforma en una de las figuras de este compromiso, que igualan sin goles en el norte grande de nuestro país.
1: Sí, buscó portería ese tiro libre. Estuvo muy atento el Loco Tello nuevamente para alzar su brazo derecho y lanzar ese tiro al séptimo tiro de esquina para el cuadro de Deportes Iquique.
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0: Séptimo tiro de esquina para Deportes Iquique.
1: Sí, contra uno de Curicó Unido.
0: Así es. Bueno, juegan el tiro de esquina, el balón queda ahí en tres cuartos de cancha. Nuevamente lo recupera el cuadro de Deportes Iquique con el jugador Brian Garrido, quien juega de pierna derecha un centro, al segundo palo. Colombo trata de agarrar, Ledesma le gana, pero no la logra controlar. Le toca en el tobillo al Loco Tello, quien se queda en el suelo, cobra, el juez va a jugar del fondo Curicó. ¿Qué pasó en esa jugada? Todo muy rápido, JC.
1: Sí, lo que pasa es que el Loco Tello trata de apurarse, sale corriendo con el balón, acusa un golpe a la pasada de Ledesma y se queda en el piso, dice que le duele mucho. Claro, hubo un empeñón del número 26, sobre todo él dice que es hombro, pero también aprovecha el jugador, el portero, el capitán hoy, Damián Tello, de quedarse un ratito en el piso.
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0: Ya está de pie Tello, JC.
1: Sí, ya está de pie. Se dio varias vueltas el Loco Tello, soltó el balón. Definitivamente cobra falta Sarabia. Va a jugar desde el fondo el capitán, el Loco Tello.
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0: Se cumplen 39 minutos de este primer tiempo. Ambos equipos con esta igualdad llegan a los 12 puntos. No se sacan ventaja en la tabla de ubicaciones. Va arriba Colombo en la mitad de la cancha. Trata de aguantar la marca de Ramos. Comienza a hacer girar, a rotar el partido. Cuidado con esa infracción de Henry Sangüesa. Lo más probable es que sea tarjeta amarilla. Está Dylan Rojas tratando de conectar el balón. Hay un jugador en el piso. Otra infracción que no es cobrada. Sale del fondo Curicó Unido. Inmediatamente esta puede ser vertical. Me parece que es Mauro López. Ahí está Alfaro. El Chiqui Fernández con el balón pierna derecha. Lo abran, lo bajan desde el fondo. Ahora sí me parece que va a cobrar. No, el balón sigue circulando en 40 minutos. Dos infracciones. Ni una fue cobrada. no hay tarjetas amarillas, pero cuidado con esta de Curicó Unido. Va Medina, Medina avanzando, ganando metros entre el cuarto de cancha. La marca del jugador de Deportes Iquique no es efectiva. Joaquín Alfaro retrocede unos metros para jugar con el Chiqui Fernández. Curicó Unido retrocede ahora para jugar con Ronald Guzmán en tres cuartos de cancha. El balón todavía sigue en peligro para Deportes Iquique. López en tres cuartos de cancha se lo lleva a la marca de su marcador. Trata de conectar todo el balón, no se ha detenido la jugada. Inmediatamente sigue circulando Byron Barrera con la marca de Henry Sangüesa. Va a jugar desde el fondo Deportes Iquique. Finalmente la termina reventando, pero la alcanza Álvaro Ramos. Ya lo rodea Ormeño. Sale jugando del fondo Colombo sin mayores complicaciones para el cuadro curicano.
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0: Así es. 40 minutos. Nos quedan 5 para irnos al descanso. Juega en el fondo el Loco Tello. Abre ahí un poquito. Se queda observando para ver dónde va a jugar el balón. Está solo Tello. La pone arriba. Juega desde el fondo Curicó. Marcador en cero en el Tierra de Campeones.
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1: Ha ido desapareciendo un poquito el cuadro curicano. Le ha salido mucho el valor al cuadro Deportes Iquique, también el campo de juego. Creo que apuesta a tenerlo de contra, pero hace rato que no aparecían en la foto el Chiqui Fernández, Joaquín Alfaro. Creo que se ha llevado harto trabajo por el sector izquierdo en Mauro López.
0: Así es.
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0: Posición de adelanto, venía volviendo un jugador, era una devolución de balón rápida, quedaba en posición inmejorable el jugador de Deportes Iquique, me parece que es Barrera, finalmente cobra en posición de adelanto, 41 minutos, va a jugar del fondo Curicó Unido con Gabriel Sarria.
1: Sí, estuvo muy atento el asistente que corre por el sector acá de tribuna. Donde el señor Claudio Urrutia venía volviendo el jugador. No era fácil, pero levantó la bandera.
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0: Toca Curicó Unido en la mitad de la cancha, comienza a conectar con Joaquín Alfaro. Inmediatamente toca para Christopher Medina. Medina retrocede para Ormeño. Henry Sangüesa se abre para buscar el balón, para él va. Inmediatamente el Chiqui Fernández conecta. Cuidado con esa infracción en tres cuartos de cancha. La cobra el juez de compromiso. Jugador de Curicó Unido en el suelo. ¿Quién es? Me parece que es Jan Aliaga, quien está en el suelo finalmente.
1: Me parece que el Manteca.
0: Es Medina, exactamente.
1: Sí, le entró bastante fuerte, creo que ya es momento de Sarabia, el parámetro ha sido bastante alto, me parece que en cualquier otro partido esta jugada era para cartulina o tarjeta amarilla, pero en definitiva el señor Sarabia dice que solamente tiro libre para el cuadro curicano.
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0: Le deja el pie Medina, jugador de Deportes Iquique, al Manteca Medina. Bueno, tres cuartos de cancha, tiro libre. Está Ormeño también para darle al balón. Lo va a jugar Curicó Unido. Ya están armadas las parejas ahí al ingreso del área. Lo va a jugar Curicó Unido. Tiene dos opciones. Uno de ellos es López y el otro es Medina. Con ambos perfiles. Ahí está con la zurda López y con la derecha Medina. Vamos a ver qué ocurre. Tres cuartos de cancha. Lo va a jugar Curicó Unido en 43. Christopher Medina pone el centro en el segundo palo. Pero hay infracción en ataque a favor del cuadro de Deportes Iquique.
1: Sí, definitivamente Sarabia cobra falta en ataque. Me parecía que era Colombo uno de los jugadores que estaba involucrado en esa jugada. Desde el fondo ya juega el cuadro local.
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0: Juega en el fondo Ledesma, balón largo a tres cuartos de cancha, lo recibe sin mayores complicaciones, pero el cabezazo se le va, lo tenía ahí Sarri, finalmente tiene que reventar. Ronald Guzmán se equivoca en eso, es Sarri quien pone el balón en la galería, saque lateral para el cuadro de los dragones.
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0: Medina en la mitad de la cancha para el cuadro de Deportes Iquique, retrocede unos metros para jugar con Ayala. Ayala comienza a abrir para Vicente Concha, avanza en tres cuartos de cancha. centro al segundo palo. No hay problemas para el Manteca Medina, que saca con golpe de cabeza. Lo viene a buscar por esta zona Joaquín Alfaro. López, quien se cambia de banda. Finalmente pasa a la zona derecha López. Retrocede también unos metros. Se centraliza el Chique Fernández y hace la rotación. Tres cuartos de cancha para Álvaro Ramos. Se saca la marca de Sarri, pero no se va muy largo. Quien Rezangüesa captura. Rodeado por tres, quien Rezangüesa finalmente termina sacando el balón. El Chique Fernández logra ganar eso. El balón todavía muy disputado. Es Sangüesa quien rompe en el fondo. Cabezazo nuevamente, pone el balón en zona ofensiva el cuadro de Deportes Iquique. Va Rojas, Dylan Rojas saca el centro, da en las piernas de Henry Sangüesa con complicaciones para salir del fondo Ronald Guzmán, pero la del Roja por el sector izquierdo. Ledesma abre nuevamente, sigue atacando Deportes Iquique, ahora con la marca de Sarra que lo tiene encimado el jugador, lo tiene tomado del brazo y finalmente le terminan cobrando la infracción. Infracción de Gabriel Sarria sobre el jugador número 18, Brian Garrido. Va a ser tiro libre para Deportes Iquique, JC.
1: Sí, estas son las infracciones que yo no entiendo, porque tiene al jugador de espalda, lo tiene contra la línea del lateral y le termina regalando un tiro libre en diagonal a la portería que defiende el Locotello.
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1: Se van a jugar 3 minutos más, Sebastián.
0: Estaremos hasta el 48 de este primer tiempo. Tiro libre a favor de Deportes Iquique. Juega, ya suena el silbato. El balón en centro cerrado en el área. El Locotello va arriba, puñetea sin mayores complicaciones, pero el balón queda ahí para Álvaro Ramos. En la marca Medina comienza a conectar inmediatamente. Trata de abrir los espacios de Deportes Iquique. Álvaro Ramos centro con la pierna izquierda. Le da, me parece que en Henry Sangüesa la trata de luchar. No, finalmente sale del fondo el jugador de Curicó Unido, Ronald Guzmán. Uy, se le va por la banda cambiada. Va por la banda derecha con pierna zurda, pero conecta de buena manera. Sale jugando, centraliza el balón inmediatamente Curicó Unido, que cruza la mitad de la cancha. Ahora sí Mauro López por el sector izquierdo con la marca férrea de un jugador de Deportes. Le gana, lo toma la camiseta, va a haber nuevo tiro.
1: Ahora,
0: no lo cobran.
1: Esta era falta, se lo toma la camiseta y Sarabia está muy cerca de la jugada. Increíble. Deja continuar y se viene Iquique.
0: Sí, se viene Iquique rápidamente tratando de avanzar, pero es Henry Sangüesa quien arroja el balón. Era Barrera quien intentaba, Sangüesa pulcro lo manda al lateral. Juega Deportes Iquique en zona, en la mitad de la cancha. Ya cruza los 47 minutos, queda uno para irnos al descanso.
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0: 47 minutos, queda uno de descuento y nos vamos al descanso de los primeros del primer tiempo. Comienza a conectar Deportes Iquique, pero sin mayor daño en la mitad de la cancha. Abre la cancha para Vicente Concha, el número 5 de Deportes Iquique. Comienza a conectar, trata de avanzar, pero ahí está la marca de Sarria. Comienza Henry Sangüesa, cuidado Álvaro Ramos. Era buena la jugada, no logra controlar Álvaro Ramos en el área chica. Está presto el Locotello para finalmente quedarse con el balón, pero no logra controlar Álvaro Ramos. Si hubiese controlado JC, otro hubiese sido la historia.
1: Sí, si calzaba 44, lograba impactar ese balón y comprometía tal vez la jugada era a Damián Tello, que estuvo muy atento. La última, me parece, cuando ya se está por cumplir el tiempo agregado. Tiene que estar muy finito el cuadro curicano.
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0: Sigue atacando en esta última jugada. Va a ser para Deportes Iquique. Centro al corazón del área. Sarria saca de cabeza sin mayores complicaciones. El balón le queda a un jugador de Deportes Iquique. Inmediatamente comienza a conectar con Joaquín Pereira. Es finalmente Medina quien remata en tres cuartos de cancha. El balón da en Ormeño, pero le reduce la velocidad. Y es el Locotello quien finalmente se queda con el balón. Finaliza los primeros 45 minutos acá en el Tierra de Campeones. 0-0 igual ante Deportes Iquique Curicó Unido. JC, dame una pincelada de lo que es el análisis de estos primeros 45 minutos donde el albirrojo está consiguiendo un importante punto en el norte grande de nuestro país.
1: Sí, siento que Curicó comenzó muy punzante, tal vez por el sector derecho, también por el izquierdo, por el sector donde ataca Mauro López, pero transcurridos los minutos Iquique se fue posicionando, fue tirando un poquito más atrás al cuadro curicano, si bien Curicó pudo abrir la cuenta primero con una jugada del Chiqui Fernández que estuvo muy bien Daniel Castillo achicando. Creo que por ocasiones estuvo más cerca el cuadro de Deportes Iquique. Lo bueno, que se termina 0-0 y Damián Muñoz seguramente puede corregir algunas situaciones en este segundo tiempo, donde se espera que Curicó pueda doblegar al cuadro de Deportes Iquique. Sebastián Ormazábal.
0: J.C. Maldonado, los jugadores tras el pitazo final de estos primeros 45 minutos se quedaron ahí más o menos un 40 segundos reunidos en el área de Curicó Unido. Van conversando, sí. Y finalmente es el Locotello quien abandona en última instancia.
1: Sí, se juntaron los jugadores de Curicó Unido, pero se quedó Locotello ahí conversando un poquito más cerca de la terna o eterna arbitral. Quedaron algunos jugadores de Iquique. Siempre cuando van muchos jugadores de un equipo, siempre tiene que haber un jugador del otro equipo para saber lo que se habla en esa última, la última palabra del primer tiempo, pero ya están todos camino a camarines.
0: Finalizan los primeros 45 minutos, marcador en blanco en el Tierra de Campeones. Nosotros nos vamos a ir a la pausa, a la vuelta, analizamos estos primer tiempo y vamos a ver si trae algunos cambios. Me parece que Curicó Unido ha estado bien, ha estado a la altura de este compromiso. Finalizan los primeros 45 minutos, nos vamos a la pausa, ya estamos con el complemento. Somos BLN Deportes en este partido a la fecha 13, donde el albirrojo visita a Deportes Iquique en el Tierra de Campeones.
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0: Ya estamos en la mitad de este partido, igualan sin goles, Deportes Iquique, Curicó Unido. partido en el cual ambos equipos tuvieron opción de marcar. Yo diría que un poquito finalmente con mayores opciones y con la más clara Deportes Iquique, pero Curicó Unido no se queda por empeño, quien Sangüesa ha estado en dos oportunidades en el área chica con un cabezazo que le ha salido débil, pero también ha tenido opciones Curicó. Bueno, JC Maldonado, hagamos el análisis de estos primeros 45 minutos. Me parece que si bien las opciones más claras las ha tenido Deportes Iquique, Curicó Unido también ha tenido lo suyo. No es que haya sido sobrepasado, digamos, en el juego. Curicó también se defiende de buena manera. Ha sido un partido bastante disputado, pero en ocasiones de llegadas sí ha sido los Dragones Celestes, se han aproximado más al arco de Tello.
1: Sí, algo te tiene que decir que para mí, no sé si coincides conmigo, Sebastián, en los primeros 45 minutos y los tres agregados, me parece que la figura de Curicó Unido ha sido Damián Tello.
0: Absolutamente.
1: Porque ha sido requerido en un par de oportunidades y ha estado bastante clarito para evitar la apertura de la cuenta. Creo que Curicó comienza atacando muy bien a Deportes Iquique, por ahí llega la primera oportunidad para el cuadro curicano, los pies del Chiqui Fernández, ha estado muy bien ahí vertical Mauro López, que también vinieron de sus pies esas ocasiones, pero también llegó desde otra forma, tú lo dijiste, llega a cabecear un jugador que es contención como Henry Sangüesa, primero por la izquierda, segundo por la derecha, es la forma que ha atacado el cuadro curicano, pero transcurrido algunos minutos, ya pasando los 20, 25 minutos del primer tiempo, creo que Curicó se fue agotando en esta forma de ser un poquito más vertical, en este 4-4-2, y Iquique lo fue metiendo un poquito más atrás en su campo. Es tanto que en cuanto a llegada y también tiro de esquina, lleva 7 el cuadro de Deportes Iquique contra 1 del cuadro curicano. Y creo que por ahí sí Curicó ha estado bastante fino, en sobre todo en defensa, para evitar la apertura de la cuenta, pero creo que es muy peligroso lo que hace el cuadro curicano. Me parece que ha andado bien Ronald Guzmán, un jugador que no había sumado minutos ahora de titular, en una lo vimos saliendo incluso por el perfil cambiado. Creo que el equipo ha sido bastante de ponerse el overall, de bastante de defender, de ayudar al compañero, pero claro, seguramente esta es la foto que vemos de un equipo que es visitante, el cuadro curicano, y el cuadro local, que es Iquique, que llegan igualados en la tabla de posiciones, ambos con 11 puntos, están llegando a 12, pero me parece que es un partido de ajedrez, el que mueva las piezas, el que tenga, sea más inteligente, se va a quedar con los 3 puntos, y creo que Curicó tiene que aprender mucho de estos primeros minutos. Creo que Curicó es el responsable de irle cediendo mucho terreno a un cuadro de Deportes Iquique que no ha sido fino, o tal vez esa fineza no lo ha sido impedida por el loco Tello, pero estoy muy expectante lo que va a presentar el cuadro de Curicó Unido, Damián Muñoz, después de este descanso, los segundos 45 minutos, porque de jugar a jugar, siento que el partido está ahí. Creo que no ha sido una tromba y tampoco Iquique lo ha terminado sometiendo. Claramente las oportunidades de gol han sido más claras para el cuadro local, pero creo que sale fortalecido. Creo que la última jugada, dos jugadas por ahí pudo marcar el cuadro de Iquique, pero Curicó le pone candado, le pone cierre ahí en el fondo y se va a un descanso, un 0-0, donde es mucho más fácil planificar los segundos 45 minutos, que creo que lo va a seguir buscando. Tiene jugadores en la banca que tal vez pueden darle algo diferente. Te cuento que está el Tommy Vergara, Dylan Acevedo, que es un jugador que hace rato que no estaba citado, Javier Retamales, que me parece que puede ser un jugador que puede ingresar, puede tener un poquito más el balón y aprovechar los espacios que está dejando el cuadro de Deportes Iquique, tal vez Jai Nostroza, que en otro partido ha sido titular, Antonio Ramírez, Lucas López, porque debutó ante Santiago Wander, y Rian Machado, el jugador brasileño que por ahí podría reemplazar tal vez a Jan Aliaga. Desaparecieron por muchos minutos el Chiqui Fernández, Jan Aliaga. Creo que todo el peso en ofensiva se lo llevó Mauro López y hay que tener cuidado con lo físico si es que puede seguir respondiendo el jugador chileno brasileño.
0: Oye, mira, Pedro Gamboa nos envía las estadísticas, nos hace llegar a nuestro WhatsApp las estadísticas. Si bien Deportes Iquique ha tenido mayor cantidad de llegadas, la posesión de balón ha estado bien repartida, 51% para Iquique y 49% para Curicó. Por eso yo digo que si bien las llegadas más claras las ha tenido Deportes Iquique, de hecho ya se contabilizan 11 tiros totales y 4 de Curicó, que da una lógica, digamos, de que hay un mayor protagonismo del local, yo me atrevo a decir que en ciertas instancias, en la mitad de la cancha, ha estado bien disputado el balón. Curicó no ha perdido todo lo, no ha perdido los mano a mano. Sí le han abierto la cancha. Hay un jugador que se ha proyectado en demasía. Dos jugadores como son Felipe Espinosa y Dylan Rojas. Y han logrado centrar, han logrado ganar la línea de fondo. Y en los segundos balones ahí está Álvaro Ramos, que ha estado capturando todos esos balones. Y que finalmente termina con llegada también de Byron Barrera. Brian Garrido se ha aproximado. La posesión de balón está bien equilibrada. Sí, ha sido un poquito más profundo Deportes Iquique, que han transformado a Damián Tello en la figura del compromiso. Bueno, JC, los equipos todavía no regresan al campo de juego. Estamos a la espera de que vuelvan los 22 protagonistas. Tampoco vuelve Deportes Iquique. Estamos a la espera de que regrese el cuadro curicano y también saber si habrán algún tipo de cambio.
1: Sí, le quedan algunos minutitos a ambos equipos. En camarines seguramente ambos técnicos, tanto José Miguel Cantillana por el lado de Deportes Iquique y también Darío Muñoz Galás por el lado de Curicó Unido, se van a jugar las últimas piezas, la última arenga, también las últimas instrucciones para sus pupilos, porque como decíamos al comienzo de este partido, me parece que es un partido de necesitados, tanto el cuadro de Deportes Iquique como Curicó. Por ahí uno puede decir, armaron, y desde la voz de los dirigentes, que se armaron un equipo para estar en la liguilla o acceder a la primera división, así que están muy al debes ambos. Una buena plaza el cuadro de Deportes Iquique, recordemos que él descendió el año pasado, quieren volver rápidamente a la primera división, lo mismo quiere el cuadro curicano, que ya en el 2023 bajó a la división B, pero se ha ido complicando, así que me parece que son puntos vitales en esta décima tercera fecha, próximamente ya terminar la primera rueda, donde muchos equipos, todos, a excepción de Curicó Unido, tienen la opción de ir reforzándose y van a acceder a lo menos a tres jugadores, un poco más. ¿Por qué un poco más algunos? Porque algunos pueden pedir de regreso a algunos jugadores que están a préstamo o sumar jugadores en el área del formativo, en el área juvenil, y lo puedes utilizar también en el primer equipo. Si bien no suman minutos, pero puede ser una alternativa. Lo hizo ya Ranger con Martín Castro, un jugador que viene de O'Higgins, un espigado jugador, sí. bastante aguerrido, bastante grande. Ahora Curicó solamente tiene la opción de reemplazo, que es por la lesión de Braulio Guisolfo. Así que Curicó va a tener que luchar todo lo que queda de esta primera rueda y también la segunda rueda, las 15 fechas, sin acceder a lo que tienen algunos equipos, que es sumar refuerzos a sus equipos.
0: Nos saludan, Pedro Gamboa está en Concepción escuchándonos, muchas gracias, te mandamos un abrazo, Pedro, también parte de nuestro equipo.
1: Claudio, ¿qué está haciendo Pedrito por allá?
0: Dando una vuelta.
1: Porque yo sé que tiene familia en la quinta región.
0: Pero a lo mejor fue un fin de semana largo, quizás.
1: Saludos para Pedrito y su señora.
0: Oye, saludos para Claudio Riquelme también. Claudio está con algún problemita de salud, por eso estamos ahí apoyando el equipo y haciendo el relato. Pero
1: por supuesto, se nos lesionó el relator.
0: Ahí está un poquito sensible, complicado. Diría. Oye, nos da un dato, dice, ojalá le gustaría ver a Rian Machado. A mí
1: sí,
0: también.
1: Sí, yo también lo quiero ver.
0: ¿Te estás de acuerdo con eso?
1: Sí,
0: ¿te gustaría verlo?
1: Sí.
0: Pero no los últimos cinco minutos, sino una media hora.
1: Yo conozco a Rian Machado y tengo la expectativa. Creo que es un jugador que le puede generar mucho al cuadro curicano, así que sería importante que lo pueda utilizar en esta oportunidad ante el cuadro de Deportes Iquique. Oye, saluda Luis Díaz Calquín.
0: ¿En serio?
1: Nos mandó un video ahí, nos está escuchando a través de la aplicación, a través de la web, está en un campo de juego, así que saludo para Luis Díaz Calquín, que mañana le toca relatar el Colchagua Santiago Morning, así que en San Fernando, así
0: buen
1: que
0: partido.
1: Saludo para todos los amigos de Colchagua Play también, así que colega ahí que también ellos están luchando por volver a esta división y nosotros estamos luchando por subir a la primera división, pero lo primero es alejarse desde el fondo.
0: Así es, así es. Bueno, JC, los árbitros ya regresaron al campo de juego, todavía no lo hace Curicó Unido, estamos a la espera de los equipos para ver si traen algunas modificaciones. Oye, nos dan, nos saludan, dice, sería bueno potenciar el mediocampo, y este partido es ganable, nos dicen. Me parece que vuelve Curicó Unido, JC, a la cancha.
1: Sí, ya vuelve el cuadro de Curicó Unido, estaremos viendo si trae algunas modificaciones, como lo piden, como te escriben ahí, creo que tiene banca Curicó para para hacer algo más, así que veremos si viene desde el inicio de los segundos 45 minutos, se va a tomar algunos minutos Damián Muñoz y su cuerpo técnico, su ayudante Pato Peralta, para ver cómo están los muchachos y para enfrentar estos segundos 45 minutos que esperemos que Curicó pueda convertir y sumar de a tres y venirse a la región del Maule.
0: Oye, Pedro Gamboa nos dice, estoy viendo a mi nieto, mi hija, que está haciendo su beca en psiquiatría en la UDESC, en la Universidad de Concepción. Un saludo para Pedro Gamboa, gran relator de nuestra ciudad y que también ha sido parte de nuestro equipo deportivo. Así que un saludo para él, que está ahí en la zona de Concepción. ¿Vuelve Deportes Iquique, JC?
1: Sí, vuelve también el cuadro de Dragones, que hoy viste de celeste, negro y negro, su fiel hinchada, la del norte le dicen, con mucho instrumento musical, así que junto a su capitán Álvaro Ramos, que volvió después de fechas que no estaba como titular. Así que esperemos que estos segundos 45 minutos sean tan buenos. Me parece que en el total, ahora uno espera que Curicó pueda convertir, que Quique tuvo más oportunidades que el cuadro curicano, pero para el hincha neutral me parece que ha sido un entretenido partido a pesar del 0-0.
0: Oye, me parece que no hay cambios en ambos equipos, JC, por lo menos no lo consigna la terna referil.
1: Sí, van a seguir los mismos jugadores que comenzaron en el cuadro curicano y también en el cuadro de Deportes Iquique. Todo listo y dispuesto, Sebastián Ormazábal, para estos segundos 45 minutos.
0: Así es, y que tú escuchas a través del micrófono de BLN Deportes. Mira, muchos mensajes nos dicen, si bien ha tenido más llegada Deportes Iquique, pero es ganable, ¿eh? La gente...
1: Sí, este partido está ahí.
0: Sostiene este discurso, es ganable. Comienzan los segundos 45 minutos, señoras y señores. 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
0: Comienza en estos segundos 45 minutos, juega en saque lateral de Ronald Guzmán, comienza a conectar el cuadro de Curicó Unido, adelanta sus líneas Deportes Iquique y trata de meterle presión en el fondo al cuadro albirrojo. Comienza a girar, gana espacios el cuadro de Curicó, pero está muy concentrado Felipe Espinosa para robar en la mitad de la cancha. Se topa con el Chiqui Fernández, tiene que retroceder para jugar con Jorge Ayala. Pasa a la mitad de la cancha y lo persigue Ian Aliaga. Sigue persiguiendo detrás de los jugadores de Deportes Iquique el cuadro de Curicó Unido, abre la cancha, está en zona ofensiva, se va un nuevo tiro de esquina atrás, el rebote en Sarria, lo va a jugar en tiro libre, en tiro de esquina, Deportes Iquique.
1: Es el octavo, el primero del segundo tiempo.
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0: Ahí está Byron Barrera en el cuadro de Deportes Iquique para jugar con pierna zurda, va a ser un centro cerrado, ya están las parejas en el área, va a jugar el número 24 de Deportes Iquique, juega corto para Garrido, Garrido comienza a conectar nuevamente con Barrera en la mitad de la cancha, queda cuidado con ese balón, balonazo sobre la portería, se aproxima nuevamente, fue Felipe Espinosa quien le da de pierna derecha. No pasa susto el cuadro curicano, pero es una buena aproximación del cuadro iquiqueño, JC.
1: Sí, una jugada preparada que viene del tiro de esquina, muy solo aparece ese jugador en beneficio del cuadro albirrojo, le pega muy alto, muy lejos de la portería que defiende el Loco Tello, pero Curicó tiene que tener cuidado en esa jugada porque aparecía muy destapado el jugador de Iquique.
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0: Juega Castillo en el fondo, el portero de Deportes Iquique abre la cancha para Dylan Rojas, inmediatamente retrocede para jugar con Jorge Ayala y este va a cambiar de frente, retrocede unos metros para jugar con Joaquín Pereira, abre la cancha, me parece que va a buscar a Franco Ledesma, así es, se va por el sector izquierdo Franco Ledesma, ya está a la espera Felipe Espinosa, levanta la cabeza Ledesma, vuelve a conectar con Ayala y así suma y sigue circulando el balón en la mitad de la cancha sin mayor peligro para el cuadro curicano, va a la marca Ian Aliaga sobre jugador Ayala, retrocede unos metros para jugar con Dylan Rojas, este nuevamente para Ayala y así Ledesma va a cruzar la mitad de la cancha para Iquique.
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0: Pasa en profundidad para Álvaro Ramos. Está notable el Loco Tello. Atención con esa jugada. El balón que da entre cuarto de cancha. Cuidado con esta jugada. Nuevamente el balón lo saca del fondo Colombo. Se salva Curicó Unido. Hay infracción en la mitad de la cancha sobre Ian Aliaga. Es el Chiqui Fernández de JC, pero va a jugar Curicó Unido en la mitad de la cancha.
1: Es sobre el Chiqui Fernández, pero nuevamente se convierte en figura el Loco Tello. Botello esta vez fue muy bien abajo, rapidito de pierna y también con su pie, evita la apertura de la cuenta. Aparecía Álvaro Ramos, yo creo que es la figura del partido, el Locotello.
2: 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Juegan Curicó Unido Deportes y Quique por las ondas de BLN Deportes.
0: Oye, en esa última jugada, Dylan Rojas pone un pase entre medio de tres o cuatro jugadores, lo deja solo Álvaro Ramos, ¿no? Un gran pase del lateral de Deportes y Quique, y estuvo notable el Locotello para contener eso, JC.
1: Sí, cuando reclamaba mucho el cuadro curicano, la posición de adelanto no existía. Aparece muy bien ese, realmente, si alguien quiere mostrarles cuál es un pase entre líneas, esta jugada estuvo increíble, muy bien, sí. Y Quique, pero también estuvo muy rapidito el Locotello.
0: Dame esta, Juan Carlos, remate de media distancia, atención, pone en jaque al portero Castillo, fue Ian Aliaga con un remate de pierna derecha, estuvo cerca el cuadro curicano también de convertir, JC.
1: Sí, me parece que aparecen ahí en la media luna ambos jugadores del cuadro curicano, se apura un poquito Ian Aliaga, por ahí creo que le quita el balón a su compañero, un poquito de puntazo, pero estuvo muy bien Daniel Castillo para ahogar el grito de gol.
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0: Va a presionar arriba al jugador de Curicó Unido, que obliga a Ledesma a jugar nuevamente con Daniel Castillo. Sigue atacando, era Joaquín Alfaro, estaba en solitario buscando la presión. Ahora se suma Ian Aliaga y también se suma Mauro López. Le cuesta salir al cuadro de Deportes Iquique. Incluso fuerza Mauro López a un saque lateral, lo va a jugar el Albirrojo en tres cuartos de cancha.
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0: Cuidado con ese balón de Medina, la pierna arriba, queda un jugador de Curicó Unido tendido en el piso. Álvaro Ramos captura en tres cuartos de cancha, muy bien Colombo. Colombo que va abajo pero la pierde. Inmediatamente comienza a circular con Joaquín Pereira. La mitad de la cancha está muy bien en Resangüesa, pero no es suficiente. Medina en la mitad de la cancha abre para el sector derecho. Va a jugar Dylan Rojas, quien saca el centro. Le da, me parece, que le da a Ronald Guzmán y el balón se va a un nuevo tiro de esquina para los Dragones Celestes.
1: Llegamos ya al noveno tiro de esquina para el cuadro de Deportes.

0: Medina busca la orilla, se le va el balón, va a jugar Curicó Unido en saque lateral. Era una buena ocasión de Quique, pero lo contrarrestó también el Chique Fernández con esa posesión de balón que termina en un saque lateral, JC.
1: Sí, va muy solo el Chique Fernández, arrastrando marcas, sacó dos jugadores, pero en definitiva la pierde el balón, pero estuvo muy bien y Jan Aliaga iba a apurar al defensor y gana un lateral para el cuadro curicano.
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0: Da un comentario, JC. Me ha gustado Ronald Guzmán.
1: Sí, ha estado bastante
0: ordenadito para jugar.
1: Bastante rapidito también. Sí. Ha ido muchas veces en ayuda de sus compañeros.
0: ¿Sabes qué? Si vuelve Ronald de la Fuente, yo a Ronald Guzmán no lo descartaría en otra zona, en una zona más de medio campo, por el sector izquierdo. Pero es un jugador que a lo menos en estos 52 minutos ha mostrado cartas suficientes para pelear un puesto.
1: Ahora, hay que considerar que es un jugador que está falto de fútbol. Hay que decirlo, no porque no es lo mismo entrenar que jugar. Es un jugador que... primera vez que es titular en este cuadro albirrojo.
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0: Sarria le pone un empeñón, deja en el suelo al jugador de Deportes Iquique, que me parece que es Álvaro Ramos quien está en el suelo. Byron Barrera.
1: Byron Barrera. Número 24. Entró con todo. Hoy no tenemos cartulina amarilla y me parece que ha dejado jugar Sarabia, pero hay algunas infracciones que me parece que correspondía a alguna. Bueno, es la nueva alternativa que están tomando algunos árbitros en el juego de juegue.
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0: Buen giro del Chique Fernández, pero se confundieron ahí con Gian Aliaga. Nuevamente recupera Curicó Unido, pero va a salir del fondo Ledesma, que la va a dejar irse para un lateral en la mitad de la cancha a favor del cuadro iquiqueño. Va a ser el mismo Ledesma quien va a retroceder. Ahí está observando para Ayala. Finalmente la va a jugar en ataque. Juega Deportes Iquique en saque lateral.
1: Al que escuchan ustedes los ambientales de BLN, a José Castillana, que está muy molesto exactamente con sus jugadores y le da mucha instrucción.
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0: Álvaro Ramos dentro del área, se aproxima Deportes Iquique, está la pelota todavía dentro del área, viene inmediatamente Dylan Rojas, que remata. Está el Locotello observando el balón y finalmente no pasa nada. Pasa susto el cuadro curicano, pero va a jugar desde el fondo el Locotello.
1: Sí, vino ese balón desde la izquierda, cruzó todo el área, aparece por la derecha, trata de buscar el jugador de Iquique, el primer palo, le hace cobertura ahí el Locotello, la pelota se va al saque de fondo, definitivamente no la logra impactar el portero curicano. Era Dylan Rojas, sí, llegaba por ese sector.
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0: 54 minutos, lo iguala 5 goles Curicó Unido allá en el norte grande de nuestro país. Nuevo ataque de Deportes Iquique ahora con Dylan Rojas, que se ha transformado en un constante agente ofensivo por la zona derecha. Está jugando con Barrera, que saca el centro, va Colombo abajo. Estuvo notable el defensor curicano. Nuevo tiro de esquina, le gana el mano a mano en esa palomita. Álvaro Ramos envía al tiro de esquina. Nuevo córner para Deportes Iquique.
1: Sí, se encontraron ahí Álvaro Ramos con la número 11 en palomita. Lo mismo hace Colombo y llegamos al 10º tiro de esquina.
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0: Patricio Bajardo se escucha desde Buin. Saludos para usted, amigo mío. ¿Va a jugar nuevamente Barrera o va a ser Garrido? ¿Quién va? Centro cerrado, centro abierto. Ha sido la tónica de estos tiros de esquinas a favor del cuadro de Deportes Iquique. Levanta la mano. Ahí me parece que va a ser Barrera. Tiro de esquina abierto. Saca del fondo Medina. Medina que inmediatamente pone el balón. Ahí va a presionar el Chique Fernández. Nuevo saque lateral. Me parece que es para Curicó Unido, JC, ¿o no?
1: No, en definitiva fue para Chique. Es el Chique que lanza ese balón. Andaba un poquito solo el Chique Fernández, un poco desconectado con su compañero. Lo extrañaba hoy día al Nico Fernández.
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0: Vamos a llegar a los 56 minutos de compromiso. Juega en el fondo y cruza la mitad de la cancha el cuadro de Deportes Iquique. Ferria marca también ahí de Sarria, tratando de sacarse la marca barrera.

0: pero lo logra y se va por la orilla barrera. El balón se va, se le va, había una buena conexión de Deportes Iquique, estaba bien marcando bien también Curicó Unido, pero finalmente se le va a Byron Barrera, va a jugar Curicó Unido con saque lateral.
1: Sí, definitivamente abandona el campo de juego esa jugada, era muy buena, pero se fue más allá de lo que permite el reglamento.
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0: Ataca Deportes Iquique por el sector derecho. Es Ronald Guzmán en el rebote y finalmente se va un nuevo tiro de esquina. JC que lo juega rápido Deportes Iquique. Lo vamos a anotar ahí porque juega muy rápido. Sarria saca del fondo con pierna izquierda. Va el Chiqui Fernández absolutamente solo. Solo contra cinco jugadores de Deportes Iquique, cruza la mitad de la cancha, va a enfrentar a Medina en el mano a mano. El Chiqui Fernández aproxima en tres cuartos de cancha, lo barren bien, pero logra ganar nuevamente el Chiqui Fernández. Ahí está, digamos, el Manteca Medina que le pega de tres cuartos de cancha. Era buena la jugada de Curicó Unido, me parece que era Medina, exactamente, le pega de pierna derecha, el balón se va por sobre la portería defendida por Castillo. Se aproxima Curicó, no con tanto peligro, pero es una buena llegada, una patriada del Chiqui Fernández. Se viene un cambio en el cuadro curicano, JC.
1: Sí, se viene Lucas López con la número 23, te cuento de inmediato quién abandona el campo de juego, es el primer cambio del partido. Joaquín Alfaro con la número 27, no va más en el cuadro curicano. Lucas López a la cancha.
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0: Ayúdame con el número de López, JC.
1: 23.
0: El número 23,
1: Lucas López, que ya había debutado ante Santiago Wander, reemplaza al número 27, Joaquín Alfaro, que también estaba sumando minutos sub-21.
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0: Hay una infracción sobre un jugador de Curicó Unido, es Ledesma quien salta sobre...
1: En definitiva cobra falta en ataque de Jan Aliaga, una especie de banquillo, le cae con todo Ledesma al joven jugador curicano. Veremos cómo se para en el campo de juego el cuadro de Curicó con este cambio, porque sale Joaquín Alfaro, que era uno de los interiores, y ingresó Lucas López.
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0: Cuidado con este centro, Álvaro Ramos va arriba, le gana a los centrales, le gana Colombo a Sarria, pero el balón se va elevado por sobre la portería de Damián Tello. Vamos a ver por dónde ingresa Lucas López, me da la impresión de que va a ingresar en la zona de medio campo, lo vamos a visualizar ahora JC, pero juega Curicó Unido en el fondo.
1: Sí, en esta última llegada me sorprende porque Álvaro Ramos es un jugador pequeñito, le ganó a dos jugadores como Colombo y Sarria, y también ahora Sarabia. Dice que Damián Tello está haciendo tiempo, lo apura, dice, le muestra el reloj que va seguramente a adicionar esos minutos al final del compromiso.
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0: Vamos a cumplir 60 minutos de compromiso. Están igualando 5 goles en el Tierra de Campeones, Deportes Iquique y Curicó Unido. En la marca Medina Ferro, ahí en la salida, logra botar el balón hacia el saque lateral. Va a jugar Deportes Iquique. Lucas López se ubica en la mitad de la cancha. Me da la impresión a reforzar esa zona. Va a jugar Ledesma con saque lateral para el cuadro iquiqueño.
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0: Vuelve a jugar en saque lateral Ledesma, tiene el balón, comienza a abrir para, en este caso, para Joaquín Pereira. Comienza a circular en la mitad de la cancha, nuevamente Ledesma levanta la cabeza, va a buscar a Álvaro Ramos. Está muy bien atrás Sarri, quien despeja el balón mediante golpe de cabeza. Lucas López gana la posición de ese balón, queda todo revuelto ahí. Finalmente es Ronald Guzmán quien la gana, trata de adelantar sus líneas, va en el pressing, pero lo barre bien el jugador de Deportes Iquique, que es Brian Garrido. Comienza a atacar ahora con más gente el cuadro iquiqueño. Va a rematar de media distancia, pierna zurda, el balón se va por la zona izquierda de Damián Tello. Me parece que era Felipe Espinosa quien remata, se atreve de tres cuartos de cancha sin mayor peligro para el cuadro de Curicó Unido.
1: Sí, en definitiva era Espinosa que probaba de larga distancia, pero no le apunta al marco, sin peligro para la defensa del cuadro Curicano va a jugar desde el fondo el Loco Tello.
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0: Adelanta sus líneas Iquique, Curicó más contenido en la mitad de la cancha y en zona defensiva. Toda la posesión de balón ahora corresponde a Iquique. Curicó está tratando de buscar una contra.
1: Con el ingreso de Lucas López empieza a demostrar en contener un poquito los ataques y la presión y este adelantamiento de líneas, como tú dices, del cuadro de Deportes Iquique. Ya comienza, no sé si a cuidar el resultado, pero es importante que no le marquen al cuadro curicano y avance el reloj, y en una contra, en un espacio, puede Curicó dar el golpe.
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0: La juega el Chiqui Fernández, rodeado por tres jugadores, le comete infracción, pero no cobra. Sigue avanzando el cuadro de Deportes Iquique, está tratando de buscar, pero estuvo muy bien Medina en la marca. Colombo nuevamente pone todo su físico, toda la fuerza, y cede para el Chico Fernández. Va pasando por el sector derecho Medina, está absolutamente solo, le sale en la marca Ledesma. Centro a media altura al punto penal de Medina, era muy bueno, pero termina despejando Ayala en el cuadro de Deportes Iquique. Sale del fondo el cuadro de los Dragones Celestes.
1: Sebastián llega con poco volumen, Curicó, para tener su espacio. Está muy resguardado y llega con muy poco volumen. Al contrario, defiende con mucho hombre el cuadro de Deportes Iquique.
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0: Henry Sangüesa juega en la mitad de la cancha, comienza a hacer circular para Lucas López. Recibe el Chiqui Fernández de espalda, está Ferro en la marca Jorge Yala. Va arriba inmediatamente, me da la impresión de que hay una mano, pero no la cobran. Sigue jugando Curicó Unidos, tres cuartos de cancha. El Chiqui Fernández transformado como un enganche. Juega cortito para Medina. Fernández levanta la cabeza y está buscando. Efectivamente está sumando más hombre. Ahora adelanta sus líneas Henry Sangüesa, quien abre para Guzmán. Guzmán comienza a tocar con Henry Sangüesa, retrocede el balón para Sarria. Sarria finalmente cede para el Loco Tello. Todo vuelve en cero para Curicó Unido.
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0: Espinosa cruza la mitad de la cancha para Deportes Iquique, comienza a hacer circular con Joaquín Pereira, nuevamente para Brian Garrido. Garrido comienza a conectar con Dila Roja y esto retrocede el balón para jugar con Jorge Ayala, y así sucesivamente comienza a salir del fondo Franco Ledesma. En la marca está Yana Aliaga, pero juega con toda la calma del punto Deportes Iquique en la mitad de la cancha. Ahora sí adelanta sus líneas con Byron Barrera, que llega a tres cuartos de cancha perseguido por Yana Aliaga. Se suma a la marca también Medina, tiene que retroceder Ledesma, levanta la cabeza, está jugando en la mitad de la cancha el cuadro de Deportes Iquique, está tratando de tapar ahí Mauro López, pero se nota un desgaste físico también, ha corrido harto López JC, y se nota un poquito en la cancha, y ya no tiene la explosión que tenía en el primer tiempo. Atención con esta, va Barrera, trata de conectar inmediatamente, está dentro del área, la jugada de Curicó Unido, Álvaro Ramos de espalda, está con Sarria, le da con pie cambiado, le da con pierna izquierda, tres dedos, el balón sale muy lejos de la portería del Loco Tello. Va a jugar Curicó Unido en el fondo, JC.
1: Sí, aparecía en el punto penal Álvaro Ramos, toca el balón hacia atrás, hacia Byron Barrera, trata de buscarlo a tres dedos, en definitiva, pero la pelota se va lejos de la portería de Damián Tello. Lo que quería decir es que con el ingreso de López, por ahí bajó un poquito la intensidad del cuadro de Deportes Iquique y le está costando un poco más entrar.
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0: 64 minutos, marcador sigue en blanco en el Tierra de Campeones. Ledesma inmediatamente trata de conectar con Felipe Espinosa, comienza la triangulación, pero rompe todo en el fondo Colombo. Nuevo saque lateral que ya va a ser efectivo Pereira. Pereira inmediatamente retrocede para Ledesma.
1: Se preparan dos cambios en el cuadro curicano. Me parece que se viene el debut de Machado.
0: Vamos a estar muy atentos. Efectivamente, dos jugadores de Curicó Unido que ya están prestos para ingresar. Juega Deportes Iquique en la mitad de la cancha. Medina conecta cortito con Dylan Rojas. Los jugadores de Curicó Unido, Henry Sangüesa, observan, están esperando que todavía suban un poco más. De arriba gana Colombo sin mayores complicaciones. La tiene inmediatamente el Chique Fernández, pero no logra controlarla. Juega en el fondo Ledesma. Se vienen dos cambios en Curicó Unido, JC.
1: Sí, se preparan dos cambios. Me parece que a la distancia logro ver a Machado y me parece que el otro es Retamal, es que se preparan. Siento que han dado muy bajo y desconectado del partido.
0: Alfaro.
1: No, Alfaro ya
0: salió. Salió por López. Sí, tiene razón.
1: Chiqui Fernández, me parece.
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0: Bueno, ya está Retamales, está Rian Machado, el debut en la Liga de Ascenso. Vamos a ver quiénes salen en Curicó Unido. Los cambios están a la espera. Ataca inmediatamente, Dylan Rojas se proyecta, saca el centro inmediatamente, pero ahí está Henry Sangüesa sin mayores complicaciones. Me parece que están pidiendo una falta adentro del área, pero no cobra nada el juez del compromiso. Medina de espalda con la marca del Chique Fernández. Ahora sí, le gana limpiamente el Chique Fernández, sale jugando Curicó Unido con ventaja, se recupera el Chique y va en la mitad de la cancha. Ahora sí, ataca Curicó Unido, ataca con cuatro hombres, defienden dos, se viene Medina por la zona derecha. Esta es una oportunidad clara para el cuadro Curicó, muy cortito el pase, captura Ledesma, era muy buena la jugada, pero finalmente no la termina bien. El Chique Fernández juega en la mitad de la cancha, Deportes Iquique.
1: Sí, siento que ha estado bajo Chiqui, lo demuestra esta última jugada, le queda corto ese balón cuando tenía superioridad en el ataque del cuadro curicano, la definen bastante bien, no es fino los últimos tres cuartos de cancha donde le puede dar la posibilidad de marcar la diferencia. Cuando se preparan los cambios, aún no pueden venir y ahora viene un lanzamiento de distancia, creo que se va a aprovechar para hacer las sustituciones en el cuadro albirrojo.
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1: Ya, se producen los cambios. Ingresa con la número 41, Rian Machado, y abandona con la número 11, Jan Aliaga. Y también te cuento que va a ingresar en el cuadro curicano, me parece que es Retamales, Javier Retamales, con la número 10. Y es López, el número 25, Mauro López, quien abandona el campo de juego.
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0: Ahí están los dos cambios. Rian Machado reemplazó a Jan Aliaga y Javier Retamales, a Mauro López. Dos cambios en ofensiva. JC, ¿qué te parece estas modificaciones por parte de Damián Muñoz?
1: Pierna fresca para lo que queda del partido cuando ya van transcurrido prácticamente 70 minutos, que a la última etapa de este compromiso. Se viene el debut, obviamente, de Machado, y también el ingreso de Retamales, que le puede dar un poquito más de control del balón al cuadro albirrojo.
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0: Atención con esta de Curicó Unido, el Chique Fernández en la zona derecha, inmediatamente saca el centro, Rian Machado le da. Uy, estuvo cerca, casi marca en su ingreso el jugador de Curicó Unido, le da, me da la impresión de con la parte de arriba de la cabeza, entró con todo Rian Machado, incluso en la primera jugada que tuvo también le pega su viaje a un jugador de Deportes Iquique que no fue advertido por el jugador, por el árbitro del compromiso. Vuelve Curicó Unido en ataque, el Chique Fernández marcado por Ledema, Rian Machado le cometen infracción, entró con todo el jugador brasilero de Curicó Unido, está en el suelo JC, tiro libre para el cuadro albirrojo.
1: Sí, quiero ir a la jugada anterior, estuvo muy bien el Chique prácticamente en el punto penal a buscar a Rian Machado, me parece que si tenía el pelo un poquito más largo podía conectar y marcar de entrada el gol para el cuadro curicano, y en la segunda jugada se junta nuevamente con el Chiqui, se anticipa a su defensor y le entran con todo. Me parece que podía caer la primera cartulina amarilla, pero de inmediato muestra sus credenciales Rian Machado.
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0: Oye, lleva dos minutos Machado y ha mostrado dos cositas bien interesantes. Cosita,
1: bastante interesante el jugador brasileño, componente del cuadro albirrojo, cuando hay una pausa en el partido porque hay un jugador resentido.
0: Piden
1: cambio en el cuadro de Deportes Iquique, lo vamos a identificar de inmediato, pero no da más ese jugador. Me parece que, como lo decía la seña de ahí del cuerpo médico, se va a venir un cambio en el cuadro de Deportes Iquique.
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1: Es Vicente Concha, me parece que el jugador que está resentido, así que se va a venir un cambio en el cuadro de Deportes Iquique, Sebastián Ormazábal.
0: Sí, Vicente Concha, casaquilla número 5, va abandonando bastante complicado. Vamos a ver quién ingresa en Deportes Iquique. 70 minutos, hay un tiro libre a favor de Curicó Unido, mientras abandona el campo de juego Vicente Concha, número 5. ¿Quién le va a entrar? Me parece que es Medina que le va a poner ese balón al área a JC.
1: Sí, está preparándose ahí el número 14, Christopher, el Manteca Medina.
0: Ahí está, el Manteca Medina de pierna derecha pone el balón en el punto penal, saltan varios jugadores, no hay infracción. Atención con esta jugada, le da el remate de lleno, me da impresión, posición sí, de adelanto.
1: Sí, en definitiva me parece que cobra Sarabia. A insinuación de Claudio Urrutia, su asistente, posición de adelanto, estaba viciada esta última jugada.
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0: Está con 10, Deportes Iquique detrás.
1: Sí, no, ingresó recién.
0: ¿Ingresó?
1: Sí, se fue definitivamente número 5, Vicente Concha, ingresó con la número 7, Ian González.
0: Ian González, entonces, es el cambio en... obligado en Deportes Iquique por la lesión de Vicente Concha. Juega Curicó Unido en la mitad de la cancha, el Chique Fernández inmediatamente le hace un túnel a Felipe Espinosa, pero finalmente termina triunfando el jugador de Deportes Iquique. Ahora le pone un empujón, lo cobra el juez del compromiso, va a jugar en la mitad de la cancha con tiro libre el cuadro de Deportes Iquique.
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0: Por Meño, el del empujón, lo cobran en la mitad de la cancha. Rian Machado haciendo el pressing absolutamente solo, va en la marca de Ledesma, ahora se suma el Chique Fernández. Balón arriba, lo gana Deportes Iquique en tres cuartos de cancha, comienza a ganar metros, en este caso Barrera por el sector izquierdo. Adelanta también sus líneas para jugar con Medina. Nuevamente Barrera con la marca de Medina y también se suma Sarria. Finalmente saque lateral para el cuadro de Deportes Iquique. Finalmente lo da para Curicó. No, finalmente es para Deportes Iquique, JC.
1: Sí, va a jugar el cuadro de Deportes Iquique. La ofensiva para en estos últimos minutos ha sido un poquito desordenado el partido. Se vinieron algunos cambios, pero también se ha acercado el cuadro curicano. Sebastián Ormazábal.
0: Ahí está González en la mitad de la cancha tratando de conectar con Barrera. Gana Curicó Unido, sale del fondo con un balonazo largo buscando a Rian Machado. Absolutamente solo Rian Machado con espacio por la zona izquierda. Está bastante lejos su marcador, ahora se suma en la marca Ayala. Cuidado con Machado que intenta rematar al arco pero bloqueado por la defensa. Sale del fondo Iquique, va a cruzar en la mitad de la cancha el cuadro de los Dragones Celestes.
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0: 72 minutos, el marcador sigue 0-0, se cumplen ahora 73. Juega en la mitad de la cancha. ¿Será? Sí, señor.
1: A esta altura, 73 minutos. Cuidado que se viene.
0: Cuidado con esta. 3 contra 2, se viene Rian Machado, va a encarar, se viene el Chiqui Fernández, inmediatamente Henry Sangüesa comienza a conectar. No le sale el pase, estaban en tres cuartos de cancha. Henry Sangüesa, se suman más jugadores. Atención con esta, porque va el Chiqui Fernández por el sector derecho, va a pasar por su espalda Christopher Medina, lo deja uno en el camino. Chiqui Fernández se frena, Christopher Medina va a ganar ese balón, finalmente se intercepta. Aceptado por el defensor, por Jorge Ayala, y esto será un tiro de esquina para Curicó Unido, JC.
1: Sí, entramos recién al segundo tiro de esquina del cuadro curicano.
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0: Hoy está para cualquiera, Juan Carlos.
1: Sí, yo te iba a consultar si firmábamos el empate a esta altura del partido, pero me parece que podemos esperar un poquito.
0: Tiro de esquina a favor de Curicó Unido. Inmediatamente salga Rodrigo Colombo. ¡Gol, gol, gol! ¡Atención! ¡Gol! ¡Sangüesa! ¡Gol! ¡Curicano, señoras y señores! 74 minutos. Festeja el pueblo albirrojo. 74 minutos. Tiro de esquina del cuadro curicano. Cabezazo de Colombo y en segunda instancia es Henry Sangüesa quien pone el balón. Deja sin opciones a Daniel Castillo. Y Curicó Unido en 74 minutos se pone en ventaja. Gol curicano en el Tierra de Campeones. Lo celebra Henry Sangüesa y todo el equipo junto a la hinchada, junto a los 100 hinchas que viajaron al norte grande de nuestro país. Lo celebra Damián Muñoz. Atención con este tiro de esquina. JC Maldonado lo gana Curicó Unido por 1-0. Henry Sangüesa pone el desequilibrio en el marcador. Curicó Unido lo gana en el norte grande de nuestro país. Decíamos, era ganable. Curicó Unido lo está ganando. Henry Sangüesa para el albirrojo, que lo gana por 1-0 ante Deportes Iquique en el Tierra de Campeones.
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1: El manual del futbolista dice que dos cabezazos en el área generalmente terminan en gol. Esta vez vence la portería Henry Sangüesa para vencer a Daniel Castillo. Primero lo hizo Colombo, muy inteligente en el punto penal. Gana ese cabezazo, la desvía Henry y le está dando el triunfo. Yo te decía, firmamos el empate, esperemos esta, esperemos firmar el triunfo del cuadro curicano. creo que tiene que ser muy inteligente estos minutos para traerse los tres puntos desde el norte.
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0: Lo gana Curicó Unido en el Tierra de Campeones. Termínelo, 75 profe. Minutos. Termínelo, profe, JC.
1: Sí, van a ser muy largos estos minutos, estos 15 minutos más al agregado para el cuadro curicano. El reloj va a avanzar rápido para Iquique, muy lento para el cuadro albirrojo. Pero ¿sabes qué? Aquí tiene que ser inteligente Curicó, defenderse con el balón.
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0: Y ahí va Curicó Unido nuevamente con un balón largo de Henry Sangüesa y Barría Machado. Saca como puede Deportes Iquique. Atención con esa equivocación. Se viene inmediatamente Álvaro Ramos, quien centraliza el juego. Voy a darle un puntito a Colombo y Sarria. Sobre todo Colombo, los dos centrales de Curicó Unido han estado espléndidos en este compromiso, JC.
1: Sí, han andado muy bien. Hay un buen trabajo. Cuando ahora le entran con todo a un jugador de Curicó Unido, hay una falta, pero quiero quedarme con lo que tú dijiste. Desde la defensa del cuadro curicano llega la apertura de la cuenta cuando cae la primera cartulina amarilla del partido. Fue para un jugador
0: Medina,
1: jugador de Deportes Iquique.
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0: Es para Diego Orellana, que tiene su apellido en la camiseta, dice Medina, pero es Diego Orellana.
1: Sí, para el número 20, por eso yo no lo podía encontrar en mi planilla, pero la primera cartulina amarilla del partido le entró bastante fuerte al jugador curicano.
0: A retamales,
1: así que aprovecha Iquique y se viene un cambio, va a ingresar con la número 19, Dylan Arias, y abandona, te cuento de inmediato, con la número...
0: Vamos a esperar el cambio. Dylan Arias, quien ya ingresa, sí. Vamos a ver quién...
1: Tiene la número 19.
0: Exactamente.
1: Y te contamos de inmediato quién abandona.
0: Perfecto. Se pone de pie ya Retamales. Fue una dura infracción de Orellana Medina, que ahí hizo el contraste, digamos, el cambio de apellido. Seguramente, vamos a chequear, muchos jugadores se cambian el apellido de la camiseta, pero es Diego Orellana quien finalmente es amonestado por esta infracción sobre Retamales. Juega Curicó Unido en la mitad de la cancha. Rian Machado va arriba, pero le gana Ledesma. Está luchando Curicó Unido con este 1-0 a su favor. 78 minutos, lo gana el albirrojo cuando se viene Byron Barrera. Balonazo para el número 19 de Deportes Iquique. Inmediatamente viene Byron Barrera, quien saca el centro. Locotello atenaza sin mayores complicaciones, JC. Termina lo profe. 78 minutos, lo gana el albirrojo como visitante en el Tierra de Campeones.
1: Sí, vino la pelota, lo atenaza, como tú dijiste, Damián Tello, que hay que recordar que ha sido figura del cuadro curicano. Ingresó con la número 19, Dylan Arias, y abandonó con la número 23, Joaquín Pereira. Definitivamente el cuarto juez se había equivocado, había levantado el número 29, pero no existía en planilla.
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0: Buena jugada de Ronald Guzmán, quien hace rebotar el balón en el defensor, en Dylan Rojas. Va a jugar en saque lateral en tres cuartos de cancha Curicó Unido. Ya está Ronald Guzmán con el balón, está buscando algún receptor, se mueve Retamales, finalmente decide por Rian Machado, que está con la marca de Jorge Ayala muy pegada a su cuerpo, y saca del fondo Deportes Iquique, pero Ledesma finalmente va a reventar. Comienza la desesperación también de los jugadores iquiqueños. Saque lateral en tres cuartos de cancha para Curicó Unido, que lo gana por 1-0 en el norte grande de nuestro país.
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0: 79 minutos, lo va a jugar el Manteca Medina mediante saque lateral. Está buscando un receptor, se va con Machado, que le dobla la marca. Finalmente le rebota en la rodilla, va a jugar Deportes Iquique con saque lateral. Juega rápido el cuadro iquiqueño. Nuevamente responde Curicó Unido, la gana el Chique Fernández. Está luchando el balón en la mitad de la cancha. Sale sin mayores complicaciones Deportes Iquique, pero el balón se le va a jugar Curicó Unido en saque lateral. Se le va ese balón al jugador iquiqueño. Va a jugar Curicó Unido, que lo gana por 1-0 en Iquique.
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0: Todo el juego se desarrolla por la banda izquierda de Iquique, pero ahí está Medina y también ha doblado la marca el cuadro curicano. Retamales juega cortito para Henry Sangüesa, retrocede unos metros, vuelve a conectar y vuelve a adueñarse del balón. Está muy bien ahí ahora cediendo para Ronald Guzmán, quien adelanta sus líneas. El Retamal lo va a buscar por la orilla, hace el bluff, pero no le compra al jugador Dylan Rojas de Deportes Iquique, aunque lo gana nuevamente Guzmán. Está jugando en la mitad de la cancha Javier Retamal para Chique Fernández. Dos hombres en la mitad de la cancha para tratar de aguantar el balón. Comienza a circular Ormeño. Ormeño con el Manteca de Medina. Así va escalando Curicó Unido. Escala para buscar el segundo para tener mayor tiempo el balón. Ormeño pone un pase en profundidad para Machado, quien aguanta la marca de Ledesma. Está jugando bien el delantero de Curicó Unido, el recién ingresado que tuvo una ocasión de gol. Trata de conectar Medina. Finalmente el balón lo roba Ledesma. Va al suelo Ormeño y finalmente el balón se va en saque lateral, me parece que para Curicó Unido, JC.
1: Sí, definitivamente ese balón golpea en última instancia con el número 20 Medina, así que va a jugar el cuadro curicano.
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0: Está desesperado el Tigre Cantillana, Juan Carlos, ¿no?
1: Sí, totalmente desesperado porque obviamente su equipo va perdiendo, tiene la necesidad, lo mismo que tiene el cuadro curicano, llegan en igualdad de puntos a este partido, pero lo está ganando la visita.
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0: Sale del fondo Ledesma con un balonazo largo tratando de buscar a Ramos. Ahí va el con la marca de Sarri, lo va a cruzar el defensor curicano. Le ganan sin mayores complicaciones, juega en el fondo para Colombo y ahora Curicó Unido va a salir sin mayores problemas reventando el balón arriba, pero lo cede y con absoluta libertad comienza a transitar el cuadro curicano. Henry Sangüesa va a buscar el balón, pero es Ronald Guzmán quien finalmente termina conectando. Ahí está Ormeño, cede para Ronald Guzmán inmediatamente sigue avanzando para Rías Machado. Está solo el Chique Fernández, pero sigue Ronald Guzmán tratando de conectar. Chique Fernández solo frente al arco de Castillo, remata, pero Ayala está muy presto para robar el balón. Sale del fondo Deportes Iquique.
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0: Me parece que Curicó Unido lo está conteniendo bien en la mitad de la cancha, JC. ¿Qué te parece los ingresos de Lucas López, el mismo Retamales? ¿Se está haciendo del balón en cierta instancia?
1: Sí, yo te lo decía, apenas termina marcando Henry Sangüesa, yo digo que Curicó tiene que ser inteligente para no pasar zozobra, defenderse con el balón, y así lo hecho estos últimos minutos, así que no descuidarse.
0: Oye, ojo con Lucas López, terminan en una línea de tres, pero finalmente son cinco los que defienden Curicó. Se posiciona como volante, como central por izquierda Lucas López. Hay amarilla para Colombo, JC.
1: Sí, hay una falta muy cerca del área del cuadro curicano sobre Arias, el recién ingresado número 19, fue Colombo y se gana tarjeta amarilla. Me parece que no era para tarjeta amarilla, pero es un jugador que viene recién saliendo de una sanción. El número 4, Rodrigo Colombo, lo pintaron de amarillo.
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0: Levanta sus brazos el Locotello tratando de ordenar. Hay dos hombres en la barrera. Va a jugar Deportes Iquique en un tiro de esquina lateral muy pegadito al área. Va centro cerrado, levanta el balón inmediatamente. El Locotello con un puñetazo saca, pero el balón queda en la media luna. Inmediatamente lo captura un jugador de Deportes Iquique, pero inmediatamente Ronald Guzmán la lanza al tiro de esquina. Va a jugar un nuevo córner para el cuadro de Deportes Iquique cuando se cumplen 84 minutos de este compromiso.
1: El número 12, tiro de esquina para el cuadro local.
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0: Atención con esta jugada, y falta en ataque, me parece. Se le colgaban ahí a Azar. Cobró penal. Atención, penal para Deportes Iquique. La verdad que yo había pensado que había cobrado.
1: Me parece que hay una mano.
0: Una mano de Sarria.
1: Sí, me parece que es mano lo que definitivamente termina cobrando el juez Sarabia. Lamentablemente, porque yo decía, Curicó no tiene que guiar el fútbol hacia allá, viene un tiro libre, después un tiro de esquina y termina cobrando lanzamiento penal en favor del cuadro local, del cuadro Deportes Iquique.
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0: Es de Sarria, pero Sarria le da con un golpe de cabeza y...
1: Se lanza como en palomita.
0: Yo no sé si era mano, porque primero le da en la cabeza y el balón, claro, él trata de apoyarse en el pasto. Es muy confusa la jugada, es bastante interpretativa. La mano existe, el toque con la mano, pero le da con la cabeza primero y el jugador se va a apoyar. Es una mano involuntaria.
1: Tiene que abrir la mano para apoyarse porque va a caer el jugador. Me parece que no era penal. Estuvo ahí Sarabia muy cerca de la jugada. Creo que se deja intimidar un poquito por el equipo local, el público. Estos últimos minutos, me parece a mí que no era penal.
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0: Penal para Deportes Iquique, 86 minutos. Está Damián Tello parado en el área chica, tratando de ahí de estorbar a Álvaro Ramos, que va a ser el ejecutante, casaquillo número 11 en Deportes Iquique. 86 minutos. Veamos si el Loco Tello logra transformarse en la gran figura de este compromiso, como lo ha sido prácticamente con las mejores intervenciones para el cuadro curicano. Abre los brazos el Loco Tello, frente a frente ante Álvaro Ramos. Gol de Deportes Iquique, no te lo puedo creer. Cuando estaba todo a favor de Curicó Unido, finalmente llega la igualdad en el marcador mediante lanzamiento penal. Álvaro Ramos, minuto 86, engaña al Loco Tello, remata hacia el sector izquierdo. Damián Tello va hacia el sector derecho. Lo iguala Deportes Iquique, 1-1 acá en el Tierra de Campeones. Este partido todavía sigue abierto para cualquiera. Lo empata Curicó Unido, 1-1. Deportes Iquique mediante lanzamiento penal. Álvaro Ramos para los Dragones Celestes.
1: Sí, me parece que viene de una injusticia el empate del cuadro de Deportes Iquique. Fue el balón, lo lanzó hacia la derecha del Álvaro Ramos. Fue para otro lado el jugador Damián Tello, que había sido una de las figuras. Lamentablemente no se puede cuestionar por un lanzamiento penal, pero termina marcando desde los 12 pasos el empate del cuadro de Deportes Iquique.
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0: 1-1, está el compromiso, 87 minutos, Álvaro Ramos lo igualó recién a través de un lanzamiento penal. Esto está 1-1 en el Tierra de Campeones. Juega Mauro López, se levanta el balón, pero se va largo, va a jugar mediante lanzamiento lateral con Dylan Rojas, el cuadro de Deportes Iquique. Queda poquito para los descuentos, quedan dos más al adicional, acá en el norte grande de nuestro país.
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0: 88 minutos, el balón en la mitad de la cancha va a ser a favor de Deportes Iquique. No sé si cobró abajo,
1: JC. Lateral. No, lateral a favor del cuadro celeste.
0: Que lo juega en la mitad de la cancha Dylan Rojas. Retrocede un poquito Curicó Unido para tratar de contener al cuadro iquiqueño, que tras el gol de Curicó Unido se vio bastante bien, pero este es un nuevo aliciente. Un balón al rostro de un jugador de Curicó Unido que queda tendido en el piso. ¿Quién es, JC?
1: Sí, te cuento de inmediato que el jugador que está en el piso es...
0: Lucas López,
1: Ronald Guzmán.
0: Ronald Guzmán,
1: número 37, sí, Ronald
0: estaba
1: Guzmán.
0: Muy lejos.
1: Sí, estaba lejos, quería identificarlo. Exactamente. Me parece que Ronald Guzmán, el jugador que le llega de lleno ese balón en el rostro, así que está detenido el fútbol acá en el Tierra Campeones.
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0: Orellana va a jugar con el saque lateral. Va arriba inmediatamente, contrarresta todo esto Sarria. Sale de manera sucia, pero finalmente termina ganando el Chiqui Fernández en la mitad de la cancha. Muy presionado va al piso el jugador de Deportes Iquique. Finalmente es lateral para el cuadro curicano.
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0: Estamos a puertas del tiempo reglamentario. Va a jugar Medina con saque lateral. Lo está volando Curicó Unido. Consiguió el empate Deportes Iquique mediante Álvaro Ramos. Y todo quedan, si esto termina así, ambos con 12 puntos. En el lugar número 12 Deportes Iquique, número 14 Curicó Unido. Entre medio está Unión San Felipe, que también tiene 12 puntos. Sigue jugando el cuadro de Curicó Unido. Va a jugar Iquique mediante saque lateral. Ian González con la marca de Henry Sangüesa. Se va con todo el cuadro iquiqueño a tratar de buscar la ventaja. Ahí está, atención con esto, una chilena. Atención, era una gran jugada de Deportes Iquique. Álvaro Ramos intenta una chilena entre Colombo. O sea, realidad mal va a jugar Curicó Unido. En el fondo era una buena ocasión, pero le da mal el jugador de Deportes Iquique.
1: Sí, en plena área chica, el Álvaro Ramos, el chanchito, se atreve a una chilena. No le impacta de buena manera. pero pudo marcar el segundo en esta jugada. Estaba rodeado de jugadores del cuadro curicano, a no confiarse, porque si bien no se puede traer los tres puntos, traerse uno no es malo y avanza en la tabla de posiciones, o por lo menos aleja un poquito lo del fondo, que es el cuadro de Rangel y Santa Cruz. Se juegan 7 minutos más.
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0: Tiempo cumplido, se van a jugar 7 más, lo dijo JC Maldonado. Ya estamos a puerta, ya se juega, se levanta el público en Iquique, le da ánimo a sus jugadores, pero Curicó Unido está luchando por esta igualdad, una igualdad que había sido justificada, pero que finalmente termina, una ventaja que había sido justificada, pero finalmente termina con la igualdad de Iquiqueña. Hay un hombre en el piso, le dan con todo. ¿Quién es, JC?
1: No sé, a priori me parece que es Ormeño, ese jugador que logra impactar ese balón primero, estaba muy cerca Sarabia, nada de tarjetas, pero sí hay infracción en medio campo a favor del cuadro curicano.
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0: 91 minutos, va a jugar el Locotello desde el fondo.
3: Ormeño.
0: Exactamente, infracción sobre Ormeño, que había estado harto rato en el piso, pero ya se pone de pie. Va a jugar el Locotello desde el fondo. ¿Qué hace Damián Muñoz, vestido absolutamente de negro al borde de la cancha, JC?
1: Sí, da sus últimas instrucciones de este partido. Seguramente que este empate hay que guardarlo. Se viene el cuadro curicano, cuando ahora tiene un tiro libre bastante peligroso, puede traerse el botín completo del cuadro curicano, pero creo que desde la banca también logran dimensionar que más allá del penal, un punto desde el norte no es malo.
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0: Se vienen dos cambios en Curicó Unido, JC.
1: Sí, va a ingresar Antonio Ramírez, que va a debutar también. Y Nostroza con la número 17, se va el Chiqui Fernández con la número 7. Y también te cuento inmediato quién es el otro jugador que abandona en el cuadro curicano. Ronald Guzmán, de buena actuación en esta jornada, también debutaba.
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0: Centro al área, hay una infracción en ataque, me da la impresión, cuando ese balón lo ganaba Henry Sangüesa, finalmente termina todo invalidado, se enfrascan ahí en una disputa
1: con Henry Sangüesa.
0: Exactamente, pero no pasa nada, va a jugar en el fondo el portero Daniel Castillo para Iquique.
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0: Juan Carlos, ayúdame con los cambios. Reiteremos, por favor, las dos incorporaciones que tuvo Curicó Unido.
1: Sí, ingresó con la número 17, Benjamín Inostroza. También con la 20, Antonio Ramírez. Se fue con la número 7, el Chiqui Fernández. Y también con la número 37, el debutante Ronald Guzmán.
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0: Se comienza a impacientar la gente, porque el Locotello hace su tiempo, se da su espacio para jugar desde el fondo. Vamos a llegar a los 94, restan 3 para este compromiso con esta igualdad de Iquique y Curicó Unido en el Tierra de Campeones, JC.
1: Sí, más junto, dice Damián, más plegado el equipo de Curicó Unido en estos últimos minutos. Eso es lo que viene a pedir Damián desde la banca.
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0: Lucha Curicó Unido, le hace pressing a Ledesma, va con todo a tratar de buscar era Inostroza. Finalmente gana el jugador de Deportes Iquique, rompe en el fondo Lucas López, pero de una manera bastante larga, digamos, que le queda a Ledesma nuevamente. Cruza la mitad de la cancha Deportes Iquique, va el balón arriba, inmediatamente lo controla Colombo y Henry Sangüesa no se complica de espaldas, pone el balón en órbita. Ryan Machado trata de aguantar el balón, lo gana Curicó Unido, pero no es suficiente, logra hacerse nuevamente del balón Felipe Espinosa para Deportes Iquique. Hay una férrea marca que está ahí, el jugador Medina está tratando de conectar con Felipe Espinosa, pero se le pega el cuerpo, nuevamente Espinosa trata de colocar el balón buscando a Loro Ramos, va a jugar del fondo López con un golpe de cabeza, todo queda en la mitad de la cancha a favor de Deportes Iquique, que ahora ataca con Dylan Rojas, ahí va a la marca nuevamente el recién ingresado Ramírez, que finalmente termina en ese balón en el saque lateral, juega Iquique desde la mitad de la cancha.
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0: Cruza la mitad de la cancha, todo el balón, toda la cancha es para Deportes Iquique, quien no tiene mayores complicaciones para salir ante un Curicó Unido que posiciona su primera línea defensiva con Rian Machado en el centro, en el círculo central del campo de juego. Nuevamente defiende Curicó Unido mediante golpe de cabeza, el balón queda en la mitad de la cancha, Rian Machado lo va a luchar, pero el intento es fallido. Juega desde el fondo Ledesma, Ledesma pone y nuevamente va a buscar en altura a Álvaro Ramos, lo deja pasar Sarria y el Loco Tello no tiene complicaciones para resguardar ese balón y jugar desde el fondo para el cuadro albirrojo.
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0: 60 segundos y esto termina acá en el Tierra de Campeones. Curicó Unido está tratando de reagruparse en la mitad de la cancha. Va a hacer el pressing Rian Machado. En la marca Medina sigue avanzando el cuadro de Deportes Iquique. Defiende ese balón sin mayores complicaciones. Inostroza tratando de buscar el balón. Conecta el cuadro de Deportes Iquique, pero rompe todo en el fondo Colombo que sale jugando. Hay un jugador de Curicó Unido en el piso. No ha sido entendido, no sale el balón, revienta en el fondo Henry Sangüesa y va a luchar en la cancha Colombo. Colombo que está, atención con eso, le da un, ahí un empeñón, pero es fuerte Colombo, se impone por físico, juega Ledesma desde el fondo, sale Deportes Iquique que ya cruza la mitad de la cancha.
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0: El brasilero Machado intenta conectar y comienza a calmar un poquito, retrocede incluso con espacio y no se apura el cuadro de Curicó Unido. Ramírez que toca para Henry Sangüesa en la mitad de la cancha, balón detenido, finaliza el compromiso, así lo determina Benjamín Sarabia. Señoras y señores, final del partido. Deportes Iquique y Curicó Unido reparten puntos 1-1 en el Tierra de Campeones. Bueno, ¿qué te parece esto? ¿Qué hacen los jugadores de Curicó Unido? ¿Qué te parece este punto, JC Maldonado?
1: Sí, me parece que un punto de visita siempre va a ser bueno bajo el contexto del partido. Claro que esa sensación de que Curicó podía traer los tres puntos, lo iba ganando y lamentablemente con una polémica, una jugada bastante dudosa, me queda a mí por lo menos. Es un penal que cobra Sarabia y lo termina empatando de esa forma el cuadro de Deportes Iquique, porque antes no había pasado zozobra, sobre todo en este segundo tiempo. El cuadro curicano es la realidad de ambos equipos, suman un punto cada uno, quedan en la misma posición, tal vez le sacan uno a los que están en la parte baja. Creo que lo que buscan meterse en liguilla no es mucho lo que se avanza, pero sobre todo para el local. Pero si Curicó logra ratificar un triunfo ante Antofagasta en La Granja el próximo lunes, le toma un poquito más de valor a este punto. Me parece que en cuanto al juego, me parece que es justo el resultado. Desde esa mirada, obviamente que queda esa sensación, reitero, de que tal vez el penal fue un poquito inventado. El jugador va cayendo, tiene que ponerse o tiene que apoyarse con una de sus manos, pero claro, Curicó sumó. Lo dijimos, hay que ser consecuente con lo que uno dice. Si bien no se pudo traer los tres puntos, pero logró sumar de visita luego de una derrota que fue muy dura ante Santiago Wander en el Estadio Bicentenario La Granja.
0: Curicó Unido que se reúne en campo propio, van a ir a saludar a la gente que viajó hasta el norte, se abrazan también, llega los reservas, están los hinchas de Curicó Unido aplaudiendo. ¿Qué hace Curicó Unido? Se acerca a la tribuna sur del Tierra de Campeones, se va a ir a despedir de su gente como corresponde, JC.
1: Sí, un gran sacrificio que hacen los hinchas, que tengan buen retorno, que disfruten lo que les queda de tiempo en la ciudad del norte, pero de alguna manera Curicó, como te lo dije anteriormente, tiene que ratificar esto el próximo lunes en La Granja cuando tenga que recibir a Antofagasta. Buen punto de visita en el papel, tal vez uno queda con la sensación ahí que lo pudo haber ganado, pero también termina convirtiendo en figura al Loco Tello y eso no hay que olvidarlo. Así que me parece que es bueno siempre sumar, sobre todo en condición de forastero.
0: Deportes Iquique hace lo propio también, va a donde su gente, lo quedan observando, una especie así como una especie de homenaje.
1: Algo que no me gusta a mí.
0: Claro,
1: empezó quedan... a siendo esto la Católica.
0: Observar ahí, ¿no?
1: Sí, porque sobre todo cuando tú, por ejemplo, no tienes muy buena actuación, al final vas a enfrentarte a un muro donde recibes insultos y otras cosas. Claro, cuando ganas es bonito, pero por lo menos a mí no me gusta. Bien por Curicó, que se va a despedir de las 100 hinchas del cuadro curicano albirrojo, que llegaron al Tierra de Campeones y se vienen a la región del Maule con este puntito que a esta altura ya es sagrado.
0: Vamos a ir a la pausa. Finaliza el compromiso. Curicó Unido y Deportes Iquique igualan 1-1 en el Tierra de Campeones. 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
0: 19:36, ya estamos haciendo el postpartido. Para la transmisión televisiva fue Damián Tello, el Loco Tello, la figura del compromiso. Efectivamente, tuvo notable intervención, ¿eh?
1: Sí, yo lo dije durante el partido, más allá del penal, que una situación desde los 12 pasos que termina convirtiendo el cuadro de Iquique, pero Claro, uno queda con esa sensación de que te lo empatan con una jugada que tal vez puede ser injusta, lo podemos analizar más en profundidad, pero no hay que olvidarse. Durante el partido creo que fue muy importante Damián Tello, sobre todo un par de balones en la parte alta y una que es muy rápido de pierna y lo saca con uno de sus pies, me parece que el pie derecho. Así que claro, cuando Curicó se pone en ventaja y se traía los tres puntos, uno se tiende a olvidarse de esa jugada, pero creo que en el resumen, en el total del partido, Sebastián, me parece que es un justo empate. Más le favorece este empate al cuadro curicano porque lo hace en condición de visita. Ciertamente esto lo tiene que validar. Ojalá quedándose con los tres puntos en el Estadio de la Granja. El próximo rival va a ser el día lunes, no este lunes, sino que el próximo, el lunes 1, me parece. Sí. Donde tiene que recibir al cuadro de Marcoleta, un ex técnico de Curicó, el más exitoso, quien logró ascender dos veces con el cuadro albirrojo, pero hoy dirige Antofagasta y esperemos que Curicó pueda obligarlo y sumar de tres puntos, y eso se validar mucho y se le va a tener mucho más cariño a este punto obtenido en Iquique, en la Ciudad del Norte, sobre todo con Curicó con muchas bajas, con muchos cambios y con el debut de algunos jugadores, que me parece Ronald Guzmán termina cumpliendo, hace una gran labor, y también los minutos que ingresó Machado, me parece que a los pocos segundos ya tuvo la primera oportunidad de gol, y también logró debutar, diría que no alcanzamos a lograr a dimensionar lo que hace Antonio Ramírez, que es un jugador también que es parte del plantel que no había sumado minutos, así que hay que quedarse con esas cositas. Sé que el día lunes o de las 14 horas vamos a estar más extenso analizando este partido, un poquito más frío, porque a uno le queda la sensación del penal, pero estos son 90 minutos y más donde Curicó logra traerse un punto del norte, lo logra empatar el cuadro de Deportes Iquique, que merece tal vez un análisis más profundo.
7: Ahí está, la palabra de JC Maldonado. Me da la impresión de que hay puntos a destacar. Voy a destacar sobre todo el juego de Colombo hizo, sí, un gran partido.
1: Sangüesa
7: también un gran partido. Lo de Rian Machado, a pesar de que ojalá que pueda agarrar una regularidad, pero tiene cosas interesantes físicamente, no tiene nada que envidiar, digamos, es un jugador muy muy potente. Punto a destacar también Ronald Guzmán. Toda la línea de cuatro, incluso Medina jugó bien hoy día. La línea de cuatro de Curicó estuvo muy bien, muy efectiva, muy certera, ganaba los mano a manos. Henry Sangüesa es un baluarte en la mitad de la cancha que jugó muy muy bien. Me parece que el punto es importante, se pudo haber dado de otra manera, en el sentido de que Curicó Unido pudo haber ganado. La mano de Gabriel Sarria me deja algunas dudas, porque no es una posición, es una posición natural, digamos, él va cayendo, se arroja en una palomita, tiene que apoyarse para no golpearse, entonces le da primero con la cabeza y después el balón le da en la mano, efectivamente, pero hay que ser criteriosos en ciertas instancias, porque él también tiene que haber resguardado su integridad y protegerse en la caída. De haber intentado sacar las manos hubiese caído de cara contra el pasto y eso podría haber sido peligroso. Entonces yo creo que debió haber considerado esos factores, pero bueno, ya está, y puso la igualdad Álvaro Ramos. JC Maldonado,
1: Sebastián Ormazado,
7: ha sido un placer, lo vamos a desglosar todo esto a partir del día lunes.
1: Sí, saludo a Cristian Soto Salinero también, que estuvo en la puesta al aire en esta transmisión. Curicó se trae un punto, me parece que hay que validarlo en el próximo encuentro de local y sumar de a tres. Sebastián Ormazado,
7: nos despedimos, muchas gracias a todos por estar junto a nosotros, nos reencontramos el lunes en el programa de estudio. Gracias Cristian Soto Salinero, a todo el equipo, que esté muy bien, chau.
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